¿Acaso hay algo que pueda separarnos del amor de Cristo? ¿Será que Él ya no nos ama si tenemos problemas o aflicciones, si somos perseguidos o pasamos hambre, o estamos en la miseria o en peligro o bajo amenaza de muerte? Claro que no. A pesar de todas estas cosas, nuestra victoria es absoluta por medio de Cristo, quien nos amó. Y estoy convencido de que nada podrá jamás separarnos del amor de Dios. Ni la muerte, ni la vida, ni ángeles, ni demonios, ni nuestros temores de hoy, ni nuestras preocupaciones de mañana, ni siquiera los poderes del infierno pueden separarnos del amor de Dios. Ningún poder en las alturas ni en las profundidades. De hecho, nada en toda la creación podrá jamás separarnos del amor de Dios que está revelado en Cristo Jesús, nuestro Señor.

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0: Ya son las 10 y 2 minutos.
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0: Buenos días, su majestad. Hoy tenemos un día muy ocupado.
1: Ya sé, revisar las tropas y comer con dignatarios extranjeros.
0: Y después de comer...
1: Por cierto, ¿con quién hablabas en el pasillo?
0: No tenía cita. Dice que quiere hablar con usted, Guillermo Winkelmeyer.
1: ¿Memo? Pues pásalo.
0: Pero señor, su agenda...
1: La agenda puede esperar. Si Memo tiene un problema, le tengo que ayudar.
0: Pero, ¿qué tal la comida con los dignatarios?
1: Ah, claro, la comida.
0: Claro, su majestad. No nos podemos olvidar de la comida.
1: Claro, Memo puede tener hambre. Preparen dos faisanes rostizados.
0: Pero su majestad, hay tanto que hacer.
1: Winston, se logrará. Confía en mí. Le prometí a Memo que cuando necesitara ayuda o a un amigo que lo escuchara, yo estaría ahí.
0: Pero señor...
1: No tengo ninguna intención de romper mi promesa.
2: Jesús le hizo esta misma promesa a cualquiera que esté dispuesto a ir con él. Si necesitas respuestas, Jesús te quiere ayudar.
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de los pastores que destruyen y dispersan el rebaño de mis praderas, afirma el Señor. Jeremías 23,

0: Ya son las 11 y 3 minutos.
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0: Y ahora, una enseñanza acerca del servicio por el profesor Pimpón.
1: El puesto más honorable de acuerdo a la Biblia es el de servidumbre. Por lo tanto, yo le serviré a Jorge trayéndole esta taza de café. Aquí tienes, Jorge.
0: Oh, gracias.
1: Oh, te gusta con crema, ¿no es así?
0: Oh, no hay cuidado, yo iré por ella.
1: Oh, gracias. Ahora, Jesús nos dijo, quien quiera ser grande entre ustedes, debe servir a los demás primero.
2: Mientras estoy aquí, ¿te puedo ofrecer una taza de café?
1: Por supuesto, gracias. El corazón de servicio.
2: ¿Crema y azúcar?
1: Dos terrones, sin crema.
2: Con gusto.
1: El corazón del siervo es humilde. Jesús nos dijo, todo quien quiera exaltarse será humillado, y quien se humille será exaltado.
0: Aquí tienes tu café.
1: Gracias.
0: También hice un pastel de chocolate, pensé que te gustaría un pedazo.
1: Maravilloso, gracias Jorge. Bien, ahí lo tienen. Es importante servir, así como yo les ilustré humildemente. ¿Verdad que sí, Jorge?
0: Oh, sí, gracias por el café.
1: Solo hice lo que tenía que hacer.
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0: sabio doctor Sami.
1: Se dice Sami.
0: Oh, perdón. Vengo a consultar su sabiduría.
1: ¿Qué revelación te puedo otorgar hoy?
0: Jorge me robó mi lapicero. ¿Qué debo hacer?
2: Estás juzgando a tu compañero.
0: Pero doctor Sami, ¿no es malo robar?
1: La moralidad no es un absoluto. La moralidad es relativa, no hay absolutos.
0: ¿De verdad?
1: Absolutamente.
2: Tú no puedes imponer tu moral a nadie.
0: Pero yo pensé que robar era malo.
1: No hay bueno ni malo. Pero si lo deseas, puedo hablar con Jorge.
0: No lo creo, porque se acaba de ir en su auto.
2: ¿Qué? ¿Se robó mi auto? ¡No puede hacer eso!
0: Pero usted dijo que no era malo robar.
2: ¡Pero ese auto es mío!
0: Entonces, ¿quién decide lo que está bien y lo que está mal?
2: Deja de filosofar y dame un teléfono.
0: Entonces, ¿no hay bueno ni malo a menos de que usted sea el afectado?
2: ¿Podrías hablar a la policía?
3: Sí existe lo bueno y lo malo.
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1: ¿Por qué no vienes delante de Él? A adorarle, a contemplar su hermosura. El Salmo 45 dice acerca de Jesús: eres el más hermoso de los hijos de los hombres. La gracia se derramó sobre tus labios. Contempla su hermosura y adórale.

0: Ya son las 11 y 34 minutos.
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0: ¿Eres nuevo en el cielo?
1: Sí, acabo de llegar.
2: ¿Y tú qué hiciste para llegar al cielo?
1: No sé, una vez encontré una cartera con $1,000 y le regresé todo al dueño.
3: ¿Alguna vez has pensado cómo sería si entráramos al cielo tan solo por ser buenos?
0: ¿Eso es todo?
1: Ah, sí. ¿Y tú qué hiciste?
0: Yo generosamente trabajé todos los fines de semana por 10 años vendiendo frijoles en el mercado solo para pagar la universidad de mi hijo.
1: ¡Wow!
2: Eso no es nada. Yo inventé la cura para la placebositis, la cual salvó la vida de miles de personas que ni siquiera sabían que estaban enfermos.
1: Esperen, yo me enfrenté a 12 pandilleros yo solito para proteger a una pobre viejecita.
2: ¡Wow! ¿Cuándo hiciste eso?
1: Hace un minuto.
3: La Biblia es clara al decir que el cielo es un regalo de Dios para aquellos que confían en él. No es algo que podemos ganar ni merecer. El cielo no estará lleno de gente orgullosa ni presumida.
1: ¿Saben? Nunca pensé que en el cielo hiciera tanto calor.
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0: Las 12 en punto.
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confesamos nuestros pecados. Dios, que es fiel y justo, nos los perdonará y nos limpiará de toda maldad. Primera de Juan.

0: Yo soy Francisco Petudo para Escudriñando para Dios. Hoy estamos en la casa del pastor Rodolfo, líder de la iglesia que más rápido ha crecido en esta área.
1: Oh, gracias Francisco, me llamo Adolfo.
0: Claro, dime Alonso, ¿en dónde se encuentra tu iglesia?
1: Bueno, Sara vive a 2 cuadras, Memo y su familia viven junto a la carretera y Cintia vive...
0: No me refiero a dónde vive la gente, sino en dónde se encuentra tu iglesia.
1: Pues Francisco, te estoy diciendo, Cintia tiene un departamento...
0: No, la iglesia, el edificio grande con campanario, bancas y un órgano grande.
1: Los discípulos no tenían nada así.
0: Pero ¿en dónde se reúnen?
1: Ah, aquí.
0: Pero esto es una casa, no tiene vitrales.
1: Pues la Biblia dice que debemos juntarnos para animarnos los unos a los otros. No importa en qué tipo de edificio nos reunamos, siempre y cuando adoremos juntos.
0: Uh-huh. ¿Y qué problemas tienen al reunirse en una casa?
1: Solo el poner y quitar las sillas.
0: ¡Ajá! ¡Las sillas! ¿Ya lo escucharon, amigos?
1: Francisco.
0: ¡Una iglesia en crisis!
1: No es tanto problema.
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1: ¿Qué tal, querido amigo o amiga del programa Cruzada con Luis Palau? Mi nombre es Jorge Escopazo y quiero darle la más cordial bienvenida a este nuestro punto de encuentro en la radio, donde estudiamos diariamente la Biblia, la Palabra de Dios, junto a miles de oyentes alrededor del mundo, quienes escuchan nuestros programas a través de las emisoras que lo transmiten, como así también a través de nuestro sitio en internet, luispalau.net. En este día le invito a acompañarnos al entregarle la tercera y última parte del mensaje, La Inspiración de la Biblia.
2: Muchas gracias y me da mucho placer, siguiendo esta serie acerca de la inspiración de las Escrituras, compartir con usted, mi amable oyente, un párrafo que leí el otro día acerca de este tema. Por supuesto que estamos hablando acerca de la Biblia, porque cuando decimos las Escrituras, nos referimos a las Sagradas Escrituras, o sea, la Palabra de Dios. Pues yo encontré este escrito titulado La Maravilla de los Siglos y quiero con todo el corazón compartirlo con usted. Puede ser que al terminar estos pocos minutos de visita en su corazón, usted se sienta entusiasmado por tomar un ejemplar de la Biblia y hacerse un hombre sabio en la Biblia, empaparse de la Palabra de Dios. Dice así este escrito, La Maravilla de los Siglos. Este sagrado libro encierra la mente de Dios, la condición del hombre, el camino de la salvación, el juicio final de impíos e incrédulos y la felicidad de los bienaventurados creyentes en Jesús. Sus doctrinas son santas, obligatorios sus preceptos, verdaderas sus historias e irrevocables sus decisiones. Es menester leerlo para ser sabio, creerlo para ser salvo y seguirlo para ser santo. Y luego sigue este autor en palabras muy descriptivas, hablándonos acerca de la Biblia, diciendo así: este libro es luz que ilumina, alimento que sustenta, consuelo que alegra. La Biblia es el mapa del viajante, el báculo del peregrino, la brújula del nauta, la espada del soldado y el título del cristiano. La Biblia abre las puertas del cielo, al mismo tiempo que descubre la entrada al infierno. Cristo es su asunto principal, nuestro eterno bien su objeto, y la gloria de Dios su finalidad. ¿Qué le parece, amigo oyente, esas palabras tan maravillosas? Me parece inspirado el hombre que escribió estas palabras, alabando el valor y la riqueza de la Biblia. Pero luego sigue diciendo algo más. Dice así: debe ocupar nuestra mente, gobernar nuestro corazón y dirigir nuestros pasos. Debemos leerlo con atención, frecuentemente y orando mucho. La Biblia es un cofre de riquezas, un paraíso de gloria, un manantial de santo placer. Es dado a los hombres aquí en la vida terrenal, será registrado en el día del juicio y su recuerdo durará por todos los siglos sin fin de la eternidad. Envuelve la Biblia una seria responsabilidad. Recompensará el estudio más cuidadoso y condenará a todos los que profanan su sagrado contenido. Al decir que este maravilloso libro contiene la mente de Dios, nos referimos a la revelación del Eterno en sus criaturas, a quienes Él reveló su plan de salvación por medio de Cristo. Al revelar la condición del hombre, lo hace sin ambajes, sin lisonjas. Dice al hombre lo que es en realidad: es un pecador. La Biblia dice que todos pecaron y están destituidos de la gloria de Dios. La Biblia le dice al hombre que no tiene fuerzas para vencer al mal, que le domina, que no tiene poder para contrarrestar los embates del pecado y de Satanás. Al mostrarle al hombre el camino de la salvación, la Biblia lo hace en una manera clara y terminante. Sin rodeos innecesarios, nos muestra la cruz de Cristo, como el único refugio para el delincuente transgresor. Nos dice que la sangre de Cristo es lo único que puede limpiar del pecado. Y nos enseña que el Espíritu Santo es el único poder regenerador y el único que puede guiar la vida del cristiano. Ya lo creo que vale la pena estudiar y conocer y memorizar la Biblia. Cuando la Biblia habla del juicio final de los incrédulos y los impenitentes, lo hace sobre la base de la justicia. la justicia de un Dios que aborrece el pecado, pero que ama al pecador con gran pasión. El hombre no será condenado porque es un pecador. El hombre será condenado por haber despreciado la oferta de amor, la oferta que en Cristo Dios le hace, Cristo el único Salvador. De la felicidad de los creyentes en Cristo se habla en la Biblia del lugar, un lugar que se llama el cielo, el cual Jesús ha ido a preparar para los que le aman. En ese lugar que se llama el cielo no habrá más dolor ni clamor, no habrá más muerte, mientras que la dicha de los redimidos será sin sombras. La maldición por el pecado será quitada, y allí no entrará ninguna cosa sucia, ni que hace abominación ni mentira, según dice la Biblia en el Apocalipsis. Las doctrinas de la Biblia son dadas para que el cristiano no solo tenga la seguridad de su salvación, sino también la enseñanza para una vida vivida en el poder interno del Espíritu Santo. Si el cristiano es un testigo de Cristo en este mundo donde ha de testificar de la palabra de Dios, sí, y de la fe que fue dada una vez a los creyentes. Jesús dijo que no solamente debemos leer la Biblia, sino escudriñar sus palabras, ya que en ellas tenemos la vida eterna. Escudriñar no es una leída superficial. Escudriñar es meditar, es profundizar, es pensar, es traer a relación, es comparar. Jesús dijo que debemos escudriñar su palabra. ¿Usted está obedeciendo a Jesús? ¿Usted está escudriñando la Biblia? ¿Usted la está estudiando? La luz de la Biblia ilumina el sendero del cristiano. Ya en la antigüedad, David el rey pastor decía: lámpara es tu palabra a mis pies y lumbrera a mi camino. Como alimento contiene todas las vitaminas espirituales necesarias para la fortaleza de la vida espiritual. ¿Usted necesita luz en el camino suyo en este día? La palabra de Dios le da luz moral y espiritual. ¿Usted necesita fuerza y vigor espiritual como yo lo necesito? Las vitaminas espirituales están en la Biblia, la palabra de Dios. Sí, la Biblia debe ser el desayuno, el almuerzo y la cena del cristiano. La Biblia debe ser las vitaminas, las píldoras de vitamina espiritual, que usted tiene que alimentarse de ellas. Y en la Biblia encontramos todo el consuelo que el alma necesita aquí abajo, aquí en la tierra, frente a los embates de la lucha por la vida diaria. La Biblia tiene marcados todos los escollos que el hombre tiene que enfrentar, escollos que están ocultos en el mar de la existencia, escollos que, señalándolos de tal manera que el marino pueda navegar con confianza y llegar seguro al puerto celestial. Porque al fin de la vida está el puerto que es el cielo. Pero para poder navegar a ese puerto necesitamos un mapa, una guía, y la Biblia es ese mapa. Bienaventurado el que lee, y los que oyen las palabras de esta profecía, y guardan las cosas en ella escritas, porque el tiempo está cerca. Esa es la promesa de la Biblia para usted y para su familia y para su iglesia y para mí también. Bienaventurado, dice Jesús, el que lee y los que oyen y guardan. Comience en este día. Ya deje de jugar con la Biblia, comience a estudiarla. Ya deje de solo leerla, comience a memorizarla. Ya no la trate como un libro religioso. Permita que sea para usted la palabra de Dios. Bienaventurado usted. Bienaventurado, dice Jesús, el que lee, los que oyen y los que guardan las cosas en ella escritas. Reciba usted esta bendición hoy y mañana y todos los mañanas por venir. Reciba la bendición de leer, oír y guardar la palabra de Dios.
1: Para ponerse en contacto con Luis Palau y hacerle llegar sus comentarios o sus preguntas, escríbale a la dirección de correo electrónico consejos@luispalau.net. consejos@luispalau.net. Si prefiere hacerlo a través del correo postal, escríbale a Luis Palau, apartado 15, Ciudad de Guatemala, Guatemala. Apartado 15, Ciudad de Guatemala, Guatemala. Nos acompaña hoy en el segmento de la música la agrupación Salvador con la canción titulada La Palabra.

0: Así nos acompañaba la agrupación Salvador por el segmento musical de nuestro programa con esta preciosa melodía titulada La Palabra. De esta forma estamos llegando al final, pero no quería despedirme sin antes recordarle que si usted conoció al Señor Jesucristo como su Salvador personal a través de alguno de los ministerios de la Asociación Luis Palau, yo le invito a que nos escriba, nos cuente de su decisión, escribiéndonos a la dirección de correo electrónico testimonios@luispalau.net. testimonios@luispalau.net. Para Luis va a ser de mucha alegría saber de su decisión y poder estar en contacto con usted, así que yo le invito a que nos escriba. Mi nombre es Jorge Escopazo, fue un placer acompañarle en este día. Si el Señor lo permite, nos vamos a reencontrar en nuestra próxima presentación. Recuerde visitarnos en nuestro sitio en internet, luispalau.net.
1: Amigos oyentes, muchas gracias por su fina sintonía al programa de este día. Les estaremos esperando muy pronto para el próximo programa Cruzada con Luis Palau. Hasta entonces, recuerden las palabras de nuestro Señor Jesús. Felices los de corazón limpio, pues ellos verán a Dios.
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0: una en punto.
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eviten toda conversación obscena. Por el contrario, que sus palabras contribuyan a la necesaria edificación y sean de bendición para quienes escuchan. Efesios 4:29.

Señor es mi pastor y nada me faltará. En lugares de delicados pastos me hará descansar. Junto a aguas de reposo me pastoreará. Confortará mi alma, me guiará por sendas de justicia, por amor

Salmo 45 dice acerca de Jesús: eres el más hermoso de los hijos de los hombres. La gracia se derramó sobre tus labios. Contempla su hermosura y adórale.

0: Ok, entonces cuando entra el juicio, ¿cuántos puntos necesito para entrar al cielo?
1: 1000.
0: No hay problema, fui un buen esposo. ¿Cuántos puntos crees que me den por eso?
1: Oh, 2.
0: ¿2? Bueno, fui un buen doctor y mire que salvé vidas.
1: 3 puntos.
0: ¿No más? ¿Y qué tal aquella vez que entré a la casa en llamas para rescatar al gatito?
1: Ese estuvo bueno.
0: ¿Y?
1: 2 puntos.
0: Pero pudo haber muerto.
1: 2 puntos.
0: Ah, invertí mucho en ese cochino gato.
1: Lo siento.
0: Entonces, para entrar al cielo necesito...
1: 1000 puntos.
0: ¿Y tengo?
1: 7. Es hora de que se vaya.
0: Un momento. Yo soy un hombre bastante bueno. Si solo tengo 7 puntos, entonces, ¿cómo le hacen para entrar al cielo?
1: Ellos no toman la prueba.
0: ¿Qué? ¿Y por qué no?
1: Porque saben que no pueden lograr lo que Dios pide.
0: Entonces, ¿cómo entran al cielo?
1: Le han pedido a Jesús que tome la prueba por ellos. Entran con los puntos de Él, no los suyos.
2: ¿Estás poniendo tu fe en lo que tú puedes lograr o estás poniendo tu fe en Dios?
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5: Espíritu Santo, tú estás aquí. Muévete con libertad en esta noche. Eres la persona más importante en mi vida, Espíritu Santo.

esto consiste el amor a Dios, en que obedezcamos sus mandamientos. Y estos no son difíciles de cumplir. Primera de Juan 5:3.

obras de sus manos son fieles y justas. Todos sus preceptos son dignos de confianza. Salmo 111, 7.

0: Aquí estamos en la Antártida, donde el asombroso Alan se lanzará desde este barranco sin nada que evite que caiga a las congeladas aguas, más que este hilo atado a sus bermudas.
1: Muchachos, ¿qué sucedió con la cuerda industrial?
0: Alan, este hilo representa cómo la mayoría de la gente confía en sus propias obras para entrar al cielo.
1: Ah, pues yo prefiero confiar en una cuerda enorme.
0: Una cuerda industrial representaría el poder de Dios para salvarte.
1: Bueno, ¿y por qué no mejor ilustramos el confiar en Dios en lugar de nuestras buenas obras?
0: Entonces no necesitaríamos a un doble.
1: Ah, pues este hilo está muy pequeño.
0: Al igual que nuestras buenas obras comparadas a un Dios santo y perfecto. Ok, hagámoslo.
1: Está bien amarrado este hilo. ¡Esperen! ¡Esperen!
0: Ok, bajen la cuerda industrial para subirlo.
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0: Veamos, está pidiendo un préstamo de 3,000.
1: Sí, queremos comprar un auto usado.
0: Sí, según esto, usted tiene bienes por más de 10 millones.
1: Bueno, pues estoy seguro que es más que eso, pero pues tuve que poner una cantidad.
0: Entonces, ¿por qué necesita un préstamo?
1: Para comprar un auto. Tiene aire acondicionado.
0: Sí, mejor hagamos una lista de estos bienes.
1: Ah, ok, claro. No que los vendería, ¿verdad? Pero pues veamos. Mi esposa, ella ha sido muy valiosa para mí. Ahí son por lo menos 5 millones. A mi hijo, ¡ey! Le acaban de quitar los frenos y ahora su sonrisa vale millones.
0: Creo que no me entendió. Estoy hablando de bienes reales.
1: ¿Y qué me ofrece el dinero que no me ofrezca mi familia?
0: Pues en primera, mucha seguridad.
1: Mi esposa ha estado conmigo en los momentos más difíciles. ¿Qué más seguridad necesito que esa?
0: Sí, pero puede comprar mucho con 10 millones.
1: No se puede comprar lo que sentí al ver a mi hijo meter su primer gol en su equipo de fútbol.
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5: Sí.

queridos hijos, permanezcamos en Él para que, cuando se manifieste, podamos presentarnos ante Él confiadamente, seguros de no ser avergonzados en su venida. Primera de Juan 2:28.

0: es el cielo. ¿En qué le puedo ayudar?
1: Sí, bueno, me gustaría saber cómo se entra al cielo.
0: Bueno, señor, ¿es usted un pecador?
1: No, yo soy un buen hombre.
0: Ah, entonces no tiene pecados.
1: Bueno, no exactamente, pero he hecho más cosas buenas que cosas malas.
0: Entonces es un pecador. En ese caso...
1: ¿Qué? ¿Acaso debo ser perfecto?
0: Sí.
1: Entonces, ¿cómo entro al cielo?
0: Primero debe admitir que es un pecador.
1: ¡Pero no lo soy!
0: Lo siento, no podemos ayudarle. Gracias. Bueno, este
1: comparado
0: es
1: a otra gente con la que trabajo, yo soy bastante bueno.
0: Pero no lo estamos comparando con otros, lo estamos comparando con Dios.
1: ¡Eso es imposible!
0: Ok, gracias. Bueno.
1: Ok, supongamos que no soy perfecto. ¿Qué se hace entonces?
0: Entonces debe pedirle a Jesús que lo perdone por ser un pecador.
1: Pero no soy tan malo.
0: Ok, gracias.
1: Espere, espere. Bien, le pido a Jesús que me perdone. ¿Y luego qué?
0: Bueno, debido a que él ya pagó por sus pecados, entonces lo perdonará.
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testimonio todos los profetas, que todo el que cree en él recibe, por medio de su nombre, el perdón de los pecados. Hechos 10:43.

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Si a ustedes les parece mal servir al Señor, elijan ustedes mismos a quienes van a servir. Por mi parte, mi familia y yo serviremos al Señor. Josué 24:15.

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0: te damos.
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0: Veamos, señor Morales. Acuéstese en este sillón y yo tomaré unas notas.
1: Ok.
0: Ahora, ¿cuál es el problema?
1: Creo que soy paranoico.
0: ¿Paranoico, señor Morales?
1: Sí, siento que muy adentro sé lo que es bueno y lo que es malo. Sé cómo debo comportarme y que no hago lo que sé que debo hacer. Y sigo poniendo excusas de por qué no hago lo que debería. Y tengo miedo de que un día voy a estar frente a Dios y que voy a tener que dar cuentas y que no voy a tener excusas. ¡Ah! ¿Qué fue eso?
0: Nada, señor Morales. Solo rompí mi lápiz.
1: Entonces, ¿cree que estoy paranoico?
0: No, no lo está.
1: Entonces, ¿no estoy paranoico?
0: Para nada. Paranoia es cuando tus temores están basados en hechos falsos.
1: Ah, entonces todo a lo que le tengo miedo es cierto.
0: Pues así es.
1: ¿Eh?
0: Sabemos que hay una manera de vivir y que nadie vive conforme a ella, pero es por esa razón que Dios nos perdona, siempre y cuando aceptemos que necesitamos ser perdonados.
1: Pude haber leído eso en la Biblia.
0: Y le hubiera salido más barato. Van a ser $80.
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Quiero invitarle a que cierre sus ojos conmigo y que cantemos juntos al Señor esta oración. Que le digamos: Señor, yo quiero ser

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0: Bienvenidos a la tesorería del templo con Mauricio y Jaime.
1: Así es, Mauricio, estamos esperando el arribo del hombre rico.
0: Vaya, escuchen a las tribunas.
1: Así es, el hombre rico es un favorito por aquí.
0: Él y sus siervos se acercan al ofrendario.
1: ¡Wow! Escuchen cómo cae ese dinero.
2: Eso es, porque usa monedas para enfatizar lo mucho que da.
1: Mira, aquí viene la calificación oficial del juez.
2: ¿Qué? ¡No lo puedo creer! ¡Se sacó un cero!
0: La afición no está nada contenta. Esperen, parece ser que una anciana se está acercando al ofrendario.
1: Creo que es la viuda que vive por aquí. Se nota que no tiene mucha afición.
0: De hecho, creo que nadie se ha dado cuenta que está allá abajo. Está dando lo que parecen ser dos monedas de plata.
1: No, Mauricio, son monedas de cobre.
0: ¡Centavos! ¡Solo está dando centavos!
1: Esperen, el juez le está dando
2: un 10. Lo que ella dio ni siquiera se compara con lo que dio el hombre rico.
0: Vaya, ese juez debe tener un criterio diferente al calificar.
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es que desprecias las riquezas de la bondad de Dios, de su tolerancia y de su paciencia, al no reconocer que su bondad quiere llevarte al arrepentimiento? Romanos 2:4.

0: Yo soy Francisco Petudo para Escudriñando para Dios con el pastor Ariel, quien nos hablará de cómo entender la Biblia.
1: Gracias, Paco. Soy Gabriel.
0: Por supuesto, Manuel. Hablemos de Juan 3:16. Porque de tal manera amó Dios al mundo que ha dado a su Hijo unigénito para que todo aquel que en él cree no se pierda, mas tenga vida eterna. Ahora, ¿qué quiere decir exactamente?
1: Bueno, Paco, dice que Dios amó tanto al mundo.
0: No. ¿Qué quiere decir en verdad?
1: Creo que el pasaje es muy claro, Paco.
0: Nuestra audiencia quiere saber el significado oculto.
2: Creo que estás tratando de indagar más de lo que necesitas. Dios nos dio su mensaje en un lenguaje simple.
0: ¿Acaso no es relevante que cada tercera letra forma la palabra Puememildeje? Eso es espagueti frío en náhuatl. Eso quiere decir algo.
2: ¿Podría simplemente leer el pasaje?
3: Porque de tal manera amó Dios al mundo que ha dado a su Hijo unigénito para que todo aquel que ve y cree no se pierda, mas tenga vida eterna.
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2: Buenos días, tengan todos ustedes en esta hermosa mañana de este día jueves. Estamos aquí contentos desde la cabina de Almavisión Radio de la 87.7 FM, la primera en el día, la primera en su corazón. Esta madrugada estamos aquí como que hemos dormido 20 horas, felices, refrescados, contentos, porque el hecho de saber de que usted nos está esperando para sintonizarse, para conectarse con nosotros en el espíritu, nos pone con un espíritu alerta, lleno de felicidad, de gozo. Así que qué bendición, sea bienvenido a su programa de madrugada, te buscaré. Le saluda la pastora Mayra Enamorado, que estoy muy bien acompañada en esta mañana con mi amada hermana María.
3: Muy buenos días, pastora.
4: Le damos gracias a Dios por su vida, gracias por conectarse. Le queremos recordar, por favor, si tienen testimonios, llámenos por favor al 305-944-8133. Estamos aquí expectantes por todo lo que Dios está haciendo en su vida.
2: Amén, bendito Dios. Y también me acompaña el pastor Pedro Enamorado.
5: Muy, pero muy buenos días a todos ustedes que de madrugada se levantan para poder escuchar, para poder pedirle al Dios Todopoderoso, rogarle, creyendo. Hoy nosotros hemos venido creyendo que lo que usted va a pedir, Dios lo va a escuchar y lo va a manifestar. Acuérdese que usted no necesita tener una fe monstruosa, sino que una fe como un grano de mostaza. Amén. Dios se manifiesta en lo pequeño. Y yo le quiero decir, su petición no es ni muy grande ni muy chica, ni tampoco llena de vergüenza. Tiene que ser una petición llena de valor y de certeza y de convicción que Dios escucha la oración. Así les es. Bendecimos en el nombre poderoso de Jesús.
2: Amén. Amén. Y pastor, quisiera que le dé la bienvenida a la nueva voz que tenemos hoy en cabina.
5: Claro, claro. Tenemos hoy a nosotros en los controles a Nicolás. Bienvenido, Nicolás. Amén. Sabemos que viene a sumar a la radio. Amén. Viene a sumar aquí. Y bendito Dios, que Dios nos dio la primicia con él. Y yo sé que él hará un trabajo excelente porque lo está haciendo para el Señor. Amén. Bienvenido, Nico.
2: Amén. Así que bendito Dios. Usted puede llamarnos esta mañana al 305-944-8133 o nos puede escribir a este mismo número en WhatsApp. Estamos aquí para unirnos con usted en esa petición. Y también estamos aquí para escuchar esos testimonios maravillosos, porque como decía el pastor, su petición no es muy pequeña ni muy grande, tampoco lo es su testimonio. Amados, los testimonios de lo que Dios hace en nuestra vida son grandes. No importa si Dios te sanó de un dolor de cabeza o te sanó de un cáncer. No importa si Dios te proveyó un dólar o te proveyó un millón de dólares. Para Dios no hay nada imposible. Y de lo de Dios siempre podemos decir que es muy grande, ¿verdad,
4: amén,
2: María?
4: Amén, así es. Amén. Sí, así es.
2: Tenemos,
4: servimos un Dios bien extraordinario, poderoso.
5: Dígalo otra vez, ¿cómo es él?
4: Extraordinario,
5: porque él hace el extra en lo ordinario nuestro. Amén. Y eso va a ser hoy en todos aquellos que nos están escuchando. Y también queremos recordarles, pastora y mija María, a la audiencia, que compartan las redes de Alma Visión Miami 87.7. acuérdese que es la primera en el día, la primera en su corazón. Amén. Las redes de Instagram, de Facebook y de YouTube. Y de hecho, por Facebook ahora mismo también usted puede entrar, mandar peticiones. Y acuérdese que aquí estamos creyendo que Dios tiene su oído apresto en esta mañana para su petición.
2: Amén, amén. Y bueno, si usted está conectado esta mañana, hay algo que va a acontecer mañana, María.
4: Ah, la vigilia.
2: La vigilia de mujeres.
4: Sí, claro que sí. La aceite y fuego. Amén. Va a estar exitoso. Por favor, le pedimos que se conecte, porque Dios se va a manifestar gloriosamente a través de todas las mujeres de excelencia que tiene Alma Visión.
2: Amén.
5: Aleluya.
2: Imagínense, a las 10 de la noche vamos a empezar la vigilia, vamos a estar aquí conectados, vamos a tener en cabina mujeres que Dios usa poderosamente, van a haber pastoras, van a haber profetas, evangelistas, intercesoras de fuego, porque como dice el nombre de la vigilia, aceite y fuego. Aquí va a arder esta cabina, María. Esto así va a estar poderoso. Y yo quiero que si usted me está escuchando, se conecte mañana. Y aunque la vigilia vamos a ser puras mujeres las que vamos a estar orando, pero esto es para todos, porque la oración es para todos.
4: Amén,
2: la oración
4: es
2: para que todo aquel que nos esté escuchando reciba su milagro. Vamos a estar conectadas orando por tantas cosas que hay que orar por esta nación. Vamos a orar por el avivamiento en las iglesias, vamos a orar por las familias, vamos a orar por esta emisora que ha abierto sus puertas y espacio para que se predique la palabra de Dios. Imagínense la bendición, empezamos un programa en vivo desde las 5 de la mañana a orar y a clamarle a Dios, a ponernos de acuerdo con todas aquellas personas que en este momento están pasando un proceso, que están pasando por situaciones donde necesitan alguien que levante sus manos. Estamos aquí para eso. Así que llámenos, 305-944-8133.
5: Amén, amén. Y vamos a orar ahora mismo por la emisora. Vamos a orar, a levantar un clamor por la emisora. De ahí oraremos por las naciones, por Israel. Vamos todos a orar. Padre, te damos gracias en esta maravillosa, extraordinaria mañana. Amén. Que nos has regalado, Dios Todopoderoso. Y Señor, y venimos delante de tu presencia, Padre, clamando, rogándote, oh Dios, por Alma Visión Radio aquí en Miami, por la profeta Adi Camano, por sus hijos Abrancito y Daniela. Y en el nombre de Jesús, Señor, hoy venimos clamando y declarando que hoy hay victoria en sus vidas, hay victoria en la radio, Señor, hay victoria en California, Señor, donde el apóstol Bruno y su esposa María y sus hijos, oh Dios amado. Padre, que todo lo que hoy ellos van a emprender, tanto personal como a nivel ministerial, Padre eterno, que tú tomes control de todo. Yo vengo creyendo que hoy ningún arma forjada va a prosperar en contra de Alma Visión Radio, Señor, ni en contra de todos aquellos que laboran en esta radio emisora, ni aquellos que tienen sus programas. Hoy yo vengo creyendo, venimos creyendo, Padre eterno, de que hoy cada persona que tiene un programa aquí será usada extraordinariamente por ti, oh Dios Todopoderoso. Padre, que tú en esta plataforma, que tú en este púlpito, Señor, llamado Alma Visión Radio, vas a enviar esa unción que va a transformar la vida de los que estarán dando un programa, como la vida de los que estarán escuchando. Amén. Declaramos, Señor, que hay cielos abiertos sobre Alma Visión Radio. Amén, Padre. En el nombre de Jesús. Amén. Padre, que tú estás preparando algo extraordinario, no solo sobrenatural, sino que extraordinario para esta radioemisora, oh Dios, y que tú harás de que el nombre de Alma Visión Radio 87.7, Señor amado, que tú lo vas a enviar a las dimensiones, a las esferas espirituales más altas, para que se escuche no solamente por la radio, sino que por el espíritu. Amén. En muchas personas. Declaramos, Señor, que en el nombre de Jesús, tu reino se establece en esta plataforma. Amén y amén.
2: Amén. Amén, amén. Gloria a Dios. Y bueno, también oramos cada mañana por esta nación, oramos por Israel. El Señor dice que oremos siempre por su pueblo, María, y vamos a orar.
4: Amén, amén.
2: Esta mañana por ellos.
4: Padre, en el nombre de tu amado Hijo Jesucristo, te pedimos en esta mañana, Señor, que tú, Señor, tú conoces las condiciones de cada nación.
5: Amén.
4: Tú sabes el tiempo donde está cada nación. Y yo en esta mañana, Señor, junto a tu palabra, Señor, yo declaro, Señor, que tal como los Estados Unidos y Israel son unas naciones, Padre, que tienen pacto contigo, Señor.
5: Amén.
4: Y por lo tanto, Señor, están bajo tu control, están bajo tu comando, están Amén. Bajo tu gobierno, Señor. Hoy yo declaro que se establece el reino de Jesús, el reino de los cielos sobre estas naciones, Señor. Que tu perfecta voluntad, Señor, va a fluir. Y no hay cosa, Padre, que suceda que tú no estés en control, Señor. Hoy yo declaro, Señor, que tú levantas, Señor, empoderando a cada líder, al presidente, a cada líder, a cada agente que tú tienes en el gobierno espiritual y en el gobierno natural, amén, Señor, amén. En cada puerta ubicado, Señor, que tú hoy los alertas, Señor, los levantas poderosamente para que cuiden las compuertas de esta ciudad, de esta nación, Señor, de la nación de Israel. Amén. Yo declaro en esta mañana que son naciones bendecidas.
5: Amén.
4: Que
5: amén.
4: Nada de lo que esté pasando, Señor, vamos, Señor, a tener temor. Sí, porque sabemos que servimos un Dios de poder. Por amén. Lo tanto, sabemos que tú estás en control. Amén. Y te agradecemos, Padre, por cada persona, cada bendición que tú traes a esta nación, por cada persona que tú has escogido para este tiempo. No importando, Señor, quién está en gobierno, estoy importando quién está. Señor, hoy oramos por cada uno de ellos, sabiendo, Señor, de que, Padre, mejores tiempos vienen, Señor. Que aunque veamos noticias de guerra, noticias de terremotos, Señor, la palabra dice al final, Señor, que tú, que serán esos los tiempos que son como los principios,
5: amén.
4: Señor.
5: Amén.
4: Y nosotros, tu iglesia, estamos entendidos en estos tiempos, sabiendo, Señor, que te vas a mover poderosamente con fuego y aceite, Señor. Amén. En el nombre poderoso de Jesús, declaramos estas dos naciones, Padre, bajo tu mano poderosa, amén, bajo tu control. Y te agradecemos por las familias, por todo lo que vas a hacer, Señor, porque vas a seguir cuidando de nuestras familias, Señor, y cuidando por las compuertas de esta nación, amén, y la nación de Israel. Amén. Te bendecimos, aleluya, y te agradecemos, Padre.
2: Aleluya. Amén, amén. Y bueno, llámanos 305-944-8133. Nos puedes llamar, estamos en vivo aquí en la cabina de Alma Visión, o nos puedes escribir a este mismo número 305-944-8133. Escríbenos por WhatsApp. También nos puedes escribir a través de Facebook, a través de YouTube. Escríbenos, que estamos aquí para orar por ti. Y créeme que la mañana comienza para nosotros con tanto gozo de saber que podemos ser de bendición para tanta gente.
4: Así es.
2: Saber que podemos levantar los brazos de aquel que tiene los brazos caídos, amén, que una oración tiene el poder de cambiarlo todo. Amén. Una oración cambia atmósferas, una oración te puede traer la sanidad, una oración te puede liberar. Así y sé es. Que hay muchas personas pasando situaciones porque todos los días el enemigo de nuestra alma se levanta atacarnos, pero tenemos un Dios vivo, un Dios grande, un Dios fuerte que está aquí para nosotros. Así que, amado, llámanos, que queremos orar por ti.
5: Amén.
2: Estamos para ti. Amén.
5: Amén, amén.
4: Amén.
5: Así Gloria es. Señor. Sí, acuérdate que Dios siempre está apresto a escucharnos y a responder, pero toda petición será respondida de acuerdo a la voluntad y al designio del Señor. Pastora, me llama la atención en la palabra en el libro de Jeremías 33:6, donde el Señor habla, dice: he aquí yo les traeré sanidad y medicina, y los curaré y les revelaré abundancia de paz de verdad. O sea que Dios siempre, siempre está esperando que nosotros creamos, y yo vengo creyendo de que hoy hay sanidad en toda persona que va a llamar,
4: amén, amén,
5: hay sanidad
4: amén.
5: En toda persona que está conectada por las plataformas, por la aplicación de Alma Visión Miami, también que hoy el Señor traerá sanidad y medicina. La palabra del Señor es medicina a nuestro cuerpo, y Él nos sana por la promesa que ha hecho en Isaías, en el libro de Isaías, que ha dicho que por su llaga nosotros ya fuimos sanos. Amén. Pero sobre todo, el Señor hoy va a traer paz, va a revelar amén. Paz, de abundancia de paz, porque lo que Dios da siempre es abundante. Entonces va a revelar abundancia de paz y sobre todo de verdad. Siempre enseño esto porque es una realidad. Que lo que nosotros estamos pasando en la realidad no es mayor que la verdad que Cristo Jesús tiene sobre nosotros. Así que sigue llamando, sigue conectado, y tenemos aquí a nosotros peticiones, tenemos aquí nosotros una fe, una sola fe que queremos unirla a usted para que Dios haga lo que usted quiere que Él, lo que usted quiere pedirle a Él. Amén.
4: Amén. Amén.
2: Gracias. Así Amén. Es. Así que es una bendición. Y amados, esta mañana es esta expectativa con que nos despertamos de que, Señor, cuánto enfermo hoy puede ser sanado. Señor, cuánta persona que está pasando un momento duro, oscuro, porque me hacía sentir ahora mismo el Señor que hay muchas personas que la noche se les hizo larga, se les hizo eterna, que solo están viendo que el primer rayo de sol aparezca para poderse despertar, levantar porque no han dormido, porque la angustia no les ha dejado. Yo quiero decirte en esta madrugada de que Dios ya salió el sol para ti.
5: Amén.
2: Que Dios ya envió su luz para ti, para que te levantes, para que le creas una vez más. Me dice el Señor, diles que me crean una vez más, que yo soy el mismo Dios de ayer, de hoy, de siempre, y que estoy aquí para cada uno de ustedes.
5: Amén.
2: Así que, de verdad, levántese en el nombre de Jesús. Recuerda lo que la palabra dice, este es el día que hizo el Señor, día de gozo, día de alegría, para que en Él nos regocijemos.
5: Amén.
2: Regocijémonos en Él.
5: Amén.
2: Y lo que el pastor Pedro decía, ¿cuántas personas que están necesitando sanidad?
5: Amén.
2: Hoy es el día de tu milagro.
5: Amén. Amén. Y justo tenemos peticiones ya, de llamadas que ha llamado. Raquel llamó y dice que a las 6 de la mañana le van a operar. Okay. Y pide también por conversión de la familia. Y también tenemos a Roxana, que nos envió una petición. Igualmente que va a someterse a unos exámenes del hígado.
2: Okay.
5: Entonces vamos a orar por esto, de la operación de Raquel y de los exámenes que va a hacer Roxana.
2: Amén.
5: Padre, en el nombre de Jesús, hemos escuchado tu palabra que dice que tú eres el que traes sanidad.
2: Amén.
5: y traes, oh Dios amado, que curarás todo, Dios todopoderoso. Hoy ponemos en delante de tu presencia la vida de Raquel.
2: Amén.
5: Que a las 6 de la mañana tendrá una cirugía.
2: Padre, sí,
5: y yo vengo creyendo que todo espíritu de temor que había sobre tu vida, Raquel, ahora mismo se va.
2: Amén.
5: Y el espíritu de convicción y de denuedo ahora te atrapa, te posee desde la coronilla de la cabeza hasta la planta de los pies. Y vengo creyendo, Señor, que tú vas a ser el cirujano por excelencia en esa cirugía de Raquel, Padre amado.
2: Amén.
5: Gracias te damos,
2: gracias,
5: porque ella llamó con fe. Y hoy nos unimos en la fe, oh Dios, y por la fe tú vas a obrar sobre su vida.
2: Amén.
5: Igualmente, Señor, te pedimos por la vida de Roxana, en el nombre de Jesús. Yo declaro que aquel milagro que yo recibí en el hígado, ahora tú lo recibes.
2: Amén.
5: Que tu hígado está completamente sano en el nombre de Jesús. Que toda la dolencia y todos los síntomas que tenías ahora mismo, por el poder de la palabra, del acuerdo y de la oración.
2: Amén,
5: y hoy enviamos ese tetelestai sobre tu vida. En el nombre de Jesús te declaramos que estás sana.
2: Amén.
5: Sana completamente. En el nombre de Jesús declaramos también que la conversión de la familia de Raquel está hecha. Y que tú, Señor, seguirás obrando.
2: Amén,
5: sobre su vida.
2: Sí,
5: gracias te doy, Señor, también, porque Sabrina también está pidiendo por oración, Señor. La van a operar por sanidad, que la van a operar. Y hoy declaramos, Sabrina, que tu cirugía es un éxito, porque se va a manifestar la victoria de Cristo en tu vida. Amén, amén y amén.
2: Amén, amén, amén, amén. Gloria a Dios. Bueno, aquí estamos en la cabina esperando tus llamadas. Estamos en el 305-944-8133. Llámanos, estamos aquí para ti. Conéctate a través de las diferentes plataformas de YouTube, de Facebook, de Instagram. Conéctate en Almavisión Miami. Y escríbenos tu petición, queremos orar por ti. María, tenemos gente conectada.
4: Bueno, sí, tenemos gente conectada. Enviándonos sus bendiciones.
2: Amén.
4: Y saludos. Tenemos a Carmen Cabello. Y dice,
2: amén,
4: bendiciones mi familia, qué bueno volver a estar con ustedes, bendiciones. También tenemos a Clotilde Valle.
2: Bendito
4: ella
2: Dios.
4: Dice, bendiciones a mis pastores, today y todo el equipo de madrugada.
2: Amén,
4: amén, hermana, gracias.
2: Amén. Gracias.
4: Tenemos también a Emi Pompo González, Padre Celestial, doy gracias por de madrugada te buscaré, que está día a día en nuestras peticiones con ese espíritu lleno de amor y fuego en cada oración. Amén. Pido
5: amén
4: hoy por mi hija Diana, junto a su esposo e hijos pequeños, están rumbo al aeropuerto para Ecuador. Gracias y amén.
5: Aleluya. Bendita Ecuador.
4: En el nombre poderoso de Jesucristo declaramos que de tal manera que salen en bendición tus hijos, tu familia, tu hija, junto a su esposo, sus hijos, declaramos que van a regresar en bendición.
2: Amén.
4: Declaramos que ningún peligro va a tocarlos, ninguna arma forjada contra ellos va a prosperar.
5: Amén.
4: Que la cobertura del Dios Todopoderoso está sobre ellos. Amén. El manto del Padre está sobre ellos. Y más aún que eso, que la sangre de Cristo está sobre ellos.
5: Amén.
4: Declaramos que ellos irán y van a disfrutar su viaje, que Dios los va a sorprender. Declaramos que ellos, de tal manera que ellos llegaran a Ecuador, van a ser también bendición.
5: Amén.
4: Van a ser una gran bendición.
5: Amén.
4: So, declaramos que regresan en bendición también. Amén. Y te agradezco por llamarnos y ponerlos en petición.
5: Aleluya.
4: En el nombre de Jesús.
5: Bendito Dios. Es impresionante, amados, de que la palabra que el Señor nos dio hoy sobre sanidad, todas las peticiones que estamos entrando son de sobresanidad.
2: Wow.
5: Pastora, ahí está Eva Ramírez de Nicaragua.
2: De Nicaragua.
5: Está orando está pidiendo por sanidad porque está muy enferma. Levante ese clamor por Eva Ramírez hasta Nicaragua.
2: Amén. Padre, en el nombre de Jesús, Señor, hoy ponemos la vida de Eva Ramírez en tus manos. Padre Santo, ella dice que está muy enferma.
5: Amén.
2: Padre, no tenemos específicamente la enfermedad, pero hoy venimos declarando que desde la mollera de la cabeza hasta la planta de sus pies, hoy ella recibe su milagro, ella recibe el toque del Espíritu Santo, que ahora mismo entra
5: en
2: ese fuego del Espíritu de Dios.
5: Aleluya.
2: En ese cuerpo.
5: Aleluya.
2: Para sanidad, para liberación, Señor, para que ella pueda sacar toda esa enfermedad que no le pertenece. Padre, hoy ella clama a ti, Señor, separa a ti sabiendo y conociendo que para ti no hay nada imposible. Y yo vengo declarando que Eva recibe su milagro esta mañana.
5: Amén.
2: Recibiremos, Señor, esas buenas nuevas de ella, dando testimonio de cómo tú hoy la levantaste de esa cama, cómo tú hoy la tocaste, Padre
5: Así
2: Santo.
5: Es, Señor,
2: porque para Eva, Señor, es en Nicaragua es más temprano aún de lo que aquí es, pero yo vengo declarando que ya el sol salió para ella.
5: Así es.
2: Padre, que tu luz llegó iluminando esa habitación ahora mismo. En el nombre de Jesús, toda oscuridad sale de su casa, de su habitación.
5: Amén.
2: Señor, y entra la luz de Cristo, Señor, cambiando atmósferas, cambiando ambientes, llenándola de paz, de gozo y de convicción de que sana en el nombre de Jesús.
5: Amén. María nos pide, Julio, nos pide oración por el que el Señor intervenga en el comportamiento de sus hijos.
4: Padre, en el nombre de Jesucristo, Señor, te pido por la vida de mi hermano Julio y sus hijos, Señor, que todo aquello que esté en este momento trayendo división, todo espíritu de rebeldía, Señor, lo ordenamos ahora mismo por el nombre de Jesucristo, que se vaya en el nombre de Jesús. Hoy declaramos que tu santo poder, Señor, llega a esta familia, Señor, renovando, transformando sus vidas, Señor. Y que ningún espíritu rebelde va a tocar a esta familia,
2: Señor.
4: El poder de la sangre de Cristo libra a esta familia de toda clase de división, de toda clase de desgracia, de todo caos.
2: Sí,
4: enviamos la luz de Cristo sobre esta familia, sobre este hogar. Desatamos amor, paz y gozo, Señor.
2: Padre.
4: Bendito Espíritu Santo, te pedimos que intervengas poderosamente en esta familia, tocando sus corazones, sus mentes, Señor, y más que todo, toda dolencia, todo rechazo, Señor. Padre, sanando heridas en el nombre poderoso de Jesús. Declaramos, Señor, que hoy hay salvación para este hogar y de esta familia. Gracias, Julio. En el nombre poderoso de Jesús, hoy declaramos tu familia hoy restaurada por la sangre de Cristo. Amén y amén.
5: Amén.
2: Pastor, ¿tenemos más peticiones?
5: Sí, tenemos aquí a Jairo, que pide oración por un cheque del IRS que no le ha llegado. Vamos a orar por eso. Padre, en el nombre de Jesús, Señor, me muestra de que tú pones tu mano poderosa. Y donde estaba escondido, donde estaba perdido ese cheque, tú lo sacas del anonimato, Dios amado. Y venimos creyendo, Dios todopoderoso, que Jairo estará recibiendo ese cheque en los próximos días. Padre, que en el nombre de Jesús, Señor, ese sobre

0: de estas. Señor, el temor se apodera de nosotros. Pero Señor, no podemos, Señor, entrar en temor cuando tenemos la convicción de quién está con nosotros. Padre, hoy en el nombre de Jesús, pongo no solamente a Ángela, sino también los médicos que la van a operar. Vengo declarando que serán tus manos, Señor, quienes van a dirigir esos médicos para que esa cirugía sea todo un éxito. Te digo, Ángela, ten paz. Que todo saldrá bien en el nombre de Jesús. Tu salud será restablecida. Dios usará a los médicos para que corrijan lo que está afectando tu salud y que tú puedas estar bien en el nombre de Jesús.
1: Aleluya, amén, gloria, amén, Señor, amén. Gloria al Señor. Vamos, levante el teléfono 305-944-8133, 305-944-8133. Llámela, mande las peticiones a través de WhatsApp a ese mismo número. Y acuérdese también que a través de Facebook y de YouTube usted nos puede escribir las peticiones. Así que tenemos también, queremos saludar en YouTube, está conectada Luz Marina Chacón. Luz Marina, Dios te bendiga, gracias por estar conectada, gracias por estar pendiente de Alma Visión Radio y de Madrugada Te Buscaré. También queremos darle las gracias a Dios por Claudia Rodríguez. Entonces ella está felicitando y está saludando en este día. Buenos días, dice, para todos.
0: Gloria
1: para
0: a Dios, todos, gracias. ¿Okay? Buen día.
1: Así que bueno.
2: Saludos.
1: Sí. Un saludo. Ya, y tenemos, vamos a ver, tenemos otra, mire, es que el Espíritu Santo no se equivoca, amén, pastora. Amada María, amado Nicolás, estamos aquí de Oscar Miranda. Pide por su hija Cintia y su nieto Johan. Y por su pareja que están enfermos. Pide por sanidad.
0: Amén.
1: Entonces, Dios es oportuno. Hoy Dios quiere manifestar el poder de la sanidad en todas las áreas de tu vida. Y hoy venimos creyendo que hoy usted va a recibir sanidad espiritual, sanidad emocional, sanidad física, sanidad de todas las partes que usted necesita. Padre, en el nombre de Jesús, hoy nos ponemos de acuerdo con Oscar en la tierra, Señor, y nos ponemos de acuerdo con la verdad del cielo, Padre eterno, para que tú te manifiestes en los próximos minutos en su hija Cintia, en su hijo Johan, Señor, y en su pareja que están padeciendo de alguna enfermedad. Padre, en el nombre de Jesús, hoy venimos creyendo que por creer, el creer de Él se une al creer de nosotros, que si creemos, oh Dios, en ti, tú vas a manifestar tu poder. Amén. Gracias te damos por la vida de Oscar Miranda y quita toda aflicción de su corazón. Trae sanidad a su corazón. Así es, sanidad a su mente, Señor, porque Señor, tú tienes tu mano poderosa sobre su hija y sobre su nieto y sobre su pareja, Padre, y tu brazo extendido sobre ellos no se ha cortado.
0: Declaramos
1: que está hecho en el nombre de Jesús. Amén.
0: Amén, María.
2: Tenemos aquí una petición, llamó Neileth. Los escucho todos los días, me hacen feliz escucharlo. Por favor, oren por mi familia, mis hijos, matrimonio y por las víctimas de Venezuela.
0: En nombre de Jesús.
2: Gracias, Neileth, por conectarte. Te agradecemos mucho porque tú confías en el Señor, que nosotros hoy estamos, Él está escuchando toda petición. So, Padre, en el nombre de Jesucristo te pedimos ahora mismo por toda la familia de Nicolet. Señor, te pido en este momento que tú abras puertas en sus vidas, Señor. Tú sabes toda situación que pasó en Venezuela, Señor, pero proclamamos que sobre esta familia el sol de justicia va a resplandecer en esta mañana sobre la familia de Nislet, Padre, sobre su matrimonio, sobre sus hijos y sobre todo ser humano, Padre, que está en malas condiciones a través de lo que pasó en Venezuela, Señor. Hoy declaro, Señor, que tú levantas a Venezuela en poder, Señor. Que tu poderosa sangre y tu Santo Espíritu están obrando hoy. Que tus ángeles también van a traer la provisión, que van a traer, van a abrir compuertas de los cielos, va a llover sobre Venezuela, tu Espíritu Santo se va a mover, Señor, que donde hubo caos entra la luz de Cristo, Señor. Y esto es para algo nuevo, para algo poderoso, porque ahí vamos a ver la gloria de Dios resplandecer, Señor. Algunas veces pasamos desiertos, Señor, algunas veces pasamos cosas que no entendemos, pero tú limpias Venezuela, porque tú estás limpiando Venezuela para hacer llover y derramar

0: de tu Santo Espíritu amén. Sobre Venezuela. Amén, y hoy declaramos que se levantan en victoria, que sí, ya tú nos diste la victoria en la cruz del Calvario. Sí, y nosotros hemos creído en ese anuncio, Señor, amén, Padre. Que tú tienes poder para levantar amén. Las familias. Sí, Señor. Sí, te damos gracias por la familia de Nislet. Y declaramos, amén, Señor, que milagros y prodigios amén. Va a sobrar sobre esta amén. Familia. Lo bendecimos amén. En el poderoso nombre de tu amado Hijo Jesús. Amén, amén y amén.
1: Amén, amén, amén. Y si usted se acaba de conectar con Almavisión, quiero anunciarle que el día de mañana por fin llega nuestro tiempo de vigilia. Tendremos esa vigilia radial de mujeres que vamos a estar orando, amén, vamos amén. A estar clamando desde la cabina de Almavisión. Conéctese desde las 10 de la noche mañana. Esto va a estar poderoso. Amén. Usted sabe lo que es cuando un pueblo se une a orar, a clamar. Amén. Ese aceite y ese fuego del cielo va a descender. Amén. Vamos a incendiar, vamos a prender ese fuego, ese altar con adoración, con oración. Aquí van a haber salmistas en vivo. Amén. Aquí se van a conectar pastoras, profetas de diferentes naciones. Amén. Van a estar conectados con nosotros, algunos en línea, otros estarán aquí en la cabina.
2: Así es.
1: Venimos personas de diferentes ministerios intercesores. Amén. Esto va a estar poderosísimo.
0: Así es.
1: Así que yo le invito a que se conecte mañana 10 de la noche, mujeres, esto va a estar tremendo.
0: Así es.
1: Esto amén. No te lo puedes perder, ¿verdad, María?
0: Claro, estamos? Que sí, la atmósfera, mire, ya está preparada.
1: Amén.
0: Mire, todo lo que Dios va a desatar mañana, usted va a querer conectarse. Así que es. Le pedimos, por favor, comparta. Usted, si se va a conectar, conecte y mande toda clase de la plataforma de Facebook, de YouTube, de WhatsApp, donde usted conéctese, porque todo lo que va a desatar Dios a través de las intercesiones, usted lo va a recibir. Amén. Su familia amén. Lo va a recibir. Amén. Las naciones van a estar conectadas. Amén. Yo hoy lo declaro en el nombre poderoso de Jesucristo, porque lo que amén. Dios está desatando en estos tiempos, nuevos niveles de intercesión, amén. Nuevos niveles sí, de unción.
1: Sí,
0: yo, mire, yo sé que esto va a estar poderoso.
1: Amén. Amén,
0: le pedimos amén. Que se conecte, porque eso no solamente va a bendecirle a usted, va a bendecir a su familia,
1: así
0: a sus
1: es,
0: amistades. Dios va a transformar cosas poderosas, porque amén. Estamos viviendo tiempos poderosos.
1: Sí,
0: estamos
1: señor.
0: Viviendo tiempos donde tenemos que estar atentos así a lo es, que Dios va a desatar.
1: Sí,
0: porque mira, Dios es poderoso.
1: Amén,
0: no podemos intimidarnos por las situaciones de la
1: así
0: vida.
1: Es,
0: tenemos que estar
1: es.
0: Listos y expectantes amén. En el Dios de poder, Él lo creó los cielos, la tierra,
2: así
0: y crea
2: es,
0: lo que puede cambiar amén. Las cosas.
2: Amén, amén,
1: amén.
2: Y yo sé de que va a ser poderoso. Y mucha gente se preguntará, pero ¿por qué solo mujeres van a ver en la vigilia? Amados, tenemos que entender de que Dios usa también a la mujer.
1: Amén.
2: La mujer,
1: amén.
2: Dios sí, también la ha escogido para levantarse, pararse en la brecha.
1: Sí,
2: tenemos
1: señor.
2: A una Débora, tenemos a una Ruth, tenemos
1: amén.
2: A una rispa que cuidó de sus hijos para que los cuervos no llegaran a comerse lo que no se tienen que comer. Van a levantarse, aquí van a ver mujeres con esa unción,
1: amén.
2: Con
1: sí,
2: ese padre. Espíritu, mujeres guerreras. No son esas que dicen estamos empoderadas. No, usted mujer no tiene poder si no está Dios de adentro.
1: Amén.
2: Así
1: amén.
2: Que no venga con eso. Aquí
1: amén.
2: No va a haber mujeres empoderadas. Aquí van a haber mujeres
1: poder
2: ungidas por el poder de Dios,
1: amén.
2: Clamando. Así
1: amén.
2: Que no vamos a bajar a unas que se quieren. No. Pero déjeme decirle, el ambiente, la atmósfera está cargada
1: sí,
2: de la
1: señor.
2: Unción de Dios
1: sí,
2: en
1: padre.
2: Este lugar.
1: Sí,
2: hemos estado orando,
1: amén.
2: Hemos estado
1: amén,
2: clamando,
1: es.
2: Hemos
1: sí,
2: estado
1: señor.
2: Creyendo sí, de que Dios
1: es.
2: Va a hacer algo poderosísimo.
1: Es
2: que ya se huele,
1: sí,
2: pastora, ya se
1: sí,
2: huele, ya,
1: siento,
2: ya se siente
1: ya
2: ese
1: siente.
2: Olor a la rosa de Sarón,
1: a
2: ese olor al lirio de los valles, se siente
1: sí,
2: ya
1: señor.
2: La unción de aceite, la unción
1: amén.
2: De fuego.
1: Sí,
2: y
1: señor.
2: Entienda usted que le está escuchando, los vasos que Dios tiene preparados, ya los preparó Él.
1: Amén.
2: Y yo sé que Dios, el Espíritu Santo la va a poseer de una manera tan extraordinaria
1: amén.
2: Que el libreto que traían en su mente se va a desaparecer.
1: Así
2: porque
1: es.
2: Se percibe una unción desde ya. Nosotros
1: amén.
2: Estamos orando acá, amados,
1: uh-huh.
2: pero sabemos que estas mujeres han venido a perfumar
1: amén.
2: El trono de la gracia
1: señor.
2: De Dios con el poder de la intercesión y de la oración.
1: Amén.
2: Así que no se la quiera perder. 10 de la noche. 10 de la noche mañana, la gran vigilia,
1: sí,
2: aceite y fuego. con un equipo de mujeres que Dios ha escogido de diferentes partes de la ciudad, de diferentes partes de la nación y fuera de la nación. Amén. Así que usted no se quiere perder, porque mañana Dios va a activar cosas poderosas. Amén, en tu vida. Sí, sí, conéctate, Señor, mañana en Alma Visión Radio 87.7 FM, en la plataforma de YouTube, de Instagram, de Facebook. Sí, y si no tiene esa plataforma, pues baje la aplicación Alma Visión Miami. Amén, para es que le escuche y meta fuego en donde, en su casa. Amén. Y donde quiera que vaya. Mañana, ¿sabes qué percibo, pastora? Mañana abrirá el Señor no la ventana de los cielos, las compuertas de los cielos.
0: Amén, así es, pastor. Amén.
2: O sea, ya los cielos están abiertos. Así es. Pero mañana las compuertas de los cielos, y yo puedo ver, rica banda, cochete, sí, que yo puedo ver en el espíritu, así es, que mañana habrán unos milagros creativos. Sí, mañana la mujer, no solo la mujer, las familias serán restauradas. Sí, mañana será, las naciones van a recibir sanidad. Amén, mañana. Amén. La manifestación de la sanidad de Cristo. Sí, mañana el Señor va a traer rompimiento. Amén, en la nación. Amén. Rompimiento. Amén. En la radio. Rompimiento en las familias. Sí, amén, rompimiento. Amén. Estas mujeres se van a, las veo que van a estar aquí como ese chofar. Amén. Que usaron aquellos hombres para derribar los muros de Jericó. Así que usted no se puede perder. Aleluya. Usted tiene que estar en vigilia, no importa dónde estás. Amén. Usted tiene que estar en vigilia desde las 10 de la noche hasta las 3 de la mañana. En el nombre de Jesús será poderoso. Amén. Poderosísimo. Amén.
1: Amén. Amén. Gloria a Dios. Y bueno, mire, pastor, también por WhatsApp nos ha escrito William Rivera. Dice: estoy pidiendo oración para mi iglesia, la iglesia de El Carpintero, nuestros pastores y para mi familia y por Alma Visión. Ay, qué hermoso, gracias. Así que William, hoy nos ponemos de acuerdo con tu petición y venimos declarando que la mano poderosa de Dios está, amén, para, está, amén, sobre tu iglesia, amén, sobre la iglesia, amén, del Carpintero. Amén. Que está sobre tus pastores. Oramos por estos pastores, oramos para que sea Dios con ellos, guiándoles. Amén. Así como Dios estuvo con Moisés, que así esté con ellos. Aleluya. Padre, dale las herramientas, dale, así, Señor, es, el conocimiento, dale a estos, amén, pastores, Señor, la guianza, Señor, del Espíritu Santo, amén, para que guíen a su pueblo, Señor. Bendice esa congregación, bendice, Señor, a William, que se ha conectado para, amén, pedir sobre su iglesia, y bendice a su familia. Amén. Padre, dice la palabra que cuando nosotros cuidamos de lo tuyo, tú cuidas de lo, así, nuestro. Padre, él se está parando por su iglesia, y tú por tanto, él ha pedido por tu iglesia, tú, amén, bendices a su familia. Amén. Así lo declaro en el nombre poderoso de Cristo Jesús. Amén. Amén. Amén. Amén. Amén.
2: Gloria a Dios.
1: María, ¿tenemos más por ahí?
0: Solamente tenemos saludos, no tenemos ninguna petición. Okay. Este, conector Roxy Vallejo, bendiciones, buen día. También tenemos a Cleotilde, amén, amén, también, amén, ella apoyando en nuestra intercesión.
2: Amén. Aleluya. Amén. Amén. Gloria a Dios. Qué hermoso que la gente que está en las plataformas, sí, hay gente apoyándonos en la oración. Amén. No están pidiendo, no están trayendo petición, pero están, ese amén tuyo, amén, está poniéndose de acuerdo, así es, en, amén, lo que nosotros estamos creyendo. Así es, y así tenemos, es, una petición de Antonio. Seguimos viendo lo que Dios habló. Aleluya. Por salud.
1: Salud.
2: Amén. Salud. Antonio, amén, está pidiendo, porque por la diabetes, amén, que lo está quejando a él, amén, y también, padre, porque recién operaron a su hijo, Emily Molina, amén, y Jesús, que le dio parálisis. Entonces, también Antonio quiere que oremos por su aprobación del TPS. Amén. Vamos a orar por esto. Amén. Él nos, amén, escucha todos los días. Antonio es un fiel oyente de Alma Visión. Gracias. Desde madrugada te buscaré. Amén. Y Antonio, no deje de creer.
0: Amén.
2: Tú tienes que ser, amén, como la viuda insistente. Amén. Porque el juez que tenemos nosotros es más poderoso, así, que el juez de la ciudad. Amén. Ese va a ser el que te va a dar el TPS. Sí, el juez de los cielos. Señor. Está escribiendo tu TPS con, amén, tu nombre. Amén. Y en el nombre de Jesús, hoy hablo, gracias, a tu páncreas, padre, ahora, sí, mismo, señor, que ese páncreas, Jesús, le ordeno, sí, ahora mismo, sí, que, amén, se seque, amén, todo, amén, lo que, padre, estaba operando, sí, ilegalmente, señor, en tu páncreas. Es, declaro, padre, un milagro creativo, sí, en tu, señor, en tu tu, en tu vida ahora mismo, que la mano poderosa del Señor ahora mismo hace algo creativo en tu páncreas, y que esos niveles de azúcar empiezan a bajar, a bajar, a bajar, hasta que se manifiesta la sanidad completa, el milagro completo en tu vida. También oramos por esa oración, por tu hijo, por la parálisis en el nombre de Jesús. Hoy le ordenamos a los nervios de tu hijo, a todos los nervios que provocaron parálisis, que ahora mismo se alinea. Hoy le hablamos como se le habla a los huesos secos, y le decimos a los nervios que tienen que ahora mismo reaccionar como normalmente en esa parálisis, en el nombre poderoso de Jesús. Enviamos esta palabra a Emily Molina, donde quiera que está, creyendo de que tú te levantas, que no sé, que si el Señor le dio la habilidad a aquel paralítico de caminar, ahora yo te digo, levántate, Emily, en el nombre de Jesús. Levántate en el nombre de Jesús, y declaramos que los hijos de Antonio están bajo tus alas y están en el hueco de tu mano, y de ahí nadie se los arrebatará. Está hecho en el nombre de Jesús. Amén.
1: Amén, amén. Y pastor, también hoy nos han escrito aquí, Conchita dice, buenos días hermanos, soy Conchita, doy gracias a Dios por este nuevo día, por la bendición del programa para el pueblo de Cristo, pongo a mi familia bajo cobertura de oración por el trabajo del reino para mis hijos y esposo, para pagar nuestros compromisos que sé que están hechos en el poderoso nombre de Jesús, toda nuestra deuda queda cancelada y somos liberados, estoy en espera de la vigilia en el poderoso nombre de Cristo.
0: Gloria a Dios.
1: Aleluya, Conchita, amén, claro, aleluya, que sí, gracias, aleluya, por ser parte fiel de Alma Visión, de esos oyentes que están a la expectativa de lo que Dios hará el día de mañana.
0: Amén.
1: Así que, Padre, en el nombre de Jesús, hoy ponemos, Señor, delante de ti la familia de Conchita. Hoy ponemos ese hogar.
0: Amén.
1: Padre, hoy venimos declarando que la provisión viene del cielo y por la palabra.
0: Amén.
1: Señor, hoy te pedimos, Señor, por esos trabajos de reino, para sus hijos, para su esposo, Señor.
2: Amén.
1: Señor, para que ellos puedan encontrar puertas de oportunidad, trabajo bien remunerados, Señor, pero sobre todas las cosas, que les dé el tiempo para buscarte a ti, para congregarse, para estar contigo, para servir en tu casa, Señor, tráeles la provisión, Señor, y que no se olviden nunca que, Señor, dando es como recibimos, Padre Celestial, que cuando te ponemos a ti primero en todas las áreas de nuestra vida, empezando por las finanzas, tú desatas, Señor, la bendición del cielo. Tu palabra lo dice, Señor, probadme ahora en esto, si no derramaré yo la bendición hasta que sobreabunde. Así te bendecimos, Conchita, en el poderoso nombre de Jesús.
0: Amén
1: y amén. A ver, María, tenemos nuestras...
2: ¿Tenemos algo por ahí?
0: No, no.
2: Okay. Aquí tenemos en YouTube, tenemos a Lianis, dice bendiciones a la familia de Almavisión.
1: Amén.
2: Y tenemos a Lucía Martínez, otra vez, otra petición por sanidad.
1: Gloria a Dios.
2: Por su bisnieto, que tiene un añito, se llama Jorgito, vamos a hablar por Jorgito, porque Jorgito está teniendo problemas para hacer sus necesidades, y se lo está haciendo con sangramiento. Vamos a orar ahora mismo. Padre, en el nombre de Jesús, Señor, yo veo tu mano poderosa ahora mismo metiéndose en los intestinos de Jorgito, quitando todo aquello que está produciendo sangramiento en este niño, Padre. Y hablamos a tu sistema operativo digestivo ahora mismo y a tu estómago, que todo aquello que estaba causando eso desaparece de tu vida, desaparece de tu organismo. Jorgito, aunque eres un niño, hoy hablo a tu espíritu y declaro que el espíritu de Jehová ahora mismo entra a tu vida, Jorgito, y que en los próximos minutos, en las próximas horas, tú empezarás a hacer tu necesidad normalmente. Ordeno a todo el intestino delgado, al intestino grueso, ahora mismo, a tu colon, ahora mismo le ordenamos que haga la función para lo cual fueron creados. En el poderoso nombre de Jesús declaramos que se paraliza todo sangramiento en tu vida, Jorgito, y que ahora todo tu organismo, todo tu aparato digestivo empieza a funcionar completamente. Padre, yo puedo ver como tú ahora mismo pones aceite en todo ese aparato digestivo. Para que Jorgito en los próximos minutos, porque dará testimonio su bisabuela de lo que tú hoy, de lo que ella creyó, de que hoy, desde esta plataforma, hay un milagro creativo en la vida de Jorgito, en el nombre de Jesús. Amén y amén.
1: Amén, amén. Gloria a Dios, María.
0: También tenemos aquí por WhatsApp, no se olvide de llamarnos, por favor, conectarse al número 305-944-8133 y por favor, mande su petición. Estamos listos aquí para interceder. Amén. También tenemos a Helen que pide oración por su hogar, por trabajo para su esposo y la hija. Que Dios le dé un trabajo de reino. Bendiciones.
1: Amén.
0: Padre, en el nombre de Jesucristo, nos ponemos de acuerdo con petición de Helen, Señor. Hoy, Padre, te pido porque tu perfecta voluntad llegue al hogar de Helen, Señor. Que tu reino se establecido en esta mañana sobre esta familia, Señor. Que todo estancamiento hoy, Señor, lo declaramos derrotado, derribado, Señor. Y vienen buenos tiempos para su familia, Señor. Un trabajo de reino, un trabajo, Señor, donde sabemos que tu mano mueve, Señor. Padre, te pido por un trabajo. Lo desatamos en el nombre de Jesús, con buen pago, Señor, con buen horario, Señor, con buenas vacaciones, con buen de todo, Señor. Con solo lo bueno que tú sabes dar. Sea tu perfecta voluntad estableciendo en esta familia en esta mañana.
2: Así es,
0: Señor. En el poderoso nombre de Jesucristo, Señor.
2: Aleluya.
0: Y todo aquello que esté desordenado, orden en el nombre de Jesús.
2: Amén.
0: Declaramos orden, declaramos bendición y declaramos provisión sobre la familia de mi hermana. En el nombre poderoso de Jesús. Y también tenemos una petición a través de Facebook por Hermes Isaac. Buenos días, bendiciones, por favor, por Janiet, por su sanidad en su endometrio. Que Dios de esta polipi, no, disculpe, pólipos. Y ese es el endometrio y fibroma también, anemia. Padre, en el nombre de Jesucristo, te ponemos por la vida de Janiet. Padre, declaramos sanidad. Declaramos, Padre poderoso, de que hoy tú haces un milagro creativo sobre la vida de Janiet. Todo aquello que está estancado adentro, Señor, y todo aquello que está ocasionando problemas, hoy se derriba. En el nombre, ordenamos a esa montaña de enfermedad que salga sobre esta de esta persona, Señor, en el nombre de Jesús, declaramos un estómago, un vientre sano, libre de toda clase de fibromas, de toda clase de pólipo, en el nombre poderoso de Jesús. Fuera ahora en el nombre de Jesucristo, declaramos sanidad, declaramos restauración sobre la vida de Daniel. Padre, te pido en el nombre de Jesús que tú hoy, Señor, abres ese vientre y tú obres un milagro poderoso, Señor. Que todo lo que estaba desalineado, que todo lo que estaba impidiendo que esta muchacha tenga fruto, hoy, Señor, declaramos que tú tocas y sanas. Y ella va a dar a luz lo milagroso del poder de Dios sobre su vida. Yo declaro ahora que en esta mañana, Señor, va a haber milagro y sanidad sobre Yanier en el nombre poderoso de Jesucristo. Y escucharemos este testimonio por el poder del nombre de Jesús. Amén y amén.
1: Amén. Y hablando de testimonio, mira, nos quedan unos minutos. Todavía tienes tiempo de dar testimonio de lo que Dios ha hecho en tu vida. Porque, Señor, hemos estado orando aquí toda la semana. Yo sé que testimonios y milagros han ocurrido.
2: Así es.
1: Que simplemente no se ha testificado, pero si tú recibiste un milagro, si tú recibiste respuesta a tu oración, llámanos y comparte ese testimonio poderoso para que otros puedan creer que lo que tú recibiste también lo puedan recibir.
2: Amén.
1: Y pastor, las sanidades están desatadas en esta mañana. Aquí tengo otra petición. Dice, bendecido día, grupo de oración. Gracias por ayudarnos cada día con nuestras necesidades. Soy Janet. Pido oración por el hermano en Cristo, Eduardo Gamboa, que tiene dos hernias en la ingle. No quiere ir al médico.
2: No.
1: Así que vamos a orar por Eduardo Gamboa.
2: Amén, amén. ¿Okay? Padre, en el nombre de Jesús, Señor, primero nos unimos a esta petición y te rogamos, Dios, que pongas un espíritu de obediencia en Eduardo Gamboa.
1: Amén.
2: Eduardo, en el nombre de Jesús, rompemos ese temor o ese espíritu de rebeldía que tú tienes para no ser visto por el médico. Y venimos declarando que esas dos hernias desaparecen en el nombre de Jesús. Que el Espíritu Santo ahora mismo te hace reaccionar, te hace volver en sí para que tú vayas a ver al médico. Sabemos que hoy clamamos al médico por excelencia. Pero el Señor respeta las autoridades de la tierra.
1: Señor.
2: Y y un médico es autoridad en la tierra. Sí, y hoy padre. Te rogamos, Señor, que tú toques la padre. Mente y el corazón de Eduardo Gamboa, para que este hombre, Señor, se levante y busque la ayuda en la tierra, sí, oh Dios, Señor, que ya tú estableciste, y Señor, para que esas hernias desaparezcan, amén. Señor, en el nombre poderoso de Jesús, y bendecimos la vida de su amigo, amén, que está parándose en la brecha.
1: Amén, amén, amén, amén. Y bueno, tenemos este testimonio que hemos estado esperando, así, aleluya, que vamos a escucharlo.
3: Buenos días, habla Raquel.
2: Raquel, buenos días, bendiciones. Bendiciones. Cuéntenos, qué, ¿cuál es su testimonio?
3: Yo pedí ayer oración porque iba donde el oculista y tengo una complicación en mis ojos, pero salí muy bien y me pusieron el apoyo dentro de 5 meses.
2: ¡Gloria, aleluya, a Dios! Ahora, yo le voy a decir, diga usted, tenía una condición.
1: Amén.
2: Amén. Porque ya el Señor obró, y el Señor hará lo que el oculista, lo que el especialista no puede hacer. Así que gloria a Dios. Así que como usted ya se vació dando la gloria al Señor, entonces espere más. Espere más para usted y su familia.
3: Fortaleza para mañana poder oír, estar en la vigilia con ustedes.
2: Claro.
3: La otra vez estuve hasta las 2 de la mañana también.
1: Amén, aleluya. Raquel, y mañana vamos a estar ahí le esperamos.
3: Y la dirección para dársela a algunas amigas que ellas sí manejan y ellas pueden ir.
2: Sí, la dirección es la 4491.
3: Permítame un momentito.
2: Lo vamos a estar repitiendo, 4491. Sí. Ok. 4491.
3: Yo la copio cuando ustedes la estén diciendo.
2: Okay, perfecto.
3: Gracias,
2: perfecto,
3: hermanito. Muchas bendiciones.
2: Raquel, gracias, mire, Raquel, mientras usted está hablando, yo veo que Dios interviene en una petición sobre su familia. Hay un familiar por el cual usted está clamando por un familiar. Y usted está peleándose, y el Señor me muestra de que Él está interviniendo en esa situación, y me dice, Señor, dile a Raquel que tenga paz. Amén. Que tenga paz, porque cuando yo envío sanidad, cuando yo envío mi medicina, te voy a revelar la abundancia de paz y de verdad, porque yo estoy orando, yo estoy obrando. Esa petición, dice el Señor, ya tiene respuesta en el nombre de Jesús. Así que gloria a Dios. Amén. Gracias, Raquel. Bueno, gracias.
0: Amén. Bendiciones.
1: Bendiciones. Y vamos a darte la dirección por si quieres venir por acá mañana, que esto va a estar poderoso. Es 4491 South State Road 7, Davie, Florida 3314, oficina 101.
2: Amén.
1: Repetimos, Alma Visión está en el 4491 South State Road 7, Davie, Florida 33314, oficina 101.
2: Amén. También lo pueden encontrar en las redes, también lo pueden encontrar en la plataforma de YouTube, de Facebook, de Instagram. Pero corra mañana a esta vigilia. Mujer, si estás escuchando, ven y únete a la unción que Dios ya tiene preparado aquí.
0: También tenemos a Emi, pastor, tenemos a Emi pidiendo, ella, no podemos de acuerdo contigo, Emi.
1: Sí, señor.
0: Pompo González, ella está pidiendo una petición por el bebé Jorgito, por su intestino. Gracias, papito Dios.
2: Ya, ese día lo hicimos.
1: Amén. Y también aquí nos ha escrito por WhatsApp, dice, buenos días, sean bendecidos en esta madrugada. Mi nombre es Víctor y hoy me desperté expectante. Oiga, pastor.
2: Aleluya.
1: Aleluya. Expectante y sigo pidiendo oración por la salud de mi esposa Patricia en Honduras.
2: Wow.
1: Así que, Padre, en el nombre de Jesús, amén, Señor, aleluya, tú que no conoces fronteras, enviamos hoy esta palabra de bendición hasta Honduras.
2: Amén.
1: Padre, vengo declarando en el nombre de Jesús que hoy es el día del milagro, amén, de Patricia.
2: Amén.
1: Señor, su esposo se ha parado en la brecha.
2: Amén.
1: Señor,
2: amén,
1: te ha creído, Señor. Sí, ha pedido, Señor, oración, no,
2: amén,
1: hoy.
2: Amén.
1: Desde hace muchos días Él está pidiendo y creyendo, Señor, de que tú sanas a Patricia.
2: Oh,
1: Señor, yo vengo creyendo que este es el día de la manifestación de esa sanidad sobre su cuerpo.
0: Gracias.
1: Señor, desde la mollera de la cabeza hasta la planta de los pies, la declaramos sana.
0: Amén.
1: Señor, y esperamos en Víctor ese testimonio poderoso, amén, de que su esposa en Honduras ha sido sanada por el poder de Dios en
2: el
1: su
2: nombre
1: vida.
2: De Jesús. Amén. Amén, amén.
1: Gloria,
2: pastora,
1: a Dios.
2: Pastora, mientras usted oraba, yo podía ver en el espíritu que el Señor levanta a Patricia.
1: Amén.
2: Víctor, manda esta palabra y dile talita kumi.
1: Amén.
2: Y tu esposa se levanta en los próximos, escucha bien, en los próximos 7 días.
1: Sí,
2: la recuperación,
1: Señor,
2: de tu esposa va a ser tremendamente sobrenatural. Amén. Y yo pude ver que mientras la pastora levantaba este clamor hasta Honduras, sí, esta palabra llegaba a tu esposa, sí, y señor, todo lo que ella estaba sintiendo, sí, empieza, padre, a ser derraigado en el nombre, amén, poderoso de Jesús. Amén.
1: Amén y amén. Amén, amén. Amados que se conectan con AlmaVisión, quiero recordarle que cuando usted nos escribe al WhatsApp tiene que ser escrito, no puede mandarnos videos ni audio porque estamos en el programa en vivo, no podemos escucharlo, pero sí podemos leerle todas sus peticiones, así que, amén, escríbanos en el nombre de Jesús. Amén. Amén. Y pastor, tengo otro testimonio aquí de Amy Pompo.
2: Aleluya.
1: Dice, mis peticiones han sido frecuentemente por la salud de mi esposo Richard. Dios hizo su obra en él. Así que bendito Dios, dice, en el mes de mayo, dice, mi esposo recibió diálisis y gracias a eso, dice, y su hemoglobina ahora está bien, así que
0: gloria a Dios,
1: gloria a Dios,
2: gloria a Dios,
1: gloria a Dios por esas oraciones contestadas, amén, gloria, amén, a Dios, porque tenemos un Dios maravilloso.
0: Amén. Así es.
1: Mucha, amén, gente espera que se abran las clínicas o irse a las emergencias, amén, cuando el 911 de Dios siempre está listo para,
0: amén, la respuesta. Así es.
1: Amén. Amén. Amén. Es ese Dios poderoso que podemos decir.
2: Dios sigue manifestando lo que habló de sanidad.
1: Amén.
2: Oiga bien, Piedad Blas dice, pido oración por la sanidad mental, provisión, amor y unidad de mi familia, la unidad de mis hijos, Stephanie William, por mis nietos Sofía, Mateo y Sebastián. Oiga bien, sanidad mental. Sanidad mental.
1: Amén.
2: Porque la sanidad opera en todos lados. Vamos a clamar, Padre, en el nombre de Jesús, Señor. Padre. Esta mujer ha escuchado tu palabra.
1: Sí, señor,
2: esta mujer,
1: Dios,
2: ha escuchado y ha creído de que tú envías sanidad. Sí, que tú envías, Señor, medicina,
1: Señor.
2: Padre, y hoy declaramos que esa sanidad, esa medicina, viene a la salud mental, oh Dios, amén, todopoderoso, a la salud, Padre, mental, vienes como una provisión, sí, a la, Señor, salud mental, es, de ella, Señor, de Piedad,
1: amén,
2: y de toda su, sí, familia,
1: Señor.
2: Señor, y esa salud mental hace, sí, es, que, Padre, sus hijos, Señor, vuelvan, sí, Señor, a la unidad familiar, oh Dios,
1: amén,
2: todopoderoso,
1: Padre.
2: Señor, que Carlos, Estefanía, sí, y, Señor, William, oh Dios, sí, amado, y Sofía, Señor, Mateo y Sebastián Andrés,
1: sí, señor,
2: ahora mismo,
1: Padre,
2: tú sanas la mente de,
1: amén,
2: ellos, Señor,
1: Padre,
2: cortando, Dios, toda mentira, Jesús, que los, gracias, ha distanciado, gracias, como familia,
1: amén,
2: todo rechazo,
1: sí,
2: todo espíritu de mentira,
1: amén,
2: Señor,
1: Padre,
2: sobre,
1: sí,
2: ellos,
1: Señor,
2: que ha venido,
1: amén,
2: a sus mentes. Hoy,
1: así
2: declaramos,
1: es,
2: que la,
1: sí,
2: salud,
1: señor,
2: de toda la familia de Piedad, sí, Blas, oh Dios amado, ahora, sí, mismo es sana por el poder de tu,
1: así,
2: palabra,
1: es,
2: en el nombre poderoso de Jesús.
1: Amén, amén, amén, amén. Estamos casi al final del programa. Tenemos una última petición de Alba Ramírez, que pide para que su hija y sus nietas, para que acepten a la nieta en la escuela cristiana.
2: Amén.
1: Así que, Padre, en el nombre de Jesús, venimos declarando puertas abiertas.
2: Gracias.
1: Señor, para que esa niña, Padre Santo, pueda entrar en esa escuela cristiana,
2: amén,
1: que reciba una buena educación.
2: Amén.
1: Señor, que tú eres el que abre todas esas puertas de oportunidad.
0: Amén.
1: Padre, te damos gracias por este día,
2: Señor.
1: Gracias por,
2: gracias,
1: la bendición, por las manifestaciones,
2: gracias,
1: por las sanidades.
2: Amén.
1: Señor, porque ha sido día de milagros sobrenaturales, Señor,
2: amén,
1: de los cuales escucharemos nosotros, Señor, todos esos testimonios poderosos. Padre, gracias.
2: Gracias.
1: Amado, recuerda, mañana, 10 de la noche,
2: aceite,
1: vigilia poderosa.
2: Y fuego.
1: Aceite y fuego.
2: Aleluya.
1: Venga,
2: que le bendiga. Bendiciones. Hasta mañana.
1: Hasta mañana.

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lo dice dos veces, porque hay dolores que no se sanan con una sola palabra. El primer consuelo toca la herida que quedó atrás. El segundo abre la puerta de lo que está por venir. Uno seca unas lágrimas y también seca tus lágrimas. El otro te devuelve la capacidad de soñar. Y aún después de la caída, Dios nos dice: consuelen, consuelen a mi pueblo, sino consuelen mi pueblo. Porque tu dolor pudo cambiar tu historia, pero nunca canceló tu identidad delante de Dios. Buenos días, amados, buenos días. Doble consolación esta semana, hoy, en este ayuno que estamos guardando, en este ayuno que manda la palabra en Zacarías. Saludamos a todos los que están en las redes sociales, a la gente, los amados TikTok, Instagram, que hoy lo pude abrir, YouTube. Y todo lo que estamos haciendo, y la FM 87.7 FM, Alma Visión Radio. Todos juntos haciendo lo que separado es imposible. ¿Qué cosa? Que el reino de los cielos se magnifique cada día más. ¿Cuántos amados hay tempranito hoy en TikTok? Gracias por todo lo que están. Omar, gracias Roberto por acá. Usuario 78. Justicia. Hay una palabra justamente en la escritura, es de justicia. Justicia perseguirás. Hay que perseguir la justicia. Lixa, gracias por estar. Usuario por acá, 419, gracias. Dania por acá, sí, por acá, no sé cuánto por acá. Humber por acá. Ellen, maldita rutina. Maldita rutina. Michelle, gracias. Ash, Alejandro, gracias por acá. Por acá. ¿Qué vas a hacer? Saludar como siempre. Janet, buenos días, Nidia, ¿cómo vamos? Silvia Hernández, ¿cómo fue ayer en tu cita? Sara Pérez, gracias por acá. Mirta, ¿cómo seguiste? Ahora te cuento. Sarita por acá, Shane por acá, Dunella, bendiciones maestro, comunidad, bendiciones, estoy en Miami. Ah, llegaste, qué bueno, el Eterno llegue bien y sin convenientes, qué bueno. Me imagino que nos vas a visitar en la comunidad, claro, y ya como no te voy a visitar, claro que sí. ¿Qué más? Deja, está todo bien por acá. Por acá, abre los comentarios. ¿Qué más? Déjame centrarme por acá para la cámara de TikTok, vamos a ponerla por ahí. Y para la cámara de YouTube y Facebook, que salimos todos juntos. ¿Qué más? ¿Qué vamos a hablar hoy? Vamos a ir hablando un poquito de este ayuno, lo que pasó un 9 de ab, yo sé que muchos no lo saben, pero muchos acontecimientos pasaron en esta fecha, así que vamos a ir mirando. No puse la música, déjame poner la música por acá rapidito, déjame poner por acá, déjame poner la música de Tiziar. Ayer me llamó el flaco, dos veces hablé con él, estaba filmando, está haciendo de algunos comerciales, y también se pasó una semana afuera en Marco Arlan. Entonces nada, estamos charlando un ratito, a ver si lo traigo un día para jugar un rato y dar cabeza en todo lo que hacemos juntos. Shalom, mis queridas, qué lindas las chicas, cómo se saludan. Yom Kippur vamos a estar estudiando también, si Dios lo permite. ¿Qué más? Un poquito más de música acá, que no se escuche Isaac. ¿Lo abriste? Claro que lo abrí. Ahí estamos. ¿Por qué se llama este Shabbat justamente Shabbat de Nahamu? Hoy estamos ayunando por la destrucción del templo, que es justamente la fecha que mandan Zacarías a ayunar, a afligir el alma. Ahora vamos a explicar también un poquito más. ¿Y por qué después de este día, hoy miércoles, que ayer empezó la noche el ayuno, hasta hoy a la noche, hasta las 8 más o menos aproximadamente, se llama doble Shabbat? Doble consolación, perdón. Nahamu es consuelen a mi pueblo. ¿Por qué después? Porque ahora empiezan 6 semanas, después de estas 6 semanas más, de consolación. Ahora vamos a hablar qué profundo es todo esto. Muy, muy, muy, muy interesante todo lo que está ahí. Aparte de una listita de los acontecimientos que pasó también en esa época. ¿Qué más? Estamos en la octava estación de caminar en el desierto, porque lo caminamos justamente 42 estaciones. Que en realidad son las 42 estaciones del alma, etapas del alma, caminos del alma, escalones, vamos a llamarlo así. Entonces, ¿cuál es hoy? Midbar Sin, en español es el desierto del hambre. ¿Cómo? El desierto del hambre. Isaac, estamos en ayuno, por eso lo dice, posiblemente que tengamos hambre en algún momento, pero cuanto más nos acercamos a la palabra, el hambre desaparece, la ansiedad desaparece. Recuerda que el cuerpo es el demandante. Tengo sed, tengo hambre, tengo cansancio, tengo calor, tengo frío, estoy aburrido. El cuerpo es maravillosamente inteligente, obviamente. Pero
el que tiene que manejar todo el cuerpo es el intelecto divino, la neshema, el alma divina. La nefesh, que es el alma animal que todos tenemos, es la que come, hace todo lo que uno, un pedacito de pan, sabe para dónde va, en cada parte del cuerpo, lo que va para el pelo, lo que va para las uñas, lo que va para la piel, lo que va para la sangre, cada cual, cada esa ingeniería química que hizo Dios dentro del cuerpo, ¿no? Cómo saber qué es lo que sirve y después lo que no sirve, sabemos dónde va. Sí, saco, ok. Entonces, ¿qué más? Vamos a hablar de Pablo, si hoy lo permite también, algunas cositas, vamos a ir disfrutando de todo eso. Déjame ir por acá, déjame por acá rapidito. Por acá. Algo más, espera, que ahora es 6 y 8, temprano, nos queda un par de minutos para poder ticiar. Y después empezamos, porque recuerda que estamos a las 6:50 por la FM. Y después la FM sigue con su programación habitual. Nos fusionamos desde 6 a las 6:50 para hacer simultáneamente todo lo que es nuestro programa con la programación de ellos. Y ellos después siguen. Sin nosotros. Entonces seguimos por nuestro camino hasta las 9 de la mañana, de lunes a viernes. Hablamos de muchos temas, hablamos también, vamos a hablar de la ansiedad, de los miedos, de la tristeza, la depresión, la angustia, la escasez, como todo eso hablamos, todos los días hablamos un poquito de una cosita. Ayer hablamos de los terraplanistas, la nueva tiene un par de décadas, pero cada vez más fuerte ahora, cosa, los terraplanistas, ¿qué son? Que afirman que la Tierra sería un disco móvil, como en la época de Colón. ¿Te acuerdas cuando decía? Es un plato, es la nueva creencia, y lo están convenciendo a muchos. El Polo Norte estaría en el centro, no en el Polo Norte. Son los que dicen que la ciencia mintió. ¿Cómo? Sí. Que inclusive toda esta tendencia también de los binarios, todas las libertades de género, todas estas cosas, y que la medicina, ayer estaba escuchando también un reportaje que, así decía la mujer que fue entrevistada, ¿no? Que la ciencia y los médicos, y los que dibujan el cuerpo, vamos a llamarlo así, el que dieron nombre a los órganos nuestros, son todos machistas. ¿Por qué, Isaac? Porque corazón suena masculino, riñón suena masculino, hígado suena masculino. Entonces tiene que ser en vez de riñón, tiene que ser riñam, en vez de hígado, hígada. Isaac, tú me estás haciendo una broma. No, en vez de hueso, huesa. Isaac, no te estoy diciendo una broma, te estoy diciendo lo que esta nueva tendencia es todes y todas, ¿no? Todes y todes, todos y todas, todo lo que está aquí, todo esto es binario, todo esto, escúchame. Sí, pero eso lo quieren inclusive enseñar en los colegios. Así que todavía el gobierno está medio cuerdo en muchos países y no lo dejan. En Argentina dejaron la parte inclusiva, la están dejando entre, bueno, en la parte política uno ya lo escucha. En España se escucha bastante esa forma inclusiva de hablar. O sea, imagínate hoy. Fíjate, dentro de 10 años, si no alguien no para de todo esto, ¿dónde vamos a estar? Y si el Mashiach no viene nuevamente para nosotros, que lo esperamos por segunda vez, ¿cómo va a estar el mundo dentro de 10 años, 15? O sea, por eso hay que orar para que venga. Como hay que orar, todos los días oramos para que venga. Recuerden que la oración la hacemos a las 7 de la mañana aproximadamente. Después que hacemos la transición, veo las peticiones de oración que hay. Si le quieres escribir lo que están en la radio, 305 a mi WhatsApp, 305 331 16, 305 331 16, ahí lo puedes pedir la oración. A las 7 oramos aproximadamente, oramos por todo, por todas las naciones, por todo el mundo, por todo lo que, por las guerras, por todo lo que hay en este mundo que estamos viviendo. Tenemos la radionovela también. ¿Cómo tenemos la radionovela? Hoy un gran capítulo. ¿Cómo tengo capítulo? Claro, tengo capítulo de todo esto que estamos hablando. ¿Qué más, Isaac? Bueno, creo que puede ser un tiempo para empezar el programa. Vamos a ver lo que estamos hablando. Quería comentarte también de este Shabbat, algunos acontecimientos que pasaron en esta época. Mira, 6 y 12 de la mañanita. Sandra por acá, Shalom para toda la comunidad, gracias. Sarita también, gracias. Y a todos los que están en Chrisman, usuario
Ropoli, gracias por estar. Déjate, gracias. Sandole, gracias. Ruby, gracias. Leo, gracias. Después me seguí saludando a todos los que están en TikTok y todos los que estamos en YouTube y todos los que estamos andando por acá. Entonces, vamos a pedir una segunda por acá a ver qué es. No, por acá no, por acá, por acá no. Ahí también, por acá. Vamos entonces a hablar de lo que vamos a hablar ya. Deja de parlotear y arranca. Mira, estamos ayunando por lo que es Tisha B'Av, por la destrucción del templo. Hoy anoche fue cuando empezó la destrucción. Sabemos que se prendió fuego. Y Yeshua también dijo, esto no quedará piedra sobre piedra. A lo que voy es, no es un ayuno, tal vez uno lo hace por uno y hace un ayuno para por X motivo. Acá es un ayuno que lo estás haciendo por la presencia de Dios de nuevo en el templo, cuando el templo esté hecho. Y siempre digo, si el pueblo cristiano, que todos creemos en Yeshua, en Jesús, lo conociera, este ayuno, sería cientos de millones ayunando un día como hoy, para que el templo vuelva a estar de nuevo en pie. A veces no hay, dice, peor sordo que el que no quiere escuchar, o no hay

però quello non era. Era genovés, pero era judío. Entonces, pero no eran todos presos, sí, eso es lo que nos dijeron en el colegio, que éramos todos presos y que estaban por ahí. Pero en realidad era justamente como colonia relación con la corona y el edicto había hecho que lo asesinaran. Vamos a llamarla así, a una forma de simulada, es decir, váyanse, conquisten las Américas, vamos a llamarla así. Y en el año 1422 también, un Tisha B'Av. ¿Y sabes qué más? ¿Qué más pasó? Bueno, la Primera Guerra Mundial, en el año 1914, un 9 de Av. Entonces, la destrucción de las comunidades de Europa Oriental, desplazamiento.

Todas esas cosas están escritas. Y como están escritas, se van a cumplir. Como también en Zacarías dice, dice, será Gaza arrasada al Mediterráneo. Entonces, vemos la guerra, la vemos políticamente, la vemos la Franja Gaza, nuestros hermanos, los palestinos, todas esas cosas que, este es un pueblo que está ahí, que lo tomó otro pueblo ahí adentro, no es el propio pueblo palestino, lo tomó otro pueblo que lo maneja como, llamarlo así, como carne de cañón, pero no todo el pueblo palestino está en contra de Dios, porque el pueblo de Israel es un grupo, un puñado, serán cientos de miles, sí, pero la población no está en contra de Jerusalén. Si vive de Jerusalén, Jerusalén le daba el agua gratis, la electricidad gratis, durante años. Y 1 millón de palestinos trabajaban en Israel. Mantenían sus familias, sus hogares, todo su status quo lo mantenían de Israel. Israel le daba todo. Le daba internet gratis, le daba el agua, le daba electricidad, todo gratis. No es el pueblo, pero esto provocó, el 7 de octubre provocó justamente parte de esta profecía. Lo que estamos viviendo hoy por hoy en Irán, con Estados Unidos, el estrecho de... Todas esas cosas que están ahí. Y la escritura lo dice Zacarías. Gaza será arrasada al Mediterráneo. Si tú ves Gaza hoy, no hay nada. Nosotros cuando pasamos por Gaza, cuando fuimos, tú ves Gaza. Es un alambrado que te la separa. De Israel, tú vas y vienes, la gente iba y venía de Gaza. Es un alambradito, pasabas por ahí. No había. Por abajo se estaba gestando un ataque. Nadie lo percibió. Entonces, cuando ahora uno ve, no hay casa prácticamente en Gaza. Quedó destruida. ¿Será arrasada? ¿Se cumplió la profecía? Parece que sí. Cuando viene esto ahora, que todo lo que está este acontecimiento tan fuerte con Estados Unidos, ¿será que también es parte de la profecía? Nosotros no vemos lo que está pasando ahí, Dios, lo que está manejando ahí arriba. No vemos lo que está pasando, pero vemos los conflictos acá abajo en la tierra. Pero así como 1000 años atrás, 2000 años, 3000 años atrás, cuando Nabucodonosor arrasó y después se conquistaron de nuevo y después pelearon y después fuimos esclavos y después nos liberamos y matamos a esto y nos mataron a nosotros. Toda esa guerra que pasaba en aquel momento, claro, no había internet, no había nada. Eran tres pueblos, 100 mil, 300 mil morían, 1 millón morían y tú no te enterabas. Solamente los que peleaban ahí en ese entorno. Entonces, Isaac, yo te quiero decir que hoy por hoy, tal vez en esos tiempos, como Moisés dijo, serán las ovejas perdidas de la casa de Israel, serán también cautivos, será pasar a esto. Y Moisés, antes de morir, antes, él no entró a la tierra prometida, le dijo todo lo que iba a pasar. Vienen los profetas y dice lo que sigue pasando. Él viene al profeta Isaías, le dice, consuelen, consuelen a mi pueblo. Ustedes tienen que aprender a consolar a mi pueblo. Pero le dicen a Dios, perdón, Dios le dice al profeta, ustedes los profetas, los que son líderes, los que llevan la palabra, consuelen a mi pueblo. Doble consuelo, consuélenlo. Tienen la obligación ahora, después de todo lo que pasó, dice, consolar a mi pueblo. Eso es parte justamente de un líder. En mi caso, tengo que buscar, mi comunidad se llama, la iglesia se llama Nahamuami, o sea, consuelen a mi pueblo. Parte de nosotros, los que tenemos la obligación y la responsabilidad de consolar al pueblo de Dios. Pero también tenemos que darle palabra al pueblo de Dios, tenemos que darle conocimiento al pueblo de Dios. Tenemos que enseñarle en qué tiempo estamos viviendo. En el amén, amén, aleluya, aleluya. Está bien, está todo muy bonito, cantamos, adoramos, sí, pero hay que quitar velos y que puedan ver, que puedan entender en qué tiempo profético estamos viviendo. No es un ayuno más, es un ayuno menos, para que acontezca justamente la reconstrucción del templo, que venga de nuevo el Mashiach. Por eso la palabra dice, si la trompeta da sonido incierto, ¿qué hacemos? Ahora, después de esto viene, hacemos el Shabbat, y dentro de 6 semanas aproximadamente, después de este Shabbat, viene Rosh Hashaná, que es la fiesta de la creación de la humanidad, que Dios dice, esto es principio de año, donde justamente se hizo Adán. Fíjate si todo el mundo supiera que es el cumpleaños de nuestros padres, del principio. Entonces, es Rosh Hashaná, año nuevo, cabeza de año. Y después viene Yom Kippur, que es una fecha de afligir también el cuerpo, después de 10 días.

viene Sukkot, la época donde yo sé que muchos estamos acostumbrados a celebrar Navidad en diciembre, pero o sea, cuando agarra la escritura era Sukkot, cuando justamente la Virgen va a dar a luz, dice la palabra. Entonces dice, la fiesta de las cabañas, las chozas, después le dicen a él, en la fiesta de las chozas, muéstrate, le dicen, ¿no? Si eres tío, ves, muéstrate, le dice. Y era la fiesta de las cabañas. Todas esas cositas que están en la escritura, que si nos hubiesen enseñado de hace unos miles de años atrás, todo esto en lo que está en la escritura, la redención se hubiese acercado mucho más rápido, el tiempo del Mashiach se hubiese acercado más. Y acuérdate que dice, he puesto un velo, dice la escritura, sobre mi pueblo, dice Dios, hasta que el tiempo de los gentiles se cumpla. El gentil no es el que está en los caminos de Dios ya. El gentil es el que está sin nada, que no sabe nada. O está en idolatría, o está haciendo hechicería, o brujería, o cualquier cosa, o fornicando, o lo que fuera. Ese justamente es lo que está fuera de la palabra. Entonces, es tiempo que este ayuno, que muchos lo estuvimos hablando en la semana, es parte de lo que estamos aportando con lo que podemos hasta frío nuestra alma para la reconstrucción del templo. Déjame poner un poquito de música y ya cuando venimos seguimos. Claro, acuérdate que estamos en la FM, Isaac, y la FM es música. ¿Qué te parece la canción? Quizás te gusta. Vamos, esta canción hace tiempo atrás, me gusta mucho, te la creo. Mira, si te gusta, dame tus comentarios. Vamos. Déjame ponerte el muro en vivo. Bueno, para la FM no lo ven, pero

0: no canto, solamente tarareo, no se asusten que solamente tarareo. No, y pero cuando empieza a cantar, no, tararear, tararear, nada más que tararear. Voy a poner para acá. Estoy viendo algunos comentarios, ¿eh? Estos muchachos están nerviosos, los de Free Palestina, ¿no? Se enojan. ¿Por qué se enojan? A veces por ignorancia, a veces porque no conocen. Siempre les digo, ¿no? Es como el grandote que le pega al chico, grandote, ahí grande, y le pega a un muchachito chiquito, a la mitad del tamaño de él. Pero resulta que el chiquito sabe karate y le pega una paliza al grandote, tremenda, lo deja sentado. Después el grandote va, mira lo que me hizo, mira lo que me hizo. Entonces, esto es más o menos igual. Ahí, en Israel, no veo más de 10 millones de judíos. Al lado está rodeado por 650, casi 700 millones de musulmanes. Algunos radicales, como los que tiene de vecino, que si le tiran una piedra a cada uno, la tapa. Entonces viene el grandote, el 7 de octubre le tiró de todo, entraron, mataron a 1.500 personas, violaron bebés, violaron mujeres, ancianos. Sabemos que los que se vean los videos, mujeres ensangrentadas por delante, por atrás, de las violaciones. Y después dice que esa es mentira. Y que por eso no tiene ningún video, que es al revés. En el mundo se vieron todos los videos de ellos, que hicieron todas las atrocidades, las de todo. Pero, por eso digo, no hay peor ciego que no quiere ver. Pero le tiraron piedra, despertaron al chiquito, parece que sabía karate, le tiró por todos lados y ahora se quejan. Ahora los malos son los que ellos atacaron y ellos son los buenos que atacaron. Entonces, en el mundo que vive, dice la palabra algo muy, muy simple. No corrijas al necio, dice el proverbio, porque te ganas un enemigo. No mandes ningún mensaje por el necio porque no llega. Así que imagínate. Dice, enseña al humilde, una persona humilde, y te ganas un amigo. Te ganas un amigo, dice. Entonces, hay muchos en el mundo que quieren la paz, que quieren la verdadera paz, no la obligación de la palabra de la paz. Y el pueblo de Dios quiere eso, no quiere la guerra. Pero está también del otro bando, que lamentablemente es lo que buscan la destrucción o el odio. Entonces, insultan, a mí me gritan, me insultan, me mandaron, un señorito por ahí, pero todos los insultos también que están por ahí. Pero por eso no vamos a callar la boca de Dios. Por eso nos vamos a tener miedo, por eso nos vamos a cerrar para que el mal siga creciendo. Por eso Dios nos regaló justamente tal vez estos medios para poder emplazar la verdad, para poder decirla, para poder hacer la verdad. Recuérdate que la verdad desplaza lo que es falso. Y siempre les digo, el bien y el mal es relativo, pero la verdad es única. Y es parte de lo que estamos aprendiendo, la verdad. Escuchando la palabra, ayunando. Hoy en Israel, perdón, en Venezuela, está la gente de Israel trabajando, removiendo escombros con todo el equipo de Israel, tratando de que lo que esté se pueda volver a reconstruir. Está Israel trabajando ahí. Yo les comparto los videos de Kaplan, todo lo que están haciendo. Es gratis, no es que te lo están pagando, es gratis. Lo están haciendo por humanidad. Yo no veo ningún grupo Free Palestina, que estén ahí trabajando, ayudando a alguien. No veo un grupo de estos que son pro muerte ayudando a sacar la gente que todavía hay que enterrar, que está ahí abajo. Todas esas cosas están ahí. No veo esto de la flotilla que supuestamente llevaban víveres. ¿Por qué no llevaron víveres a Venezuela, que necesita tanto? Tantos recursos, equipos, todo lo que es medicina, todas esas pestes que ahora está ahí, con toda esa gente que está ahí, hay 40.000 desaparecidos, todos están ahí abajo. Todas esas cosas que, todo esto dicen frío, odio, nadie ora justamente por otros países que estén bien. No oran por ellos, no oran por nada. Insultan solamente, gritan esto, lo otro, pero no van a ningún país a ayudar. No se ponen a ayunar para que esté el mundo en paz. Eso es la diferencia entre el mundo de Dios verdadero y el mundo de Alá de ellos. Son dos mundos distintos. Uno es reino y el otro es mundo. Son dos cosas distintas. Acabas de decir, Isaac, 6:42 de la mañana. Vamos a poner a los hermanos que siempre nos ayudan con la publicidad, claro que sí. Déjame tener por acá rapidito esto por acá. Ahí tenemos ahí. Vamos a poner este por acá. Hoy vamos a hacer las cosas bien. Trataremos de hacer las cosas mejor que ayer. ¿Cuál vas a hacer esa? Vamos a poner lo de la publicidad del centro odontológico. Claro que sí, Isaac. Vas a ver qué linda esta. Pero esta es la de acá. Vamos a poner esta por acá. Vamos a poner esta por acá. Vamos a poner esta. No pongan nervioso que estamos histéricos ya. Vamos. Deja poner esto por acá. Movimiento. Ahí vamos. Vamos. Espera, Isaac, no te pongas rápido. Espera, Isaac. Bueno, tengo dos manos y un solo cerebro. No tengo más que eso. Entonces, Isaac, no tengo más que eso. Déjame ponerlo. Vamos a poner esto por acá. Y déjame ponerte la publicidad. Vamos.
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0: Ahí estamos. 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Por eso, justamente lo que hacemos, es parte de lo que... Déjame ahora ver por acá, rapidito por acá. O sea, ya voy, espera, que también tenemos la publicidad de nuestra hermana Silvia también. Espera, ¿qué pasó, Isaac? Por acá. Ahí estamos. Espera, Isaac. No soy tan rápido con esto porque lo tengo que poner mejor. Déjame, lo tengo que poner mejor. ¿Por qué? Porque tengo que ponerlo mejor. Simple. Lo tengo que mejorar para que las publicidades salgan como tenga que salir. Vamos a poner la publicidad. Vamos a poner por acá rapidito, mira. Ahí tenemos por ahí también. Ahí vamos. Vamos, claro, Isaac, vamos.
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Hoy me retrasé un poquito en hacer la publicidad. No la hice del todo como me gusta, pero ¿por qué? Porque me trabé con los videos. Así le estaba diciendo a mi hijo para poder poner una pestañita ahí, pero no lo pude lograr. Y como no lo quiero saturar, tiene 13 años nada más, bastante que me ayuda en todo, no lo quiero que cargar con responsabilidades que después lo agobien. Entonces, porque es chico. Yo me acuerdo que mi padre me hacía trabajar cuando estaba muy chiquito en la empresa de él. Y cuando te ponen presión y eres tan pequeño, después tiene sus consecuencias. De que fluya. Si veo que se traba y veo que no, lo dejo caminar. No, está bien, no te hagas problema. Bastante hiciste, ya tranquilo. Mucho me ayuda, es verdad, mucho me ayuda. Yo soy de madera en esto. Entonces lo dejo caminar. ¿Qué va a hacer Isaac? Estamos hablando en este ayuno, después seguimos hasta las 9 de la mañana, recuerda, hasta las 6:50 aproximadamente estamos por la 87.7 de la FM y después seguimos hasta las 9 de la mañana. Entonces mira qué lindo esto. Porque Isaac repite en esta parasha Nahamu, Nahamu, Ami, doble en Isaías 41. Porque consuelen a mi pueblo. Como te decía recién, es una forma que Dios le dice a los líderes, al profeta, le dice, consuelen a mi pueblo. Ya bastante sufrió, bastante problemas tuvo, bastante dolores, bastante que lo tuvimos que exiliar, bastante que ya pasen, consuelen. Entonces, doble pecado, sí, doble sufrimiento, sí, pero también doble consolación. La repetición Nahamu anuncia que el consuelo de Dios no será pequeño ni simple, va a ser compensatorio, será un consuelo doble, completo y restaurador. Por eso, cuando uno lo ve de la escritura que se está cumpliendo, es parte de lo que uno tiene que aprender a vivir en el tiempo, en el espacio que Dios nos regala. El conocimiento nos da poder. Por eso tenemos que aprender cada día un poquito más. Se me fue el tiempo en la FM. Déjame hacer la transición. Vamos a soltar por acá.

0: desde Buenos Días, Miami, de Alma Visión Radio, todo el equipo de Buenos Días. Te damos gracias, Señor, por el privilegio de comenzar un nuevo día, porque has guardado nuestro sueño, has guardado a nuestra familia. Gracias por el regalo de la vida, por poder respirar, por este nuevo día donde nos permites comenzar y por la presencia tuya constante en nuestras vidas, en cada momento, esa certeza de saber que tú estás con nosotros el día de hoy. Gracias, Señor, por cada una de tus bendiciones, por aquellas que son grandes y que las podemos visualizar fácilmente, pero también por todas aquellas pequeñas bendiciones que a veces damos por sentado, pero que son tan importantes y son parte de todos aquellos detalles que reflejan tu amor, ese amor constante, maravilloso hacia nosotros, Señor. En tu palabra encontramos la instrucción donde dice que debemos dar gracias en todo. Y hoy queremos hacerlo con toda la sinceridad, desde lo profundo de nuestro corazón, decirte gracias, Señor. Gracias por nuestra familia, gracias por nuestros hijos, por nuestros padres, hermanos, por toda nuestra familia, Señor. Gracias por los amigos, por las personas que tú permites que estén a nuestro lado, por nuestros compañeros de trabajo, por nuestros jefes. Señor, gracias por las oportunidades que nos das, gracias por el gobierno, gracias por las autoridades locales que tienen en su trabajo cuidar y resguardar a cada persona. Gracias, Señor, por el alimento que nos provees diariamente, porque tú suples todas nuestras necesidades. Gracias, Señor, por cada experiencia que nos permites vivir, que nos ayuda a crecer, que nos ayuda a madurar, fortalecer nuestro carácter, Señor, porque aún en medio de las dificultades, aún en medio de las situaciones difíciles, Señor, y que de pronto nos duelen, queremos saber, Señor, y tener la certeza que estamos aprendiendo y que tú las estás permitiendo porque tú tienes un propósito en ello. Gracias, Señor, porque confiamos en que tú estás obrando planes de bien para nuestras vidas, planes que no añaden tristeza, sino al contrario, Señor, que nos añaden bendición. Gracias, Señor, porque tú nos ayudas a que tengamos un corazón agradecido, que no perdamos de vista siempre el propósito, Señor, de dar gracias, gracias por todo y en todo momento, que no vivamos quejándonos ni enfocados solamente en lo que nos falta, sino que podamos reconocer lo mucho que ya hemos recibido de tu mano, Señor, lo bendecidos que somos, Señor, al hacer parte de tu familia, ser tus hijos. Danos ojos, Señor, espirituales, esos ojos, Señor, que puedan ver tus bendiciones cada día, y un espíritu, Señor, humilde, que siempre reconozca tu bondad, que siempre te exalte, que siempre quiera alabarte y glorificarte, no solamente con palabras, con pensamientos, sino en hecho, Señor, en nuestra forma de actuar y en nuestros frutos. Padre amado, te pedimos que llenes nuestro corazón de ese gozo verdadero, ese gozo real que no es temporal, que no depende de las circunstancias, sino es el gozo que viene de tu presencia. Tu palabra nos recuerda que el gozo del Señor es nuestra fortaleza, y cuando estamos cansados, agotados, cuando enfrentamos desafíos, Señor, y sentimos esa debilidad que muchos no quisieran levantarse en esta mañana, al contrario, quisieran poner su cobija y nuevamente dormir, que ese gozo, Señor, sea el que los levante en esta mañana, que sea el gozo de tu salvación el que nos anime y nos ayude a seguir adelante en este día maravilloso que has hecho para cada uno de nosotros. Que ese gozo, Señor, sea evidente en nuestra vida, en nuestras palabras, en esas palabras que usamos para conversar con los demás, que transmitan esperanza, que nuestros actos, y aún sean pequeños, puedan reflejar paz, y que nuestra manera de vivir también inspire a otras personas que nos están observando. Ayúdanos, Señor, a recordar que aún en medio de los retos podemos mantener la alegría, porque tú caminas con nosotros, porque tú has prometido estar con cada uno de nosotros. Hoy elegimos, Señor, hoy elegimos vivir con gratitud y con gozo. Queremos que nuestra vida sea una expresión constante, una expresión diaria, Señor, de agradecimiento hacia ti, y que en cada paso recordemos que tu fidelidad, Señor, es real, y que cada día podamos compartir tu amor con quienes nos rodean. Señor, gracias por tus misericordias que son nuevas en esta mañana. Gracias nuevamente, Señor. Gracias por Jesucristo, tu Hijo, quien dio su vida por nuestra salvación y es nuestro Señor. En el nombre de Cristo Jesús te damos gracias. Amén.
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0: Gente bella de Buenos Días, Miami. ¿Cómo amanece la gente linda de Alma Visión Radio en este día jueves? Espero que bien, espero que esa respuesta sea muy bien, gracias a Dios. Que hayan dormido rico, que hayan podido descansar, que ya tengan la fuerza, la energía, no solamente física que se requiere, sino la espiritual, la emocional, para conquistar este día jueves, que ya el calendario marca 23 de julio, Dios mío, 23 de julio, 7 días largos y se acaba julio. ¡Ay, Dios! Ayer estábamos diciendo comenzamos el mes de julio y hoy ya es 23. Día que el Señor ha creado para que nos gocemos y nos alegremos en él. Es el día número 203. 203. Ya nos quedan 162 días para el abrazo de feliz año. Estamos en la semana 30 y el 55.34% del año ya es historia. 55.34% del año ya es historia. Así que vamos que se puede a conquistar este precioso día jueves. Y ya nos vamos acercando al fin de semana. Si usted cumple años el día de hoy, happy birthday to you. Si está de repente celebrando algún tipo de aniversario, felicitaciones. A lo mejor bodas, a lo mejor tiempo de noviazgo, qué sé yo. Alguna fecha especial hoy jueves, pues para ustedes una celebración especial. Aquí reímos con los que ríen, lloramos con los que lloran, porque somos una gran familia radial de Almavisión Radio y por supuesto de Buenos Días Miami. Por si no nos conocemos, soy David González. Nací en la ciudad musical de Colombia, Ibagué. Y no sigo por ese lado porque termino colocando el boom de tolimense. Soy colombiano de nacimiento, muy jovencito salí de Colombia, pero voy cada vez que puedo. Allá vive mi mamita, mi hermana también, está la iglesia también, la cual Dios utilizó para yo conocerle a él. Así que tengo muchos lazos preciosísimos con nuestra bella Colombia, que el pasado 20 de julio, el lunes pasado, estábamos celebrando también el Día de la Independencia de los Colombianos. Bueno, nos vamos con el mensaje concentrado. ¿Qué es el mensaje concentrado? Es una porción bíblica del manual de instrucciones. ¿Qué dice la palabra del Señor? ¿Cuál es el versículo para este día jueves?
1: David, para hoy, ¿cuál es el mensaje concentrado?
0: Proverbios, me fascina Proverbios, capítulo 4, versículo 23. Proverbios 4, 23. Sobre todo lo que debes guardar, guarda tu corazón, porque de él brota la vida. Uy. Sobre todo lo que debes guardar. Sobre todo. Todo, no algunas cosas. Sobre todo lo que debes guardar, guarda tu corazón, porque de él brota la vida. Cuando llegamos al Señor, él no nos remienda o nos sana el corazón viejo. Él nos da un nuevo corazón. Y hay que guardarlo sobre toda cosa guardada. ¿Qué es guardar el corazón? Mantenerlo sano, mantenerlo limpio, ¿sí? No dejar que esas heridas se pongan ahí por el resto de nuestra vida y nos hagan daño y tengamos un corazón enfermo. No, que perdonemos, que recibamos perdón, que soltemos, que descansemos en Dios, que cuando estemos cargados pongamos todo a los pies de Jesucristo. Un corazón limpio es lo mejor que podemos tener. Por eso Proverbios 4:23 habla específicamente del corazón limpio. La pregunta es, ¿cómo está tu corazón en este jueves? ¿Lleno de heridas? ¿Lleno de sentimientos equivocados? ¿O está limpiecito? ¿O estás tal vez en el proceso de limpiarlo? Ojalá sea así, porque de él brota la vida. Si tenemos un corazón herido, eso es lo que va a brotar de nuestro corazón, heridas. Si tenemos un corazón agridulce, eso es lo que va a brotar de nuestro corazón. Malas relaciones, peleas, contiendas, falta de perdón. Asegurémonos que hoy y siempre nuestro corazón esté puro, esté sano. ¿Qué debo hacer? Usted me preguntará, David, ¿qué debo hacer para tener un corazón limpio? Pedirle perdón al Señor, presentarnos ante Él, reconocer nuestras fallas, nuestros errores. No solamente llegar ante Él para señalar lo que hizo el prójimo, así sea muy malo, pero lo nuestro, lo que nosotros hemos hecho. Somos responsables de nuestras reacciones, de nuestros pensamientos, de nuestras actitudes. Por eso nosotros debemos llegar ante Dios y decirle, Señor, reconozco mi error. En vez de, Señor, mándale un rayo a fulanito o fulanita, dile, Señor, reconozco mi error. Y te pido perdón por eso. Sana mi corazón. Y si tienes que levantar el teléfono o ir donde una persona y decirle perdóname por esto, esto y esto, hazlo. Porque eso traerá como resultado un corazón limpio, un corazón sano. Y estarás obedeciendo lo que dice Proverbios 4:23. Sobre todo lo que debes guardar, guarda tu corazón, porque de él brota la vida. La versión Reina Valera dice, sobre toda cosa guardada, guarda tu corazón, porque de él emana la vida. Lindo mensaje para comenzar este día jueves. Un mensaje que no es mío, un mensaje que es de la palabra de Dios, inspirada por el Espíritu Santo. Por eso tenemos que recibirla, aplicarla en nuestra vida. Proverbios 4:23, sobre todo lo que debes guardar, guarda tu corazón, porque de él brota la vida. Mensaje concentrado que, como todos los días, ya está en nuestra nueva página de Facebook. Buenos días, Miami, con David González, 87.7 FM, así se llama. Buenos días, Miami, con David González, 87.7 FM. Ahí está el mensaje concentrado todos los días, tempranito en la mañana, para que usted lo codifique en la mente, lo baje al corazón y lo ponga en práctica.
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Qué bueno conectarnos aquí en Vida Vertical. Soy el pastor Virgilio Sierra de Iglesia Vertical, donde apuntamos gente hacia arriba. Nuestra iglesia está en el 967 Shotgun Road, Sunrise, Florida, cerca de Weston y Davie. Nos puedes llamar al 954-394-9254 o visítanos online en iglesiavertical.com. Una de las cosas que más me llama la atención del libro de los Salmos es la cercanía que tiene el rey David con Dios. Qué tremendo poder desarrollar esa proximidad con el Señor, en la cual realmente es un deleite estar con Él. Es un placer conocerle más. Es natural compartirle nuestro corazón a aquel quien nos formó y es el amante de nuestras almas. Salmo 27, versículos 8 y 9 dicen: el corazón me dice, busca su rostro, y yo, Señor, tu rostro busco. No escondas tu rostro de mí, no rechaces en tu enojo a este siervo tuyo, porque tú has sido mi ayuda. No me desampares ni me abandones, Dios de mi salvación. En la Biblia encontramos esta frase muy a menudo que dice, busca su rostro. La palabra nos enseña que es algo bueno, que debemos buscar el rostro de Dios. Ahora, buscar su rostro no significa que vamos a buscar o encontrar una cara física, un rostro físico. Cuando hablamos de buscar su rostro, estamos hablando de estar en la presencia de Dios. Estamos hablando de la presencia manifiesta de Dios en nuestras vidas, la revelación del favor de Dios en nuestra presencia. Buscar su rostro y estar en su presencia resulta en una conciencia abrumadora de quién Dios es y una confianza completa en que Él está contigo en todo lugar y en todo momento. A través de mis años como un líder cristiano y en la iglesia, he venido a entender que un creyente comprometido tiene una pasión constante por conocer a Dios, un verdadero deseo de estar en su presencia. Déjame explicarlo de esta manera. Yo amo a mi esposa. Mi esposa es hermosa. Es una bendición para mí tenerla a ella en mi vida. Pero cuando yo me casé con mi esposa Gislaine, yo no me casé con ella para corresponder por email. Yo no me casé con ella para desarrollar nuestra relación vía conversación telefónica o a través de un video chat. Yo me casé con ella por presencia. Yo quería que ella estuviese conmigo, en mi presencia. Cuando Dios te salvó, Él no te salvó para que recogieras el teléfono celestial de vez en cuando para hablar con Él. Él te salvó para tener presencia contigo. Él desea que tú estés al tanto de todo lo que Él es. Él quiere escuchar de ti y tu corazón. Se trata de una relación y requiere cercanía, requiere proximidad con Dios. Cuando hablamos de nuestra relación con Dios, la presencia de Dios es absolutamente central. ¿Por qué? Porque Él ha hecho su presencia disponible para nosotros. La presencia

0: de Dios está disponible para ti y para mí. Pues pastor, entonces, ¿por qué me siento tan lejos de Él? Pues quizás no estás accesando su presencia, pero sí está disponible. Déjame compartir algo que es muy importante. Escuchen, hay cosas que están disponibles para todos, pero pocos la consiguen porque pocos la persiguen. Esa podría ser una canción para el grupo Contagios, pero pocos la consiguen porque pocos la persiguen. Hay cosas que son accesibles para todos, pero pocos son los que toman los pasos necesarios para accesarlos. La presencia de Dios es accesible y está disponible. ¿Qué estás haciendo para accesar la presencia de Dios? ¿Estás buscando su rostro? Como dijo el salmista, no escondas tu rostro de mí, Señor. Señor, queremos verte, queremos estar en tu presencia, queremos buscar tu rostro porque sabemos que contigo todo es mejor. Te amamos y te bendecimos y te seguiremos buscando en el nombre de Jesús. Amén. Si te sientes lejos de Dios, muévete en la dirección correcta. 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

0: démosle la bienvenida a...
1: Cada vez que tenemos la oportunidad de presentarles una información nueva y muy importante, me da mucha alegría. Me siento, en el buen sentido de la palabra, orgulloso de ser un canal de bendición, de información, de parte de personas como las que vamos a presentar a continuación para ustedes, queridos oyentes, sobre todo las familias. Ella es Melitza Horta. Melitza Horta, y representa a Franklin Heart of Faith Christian Academy, esta academia cristiana llamada Franklin, que tiene un corazón de fe impresionante y que vamos a conocer en esta preciosa mañana. Y para hablar del tema está justamente Melitza Horta, que es la persona que Dios ha puesto al frente de esta academia, y queremos conocer más, queremos informarnos más para que nuestros chicos estén educados de la mejor manera posible. No es un secreto que allá afuera hay muchas instituciones que no educan, mal educan a nuestros hijos, pero hay academias muy importantes que están haciendo las cosas bien hechas, como Franklin Heart of Faith Christian Academy. Melitza Horta, buenos días, ¿cómo estás?
2: Muy buenos días, muy bien, gracias. ¿Usted?
1: Yo estoy feliz ahora más de escucharte y sobre todo de recibirte como patrocinadora en Buenos Días Miami, y con esa información tan importante que tienes para compartir. Bueno, ¿por qué escoger entre tantas academias que existen, por qué escoger a Franklin Heart of Faith Christian Academy?
2: Porque nosotros todos los días alabamos a nuestro Señor Jesucristo. Antes de empezar el día, lo primero que hacemos es introducir la palabra del Señor Jesús, y después vamos a las clases. Eso significa que la primera hora se la dedicamos a nuestro Señor, a aprender de la Biblia, al por qué nuestros chicos deben de aprender más de Dios.
1: Claro,
2: de sus reglas, de su enseñanza que nos dio, de ese manual de la vida que nos dio, que es la Biblia.
1: Claro. No, es un privilegio poder enviar nuestros chicos a una escuela, a una academia, donde la primera hora cada día exalten a Dios, adoren a Dios, lean la palabra de Dios, oren. Eso es algo que necesitamos en nuestras familias, y es algo muy importante que ofrece Franklin Heart of Faith Christian Academy. Ahora, Melitza, ¿qué programas específicos ofrece esta academia a todas las familias que nos escuchan?
2: Ok, nosotros ofrecemos un programa que se llama Inclusion. Ese programa es para los niños regulares y también para los niños que tengan cualquier discapacidad, como autismo, ADHD, ADD, un learning disability. Nosotros tenemos los niños regulares junto con los niños con una discapacidad, y le enseñamos a tratar de ser lo más inclusivo posible a nuestros niños regulares y a nuestros niños con deficiencia de atención o autismo o ADHD. Le enseñamos a cómo hacer las cosas adecuadamente.

0: física, estamos ofreciendo ese programa que se llama un Inclusion Program, que es inclusión para todos los niños.
1: Oye, felicitaciones, Melitza, por esa linda labor que están haciendo, el recibir los niños regulares, como tú dices, pero también algunos chicos que tienen alguna, pues, deficiencia, no quiero decir, incapacidad es la palabra correcta, para poder ayudarles. Antes de avanzar con más preguntas, me llama la atención este punto de los programas especiales que ustedes ofrecen. Melitza, ¿algún testimonio que quisieras compartir de que recibiste un chico que tal vez no podía hacer cosas y ahora las puede hacer?
0: Tengo un testimonio de un chico que me entró el año pasado en el primer semestre. Es un chico con un diagnóstico de autismo y hyperactivity, que es hyper. Y pues estaba no haciendo tan bien en la escuela, no prestaba atención y las notas eran de D y F. Nosotros pues lo recibimos con los brazos abiertos y le enseñamos a que, bueno, lo primero, alabar a Dios, de la Biblia, que dice el manual de nuestro Señor Jesús, y después le enseñamos a cómo leer, y básicamente la lectura lo ayudó a abrir nuevas fronteras. So, de verdad que empezó con D y F y terminó en honor. Eso, wow. Eso se lo debemos a nuestro Señor Jesús, que Él es el que hace todo posible.
1: Claro, el Señor Jesús en primera instancia, pero a ustedes, Melitza, usted y todo ese staff de Franklin Heart of Faith Christian Academy, que está ahí dispuesto de la mejor manera posible a ayudar. Bueno, ya hablamos por qué escogerlo, ya hablamos de algunos programas especiales. 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Cuéntanos.
0: 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Estamos abiertos de 7 de la mañana a 6 de la tarde. Tenemos before care y after care.
1: Esos son los horarios entonces que ofrece Franklin Heart of Faith Christian Academy. Y para cerrar, Melitza, ¿algunas otras actividades que tienen para los chicos?
0: Ok, tenemos actividades que son inclusivas para todos los chicos. La primera, somos Florida State Champions en danza, en baile. Las chicas que les guste bailar, estamos ofreciendo un programa de baile. También los chicos que les gusta el béisbol, también tenemos voleibol. Y tenemos wrestling. De verdad que los chicos, en vez de irse a la casa a jugar con sus teléfonos, a aburrirse, a hacer cosas que no tienen que hacer, se quedan en nuestros programas de After School Program y están entretenidos hasta que sus padres los vienen y los buscan. Y ellos de verdad que saben que si se portan bien y tienen buenas notas, pueden estar en esos programas. Ellos se esfuerzan mucho más para estar enfocados en lo que tienen que estar enfocados académicamente y con sus comportamientos. Se comportan bien porque saben que van a estar en las actividades, como jugando béisbol, como bailando, como jugando voleibol y haciendo wrestling.
1: Perfecto, así que Reitero, Melitza, nuestras felicitaciones por esta academia cristiana. 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Mi querida Melitza, ¿algo más que quieras anexar en esta mañana?
0: 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Van a estar hablando con la principal de la escuela y yo con gusto le contesto cualquier pregunta que ustedes tengan. Muchas gracias y que mi Dios los bendiga abundantemente.
1: Melitza, gracias a ti por estar con nosotros y por traer esta información tan importante para todas las familias de Buenos Días Miami. 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Esta información la vamos a poner en nuestra página de Facebook, Buenos Días Miami con David González, 87.7 FM. Un abrazo, Melitza, gracias.
0: Ok, gracias a usted, que Dios lo bendiga. Feliz día.
1: Feliz día también. 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Qué bueno poder transmitir esta información tan importante para la educación de nuestros chicos. Avanzamos en Buenos Días Miami.

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Lamento en baile. Esa tristeza, esa depresión, esa ansiedad tiene que ser cambiada directamente por el gozo del Señor, que es la fuerza de nuestra vida. Si estás en este jueves medio regular, tres cuartos, bajito de ánimo, tal vez con algo de depresión, hay que hacer algo. No nos quedemos así ni nos acostumbremos a vivir tristes. Ojo que eso puede pasar de un sentimiento temporal, una tristeza, pues que llega como reacción a una mala noticia, por ejemplo. Pero si no actuamos, esa tristeza se puede quedar a vivir con nosotros, así como lo oyen. Se puede quedar a vivir con nosotros y no queremos eso en ninguno de los oyentes de Buenos Días Miami, Alma Visión Radio. Ora al Señor y dile: Señor, te entrego mi tristeza, te entrego mi ansiedad, te entrego mi preocupación, mi estrés, y lo cambio por el gozo del Señor, que es la fortaleza, la muralla que Él pone a nuestro alrededor. Vamos que se puede. Buena música, Lamento en Baile, a las 7 de la mañana con 58 minutos. Feliz jueves para todos. David González acompañándoles. 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

0: A los que recién se conectan, bienvenidos. Estamos desde las 6:50 de la mañana, hora este de los Estados Unidos, acompañándoles. Esto es Buenos Días, Miami. Desde el 21 de septiembre del 2009, aquí estamos, casi 17 años. ¿What? Y muchos de ustedes yo sé que están desde esa fecha, 2009. Otros se fueron anexando con el paso de los años, otros tal vez recién llegan a la sintonía. Gracias por estar con nosotros. Somos Alma Visión Radio, 87.7 FM y este espacio radial mañanero, lunes a viernes, 6:50 de la mañana, 9:30 hora de los Estados Unidos. Y aquí la palabra de Dios, la Biblia, el manual de instrucciones, tiene muchísima importancia. Por eso todos los días hacemos un segmento que se llama El Mensaje Concentrado, que es el siguiente.
1: David, para hoy, ¿cuál es el mensaje concentrado?
0: Hoy nos vamos a Proverbios 4:23. Sobre todo lo que debes guardar, guarda tu corazón, porque de él brota la vida. Sobre todo lo que debes guardar, guarda tu corazón, porque de él brota la vida. ¿Cómo está tu corazoncito? Te pregunto a esta hora de la mañana. Usted me dirá, muy bien, gracias a Dios. Y si lo miramos con lupa, encontraremos heridas, encontraremos malos sentimientos, encontraremos tal vez falta de perdón, encontraremos tal vez orgullo, encontraremos tal vez autosuficiencia. Pregunto nada más. Sobre toda cosa guardada, no algunas, toda cosa guardada, sobre todo, circunstancias, personas, todo, guarda tu corazón, porque de él emana la vida, dice otra versión, porque de él brota la vida. Cuando llegamos a los pies de Jesucristo, Dios nos da un nuevo corazón, dice el Salmo 51, ¿no? Pero ese corazón hay que cuidarlo, hay que protegerlo, hay que guardarlo. Asegúrese, por favor, y esa no es tarea de otras personas, es tarea individual, personal, de cada uno de nosotros, guardar nuestro propio corazón. Si otras personas han actuado mal contra nosotros, perdonemos, soltemos, tomamos distancia, pero nosotros guardamos nuestro propio corazón. Si tenemos que perdonar, perdonamos. Si tenemos que recibir perdón, con humildad lo hacemos. Si tenemos que arreglar alguna situación, lo hacemos. ¿Para qué? Para guardar nuestro corazón y mantenerlo en paz, sano. Mira, muchas personas dicen cosas, actúan de alguna manera, reaccionan de una manera. ¿Por qué? Porque su corazón está enfermo. Una persona con resentimiento en el corazón va a ser una persona que muy seguramente sea grosera, sea altanera, tenga mucha rebeldía. Porque es lo que hay en el corazón y de ahí sale todo, de él mana la vida. Si tenemos un corazón corrupto, ¿qué vamos a hacer? Corrupción. Si tenemos un corazón amargo, ¿qué vamos a expresar? ¿Cómo nos vamos a presentar ante el mundo? Con amargura. Si la mentira está arraigada en nuestro corazón, vamos a vivir en mentira, vamos a decir mentira. Sobre toda cosa guardada, guarda tu corazón. Eso que pasó hace 30 años, eso que pasó hace 25 años, perdónalo, suéltalo, sana tu corazón. Lo que hizo la otra persona, bueno, esa persona tendrá que responder ante Dios, pero usted también tendrá que responder ante Dios, y Él te dice en esta mañana en Proverbios 4:23, sobre toda cosa guardada, guarda tu corazón, porque de él brota la vida. Que hoy jueves 23 de julio de este 2026, a las 8 de la mañana con 5 minutos, sea la oportunidad para sanar nuestro corazón, para hacer una autoevaluación y decir, ¿qué hay en mi corazón? ¿Qué realmente hay en mi corazón? Y poder sanar eso completamente y entregarlo a los pies de Jesucristo. Apliquemos la fórmula Proverbios 4:23, sobre todo lo que debes guardar, guarda tu corazón, porque de él brota la vida. Mensaje concentrado para codificarlo en la mente, bajarlo al corazón y ponerlo en práctica.
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6: Hola, bendiciones, soy el pastor David Araújo y hoy quiero compartir contigo nuestro devocional diario. Así que prepara tu corazón y vamos a recibir una palabra fresca de parte de Dios. En Gálatas capítulo 5, versículo 22, la escritura declara: mas el fruto del Espíritu es amor, gozo, paz, paciencia, benignidad, bondad, fe, mansedumbre, templanza. Contra tales cosas no hay ley. Pero los que son de Cristo han crucificado la carne con sus pasiones y deseos. Si vivimos por el Espíritu, andemos también por el Espíritu. ¿Sabe? El fruto del Espíritu es el resultado de nuestra relación y nuestra cercanía con el Espíritu Santo de Dios. En el capítulo 5, el apóstol Pablo nos enseña que hay un resultado, hay un fruto en nuestra vida que viene cuando somos guiados y dirigidos por el Espíritu Santo de Dios. Así como también existe las obras de la carne, que es lo que sucede cuando nuestra carne es la que dirige nuestra vida. El fruto del Espíritu es aquel resultado que viene a través de nuestra relación y cercanía con el Espíritu Santo de Dios. Entre más tiempo pases con Él, entre más escuches y obedezcas la voz del Espíritu Santo, más se manifestará en ti el fruto del Espíritu. Pastor, ¿qué es el fruto del Espíritu? El fruto del Espíritu es el mismo carácter de Cristo. La Biblia declara que el Espíritu Santo es el Espíritu de Cristo, que el Espíritu de Dios fue el mismo Espíritu que lo guió, que dirigió su vida, que lo formó. Y ese mismo Espíritu ahora mora en nosotros y quiere formar a Cristo en nuestra vida. Cuando somos guiados y dirigidos por el Espíritu Santo de Dios, entonces nuestra vida comenzará a mostrar amor, no un amor condicional, no un amor que simplemente ama cuando lo aman. Estamos hablando del amor ágape, el amor de Dios. Tu vida demostrará amor, gozo sobrenatural, paz sobrenatural, paciencia sobrenatural, mansedumbre, bondad, fe, templanza. Tu vida comenzará a reflejar el carácter de Cristo entre tú más oigas y obedezcas al Espíritu Santo de Dios. El fruto del Espíritu es muy importante. Cristo declaró, por sus frutos los conoceréis. Mucha gente se deja asombrar de los dones espirituales, pero lo más importante en nuestra vida, más importante que los dones espirituales, es el fruto del Espíritu. Eso es lo que Él está buscando en tu vida. Hoy vamos a orar que nuestra vida sea más sensible y más rendida al Espíritu Santo de Dios. Señor amado, gracias por este día y gracias por esta palabra. Hoy te pedimos, amado Espíritu Santo de Dios, que hoy tú vengas a guiar nuestra vida. Dirígenos. Te pedimos perdón por entristecerte. Perdónanos por no obedecerte. Hoy queremos que Cristo sea formado en nosotros, que el carácter de Cristo sea revelado a través del fruto del Espíritu Santo. Señor, gracias, porque tu fruto en nuestra vida nos llevará a tener una mejor relación contigo y con la gente a nuestro alrededor. Te damos gracias en el nombre poderoso de Jesús. Amén, amén y amén. Familia amada, Dios te bendiga, Dios te guarde. Un fuerte abrazo y bendiciones.
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8: 8:15. Gracias, Pastor David Araújo, por esa información extraída, obviamente, del manual de instrucciones. Dame una sonrisa. Dame.

0: ojos, una sonrisita. Tú que vas ahí en el carro solo, sola, mírate al espejo y lanza tu mejor sonrisa de jueves. Tú que estás ahí recién levantadito, recién levantadita, vamos, una sonrisita. 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Y lo de siempre, yo digo, Dios es bueno todo el tiempo. Y usted tiene que responderme, todo el tiempo Dios es bueno. Antes de decirme buenos días, antes de decirme how are you, good morning, antes de cualquier cosa, usted me dice, todo el tiempo Dios es bueno. Yo le digo, Dios es bueno todo el tiempo. Usted me responde, todo el tiempo Dios es bueno. Y así entra de una vez en la posibilidad de poner su nombre en la lista de posibles ganadores. ¿Estamos listos? A ver, practicamos. Yo digo, Dios es bueno todo el tiempo. ¿Y usted qué dice? Todo el tiempo Dios es bueno. Nos vamos con los oyentes en el 305-944-8133. Buenos días, Dios es bueno todo el tiempo.
1: Todo el tiempo Dios es bueno.
0: ¡Eso! Con alegría, llamada número uno, ¿cómo te llamas?
1: Buenos días, David, te habla Robinson Bravo.
0: Robinson, la última vez que te vi estabas aquí en el estudio. Robinson, ¿cómo estás, papá?
1: Gracias a Dios, bien. Aquí manejando por Antarifa en camino a West Palm Beach. Espero que no se corte la comunicación.
0: ¿Cómo va la family, Robinson?
1: Gracias a Dios, muy bien, muy bien. La llamada, ¿sabes? Para escribirme, para mi hermano, o para bendecirlos. Muchas gracias por ti. Gracias a Dios porque ustedes son nuestra motivación, nuestra creatina. Nuestro power.
0: Listo. Hace una semana ganaste premio, ¿no?
1: Creo que ya tres semanas.
0: Y ya fuiste. ¿Ya fuiste al parque?
1: Todavía estoy planeando todavía. Espero ir antes que mi hija empiece el colegio. Estamos en eso.
0: Claro que sí.
1: Pequeñas vacaciones.
0: Tomas fotos y videos y nos mandas todo eso, ¿ok?
1: De todas maneras, David, saludos a ustedes, Angelita. Angelita es un amor de persona, lo vimos.
0: Sí.
1: Se quedó totalmente súper alegre de visitarlo la primera vez que visitamos la radio. Y la verdad que nos sentimos muy bien como en casa.
0: Súper, súper. Listo, papá, gracias por estar en sintonía. Eres Robinson, gran oyente de Buenos Días Miami. Muchos años, pero años son años. También en la sintonía de Alma Visión Radio son los oyentes que siempre nos animan a seguir adelante y por eso estamos aquí en la 87.7 FM. Buenos días, Miami, de lunes a viernes, desde las 6:50 de la mañana hasta las 9:30, hora este de los Estados Unidos. Estamos en Buenos Días, Miami, y es el momento de seguir hablando con los oyentes a través del 305-944-8133. Yo digo Dios es bueno todo el tiempo y ustedes responden todo el tiempo Dios es bueno. Muy buenos días, Dios es bueno todo el tiempo.
2: Todo el tiempo Dios es bueno.
0: ¡Eso! Estás conectadita, ¿cómo te llamas?
2: Olga Pizarro.
0: ¿Laura o Claudia?
2: Olga
0: Pizarro. Olga Pizarro, ¿cómo estás, Olga?
2: A Dios gracias, dándole gracias a Dios por un día más de vida que nos da.
0: ¿Estás feliz?
2: Con la bendición de mi Dios, sí.
0: Ah, bueno, listo, listo, perfecto. Yo sé que en la vida, en este paso terrenal, hay muchos momentos difíciles, complicaditos, pero de todos ellos Él los libra. Es la promesa que Él dijo en la palabra.
2: Sí, señor.
0: Olguita, ¿de dónde eres? ¿Dónde naciste?
2: Mi querido Perú.
0: Perú, pues llevamos dos peruanos enseguida ahí. ¿De qué parte exactamente del Perú?
2: ¿Cómo me dijo?
0: ¿De qué parte exactamente del Perú?
2: A norte, Chico Guaral, entre Guaral y Lima, Bosa, Aucayama.
0: Vale.
2: Casa Blanca, mi Casa Blanca, querido, que nunca me olvidaré.
0: Nunca te olvidarás de tu pueblo, claro que sí. Claro. Olguita, ya tu nombre está en la lista de posibles ganadores. Gracias.
2: Gracias, bendiciones.
0: Muy buenos días, Dios es bueno todo el tiempo.
3: Todo el tiempo Dios es bueno, aleluya.
0: Eso, todo el tiempo Dios es bueno, eso no cambia. ¿Con quién hablo?
3: Dios le bendiga al pastor Héctor Quesada. Dios le bendiga, David, un abrazo.
0: Héctor Quesada, mi tocayo.
3: Qué bueno saludarle.
0: ¿Dónde estás en este momento?
3: Oh, estamos en Louisville, Kentucky.
0: En Kentucky. Tú eres cubano, ¿no?
3: Sí, cómo no.
0: Actualízanos, cómo no, actualízanos, pastor Héctor, de lo que está pasando en Cuba, por favor. Cada vez que nos llamas, nos das una actualización. Cuéntanos qué está pasando, a ver.
3: Bueno, David, Cuba sigue pasando momentos muy difíciles. Cada día se recrudece más la situación de los apagones, son muchas horas sin corriente, cada día hay más escasez de alimentos y hay un momento tenso, muy tenso en el pueblo cubano. Ha habido manifestaciones en varias ciudades, el pueblo inconforme, la gente desesperada, pero nada, no perdemos la fe y tenemos la confianza en Dios de que viene un mañana mejor.
0: Amén.
3: Confiamos en el Señor y sabemos que todo esto está ocurriendo. Hay una frase, hay algo que parece algo así, pero dice que lo mejor que tiene esto es lo malo que se está poniendo. Y yo creo que de todo esto va a salir algo bueno.
0: Claro, hay otra frase que dice que cuando el punto más oscuro de la noche es el anterior al amanecer, ¿no?
3: Así es, David.
0: Así que esperamos así siempre lo mejor. Pastor Héctor, así para usted es un abrazo enorme, para todos igual, los cubanos a través igual, de usted. Gracias por la sintonía.
3: Gracias por este aniversario de Almavisión.
0: Claro que sí, un abrazo
3: Dios
0: para usted.
3: Mucho.
0: Es el pastor Héctor Quesada, nuestro tocayo desde Kentucky, cubano que ama su patria, que ora por su patria, que le tocó fuerte allá en Cuba, nos escuchaba inclusive cuando estaba en Cuba y sabemos a través de él que muchos cubanos nos escuchan, así que para todos ustedes hermanos cubanos, les amamos, siempre están en nuestras oraciones y siempre clamamos al Señor para que haya un cambio radical desde lo espiritual en Cuba, para que venga un resurgir y un nuevo amanecer para todos y cada uno de ustedes. Gracias, pastor Héctor. Más oyentes, líneas llenas, 305-944-8133. Muy buenos días, Dios es bueno todo el tiempo.
4: Dios es bueno todo el tiempo.
0: Dios es bueno todo el tiempo. Dios es bueno todo el tiempo. Todo el tiempo. No, no, la respuesta es todo el tiempo Dios es bueno. A ver, ¿cómo es?
4: Todo el tiempo Dios es bueno.
0: Eso, muy bien. Ahora sí. ¿Cómo te llamas? Buenos días.
5: Buenos días, bendiciones, Roxana.
0: Roxana, ¿cómo estás?
5: Bien, gracias a Dios.
0: ¿Y el apellido, Roxana?
5: Vallejo.
0: Vallejo, ¿de dónde eres, Roxana?
5: Bueno, soy de Honduras, pero vivo en Miami.
0: Ah, bueno, ¿en qué parte de Miami?
5: La Pequeña Habana.
0: La Pequeña Habana, saludamos a todos los oyentes ahí en La Pequeña Habana. ¿Qué hay en tu corazón, Roxana, para decirle a tanta gente que te escucha?
5: Pues que Dios los bendiga y que sigamos orando para que todas las cosas nos salgan bien, amén.
0: Perfecto, Roxana, listo, tu nombre ya está ahí en la lista de posibles ganadores.
5: Gracias.
0: Perfecto, gracias, Roxana, por marcar el 305-944-8133. Va creciendo la lista de posibles ganadores. Muy buenos días, Dios es bueno todo el tiempo.
6: Dios es bueno todo el tiempo y lo sonreímos a la vida.
0: La respuesta es todo el tiempo Dios es bueno.
6: Todo el tiempo Dios es bueno.
0: A ver,
6: a la vida.
0: Volvamos a empezar. Muy buenos días, Dios es bueno todo el tiempo.
6: Muy buenos días, Dios es...
0: Vamos, la tercera vez. Dios es bueno todo el tiempo.
6: Dios es bueno todo el tiempo, Dios es bueno sonriéndole a la vida.
0: Cuarta oportunidad, Dios es bueno todo el tiempo.
6: La cuarta no es la vencida, la cuarta es la triunfadora.
0: A ver, Dios es bueno todo el tiempo.
6: Todo el tiempo Dios es
0: eso.
6: Bueno.
0: Claro que sí, todo el tiempo Dios es bueno. ¿Cómo te llamas?
7: Sonia Cardona. Estoy llamando porque es divertido todo esto que ustedes hacen para alegrarnos la vida. Porque le sonreímos a la vida todo el tiempo y ustedes hacen parte de eso.
0: Gracias, Sonia, por esas bellas palabras. Dile algo al que amaneció hoy triste. Dile algo directamente al que amaneció triste.
7: Bueno, yo le digo conforme a la palabra, así que no temas, porque yo estoy contigo, dice el Señor, no te angusties, porque yo soy tu Dios que te sostiene bajo mi diestra victoriosa.
0: Qué linda palabra, Sonia. Gracias por bendecirnos de esa manera. Ya tu nombre queda en la lista de posibles ganadores. Gracias.
7: Gracias.

0: bueno. Líneas llenas, 305-944-8133. Dios es bueno todo el tiempo. Dios es bueno todo el tiempo. Silencio total y absoluto. ¿Quién está por ahí? Dios es bueno todo el tiempo.
1: Bueno. Todo el tiempo, Dios es bueno.
0: Casi que no, pero llegó. ¿Cómo te llamas? Amén. Buenos días.
1: ¿Aló?
0: Sí, ¿cómo te llamas?
1: Me llamo Andreína, muchas gracias.
0: Andreína, ¿de dónde eres?
1: Yo soy de Venezuela.
0: Qué bueno, Andreína, tu apellido, por favor.
1: Mi apellido es Zuluaga.
0: Zuluaga, como el estado. No, no, no, sí, Zulia. No, el estado es Zulia.
1: Ah, exacto, el estado es Zulia.
0: Ah, sí, sí, sí. Y su apellido es Zuluaga.
1: Por mi país después de los desastres que estamos casi cumpliendo un mes.
0: Un mes.
1: Pero dándole la gloria al Señor que se glorifica en todo eso.
0: ¿Qué actualización nos puede dar, Andreína? Cuéntanos.
1: Bueno, que siguen rescatando personas y que ya está como un poco la etapa de la reconstrucción, que no se olviden de Venezuela en todas sus oraciones, en clamor. Y orando mucho por todas las personas que perdieron a un ser amado, a sus niños, bueno, a todo, ¿no? Que pedir a Dios, que Dios es el que trae restitución, y también pedir para que retroceda todo espíritu de suicidio, pues porque también eso sí es algo que ha aumentado, porque las personas cuando tienen desesperanza, tienen estos pensamientos,
0: sí,
1: y primeramente tenemos que ir en contra, como dice la palabra, mira que te he puesto en este día sobre naciones y sobre reinos, para arrancar y para derribar, para arruinar y para destruir.
0: Amén.
1: Para sembrar y para plantar.
0: Amén.
1: Entonces plantamos la palabra de Dios en toda la gente venezolana, ya sea allá y como muchos inmigrantes que estamos lejos y también sentimos dolor por todo lo que pasó.
0: Amén, Andreína, gracias.

0: Muy bien, ¿cómo te llamas?
1: Marta Moncayo, la de siempre.
0: La de siempre, ¿cómo estás, Martica?
1: Bien, gracias a Dios, soy de Ecuador, Quito, la luz.
0: Yo sé que sí, ¿qué has hecho desde la última vez que hablamos, América. Martica? ¿Qué has hecho? Actualízanos.
1: No mucho. Pero estoy muy agradecida a Alma Visión que nos regaló ese viaje a Orlando.
0: Orlando, ¿cómo les fue?
1: Hace un año, Food and Wine,
0: Sí.
1: Ese viaje para Food and Wine.
0: Sí, yo sé que sí. Y la pasaron rico, me imagino, claro.
1: Muy bien, me fui con mi hermano Freddy, que siempre también está llamando, Freddy Moncayo, que sí, después se ganó el viaje.
0: Sí. ¿Y qué tal, chévere? Ajá. ¿Y las foticos y el video y todo eso?
1: Sí, lo mandamos, hermano.
0: Ah, sí. Ah, bueno, perfecto. Sí. Listo, pues, sí. Marta, gracias por estar con nosotros.

0: pero más adelante volvemos a abrir el 305-944-8133. Gracias por la amable sintonía. Tengo esas líneas llenas, completamente llenas. Hay $100 para uno de ustedes. Uno de ustedes será $100 más millonario. Así que no pierda la sintonía porque su nombre tiene que estar en la lista de posibles ganadores. Ya superamos los primeros 10 porque empezamos desde cero la lista. Cierro con un comentario. Si no te estás congregando en una iglesia de sana doctrina, tienes que hacerlo. Es instrucción de parte de Dios. No, David, es que yo tuve una experiencia, que es que me peleé con fulanito, que no me gustó, que vi cosas feas. Bueno, esas son cosas que hay que superar, porque la orden de parte de Dios es que nos congreguemos en una iglesia de sana doctrina y seamos fieles, aprendamos, crezcamos, nos cobijemos los unos a los otros como familia que somos. Si no tienes una iglesia donde congregarte, te invitamos a Mi Casa Church Miami. 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Pausa y ya regresamos. Esto es Buenos Días Miami.
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lo que vale, no es lo que cuesta, es reconocer que todo se lo debemos a Él. Él es el dueño de todo, absolutamente todo, es el creador de todo. Todo se lo debemos a Él. Si algo tenemos es porque Él nos ha dado y nos ha provisto de su mano. Si la entendemos, todo es bajo Él o Él es bajo todo. Mejor dicho, Él es el dueño de todo. Y siempre tenemos que recordarlo. Él es nuestro Padre, creador de los cielos y de la tierra. Él dice en el Salmo que de la tierra es de Él y su plenitud. Todo lo que en Él hay en la tierra y lo que Él habita es de nuestro Padre Celestial. Si reconocemos ese principio de que es el dueño de todo, creador de todo, entonces le vamos a dar a Él la honra con nuestro tiempo, con nuestros recursos, con nuestra vida, porque reconocemos que todo lo que tenemos viene de nuestro Padre Celestial. Lindo mensaje en la voz de Ezequiel Colón. Todo se lo debo a Él. 8 de la mañana ya, con 42 minutos. Sigue en líneas llenas, 305-944-8133. Hay 100 dolaritos. Usted puede ser 100 dólares más millonario. Pero su nombre tiene que estar en la lista de posibles ganadores, marcando el 305-944-8133. 305-944-8133.

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1: Gracias por la amable sintonía. Buenos Días Miami, estamos contentos, felices y muy agradecidos con Dios por todo lo que Él nos regala cada mañana, por esas misericordias nuevecitas. Así que dele gracias a Dios por la vida, respire profundo y siga adelante con todos los ánimos a conquistar cada jornada. Pero usted me dirá, David, sí, suena muy chévere, muy positivo, pero estoy lleno de deudas, no sé qué hacer. 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
1: 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Avanzamos.
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0: La canción de Juan Luis Guerra, Lámpara para mis pies, basado en ese versículo bíblico, lámpara es a mis pies, tu palabra. La palabra de Dios es la luz que ilumina nuestro camino, es la lámpara para nuestro camino. Si usted anda en oscuridad, necesita luz, y la luz es la lámpara, que es la palabra de Dios. Además, Jesús mismo encarna la luz, Él es la luz del mundo. Hablando de versículos, el mensaje concentrado para hoy, jueves 23 de julio, a las 8 de la mañana con 59 minutos, es Proverbios 4:23. Sobre todo lo que debes guardar, guarda tu corazón, porque de él brota la vida. Sobre todo lo que debes guarda tu corazón, porque de él brota la vida. Aquí entre nos, que nadie nos escuche, ¿cómo está tu corazón? ¿Limpio, sano? ¿O tiene algunas heridas por aquí, otras heridas por allá? ¿Malos sentimientos por allí, malos recuerdos por allá? ¿Algo de rencor? ¿Algo de venganza? ¿Algo de desamor? ¿Defraudado, defraudada? ¿Qué sentimientos estás guardando en tu corazón hoy? Proverbios 4:23 dice, sobre todo lo que guardes, guarda tu corazón, porque de él brota la vida. Te conviene, aquí entre nos que estamos hablando en privado, te conviene tener un corazón sano, un corazón limpio. Repito, te conviene tener un corazón sano, un corazón limpio. Independientemente de los otros, segundos y terceros, lo que ellos hayan hecho o hayan dejado de hacer, cada uno va a responder personalmente ante el Señor. Por eso es una responsabilidad personal cuidar nuestro propio corazón. Yo cuido mi corazón, tú cuidas tu corazón, él cuida su corazón. Sobre toda cosa guardada, guardemos el corazón. Si hay heridas, si hay cosas no resueltas, empecemos a invertir tiempo, oremos primero y que el Señor nos dé la oportunidad de entender que es muy importante, sobre toda cosa guardada, guardar nuestro corazón. No te quedes viviendo con un corazón roto. Dile al Señor que te dé un nuevo corazón. Salmo 51. Dile al Señor que te dé un limpio, crea en mí, oh Dios, un limpio corazón y renueva un espíritu recto. No podemos acostumbrarnos a vivir con un corazón sucio, contaminado, herido. No, no, no. Dios te ha dado vida y para que la vida sea en abundancia. Y eso no implica tener un corazón herido y vivir con ese corazón así. Entrégalo al Señor, el Señor te da un nuevo corazón y guárdalo sobre todas las cosas. Es muy importante y nos conviene a todos tener un corazón sano, con los mejores sentimientos, con las mejores intenciones, humilde, que no tenga orgullo, en fin, usted sabe de qué le estoy hablando. Sobre toda cosa guardada, guarda su corazón, porque de él brota la vida, Proverbios 4:23. El mensaje concentrado para este día jueves. Amanecimos con sol solecito, pero por lo menos en Davie en este momento tengo un grande nubarrón sobre mí. ¿A qué va a llover? No creo. Gracias por la amable sintonía. Crece la lista de posibles ganadores.
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0: 902, hablando de noticias locales, nacionales e internacionales para informarnos al estilo de Buenos Días Miami. Les cuento que desmantelan, y esa es una buena noticia, una red que burlaba exámenes para obtener licencias de conducir en Miami-Dade. Una red, un grupo de personas que les pareció chévere hacer uso de algunos movimientos extraños fuera de la ley para que la gente pasara los exámenes de licencia de conducir, muy al estilo de nuestros países, ¿no? Lo he dicho muchas veces, nos traemos las malas mañas de nuestros países y queremos imponerlas aquí. Aquí hay leyes que se cumplen. Por eso desmantelan una red que burlaba exámenes para obtener licencias de conducir en Miami-Dade. Tres hombres resultan arrestados por su presunta participación en un plan que utilizaba cámaras ocultas y audífonos para, de forma fraudulenta, oye, hasta la tecnología la utilizaban, cámaras ocultas y audífonos para, de forma fraudulenta, aprobar el examen teórico de manejar en el condado Miami-Dade, una presunta organización dedicada a facilitar trampas durante los exámenes teóricos para obtener licencias de conducir en Florida, fue descubierta gracias a una operación conjunta de la Oficina de Recaudación de Impuestos de Miami-Dade, la Oficina del Sheriff de Miami-Dade también, o sea que todas estas agencias trabajando juntas, y el Departamento de Seguridad Vial y Vehículos Motorizados de la Florida, además de la Fiscalía Estatal de Miami-Dade. El operativo, ay Dios mío, concluyó con el arresto de tres hombres señalados de participar en un mecanismo que, según las autoridades, utilizaba cámaras ocultas y dispositivos de comunicación inalámbricos para transmitir las preguntas y las respuestas de la gente. O sea, la persona le pagaba un dinerito a estas personas, no sabemos la cantidad exacta, y luego iba al examen y estaba escuchando ahí por un audífono las respuestas a las preguntas. Ay, Dios mío. Para los investigadores, el caso trasciende a un simple intento de copiar un examen, obtener una licencia sin demostrar los conocimientos mínimos sobre las normas de tránsito, presenta un riesgo para la seguridad vial y pone en entredicho la integridad del proceso mediante el cual se autoriza a una persona a conducir en el estado. Karel Clavet Beltrán, de 46 años y residente de Hialeah. Miguel Núñez García, de 47 años, también de Miami, y Alex Frank Fernández, de 63 años. Este último vivía en Tampa, son los implicados en esta acción. Señoras y señores, todo lo que es oculto sale a la luz. Insisto, no traigamos malas mañas de nuestros países aquí a los Estados Unidos, específicamente en Miami. No sigamos contaminando, porque todo sale a la luz tarde o temprano, como acabamos de decir. Bueno, hablemos de otra noticia que tiene que ver con Miami. Es un poquito preocupante, bueno, un poquito no mucho. Miami supera a Nueva York en el costo de vida por primera vez en la historia. El Gran Miami, la sumatoria de ciudades aquí en el sur de la Florida, ha dejado de ser un conjunto de ciudades medianas para convertirse en una metrópoli vibrante además. Sin embargo, ese crecimiento ha tenido un precio, y un precio muy alto. Un importante informe de Bloomberg revela que el área metropolitana de Miami, que abarca desde el condado Palm Beach hasta Miami-Dade, ha superado al área metropolitana de Nueva York en costo de vida. En eso lo ha superado, en el costo de vida, y esto es por primera vez desde que se tienen registros. En los últimos años, el Gran Miami ha dejado de ser un conjunto de ciudades pequeñitas y ya tiene una inversión internacional muy grande. Sin embargo, también ha crecido en los costos. Bloomberg normalmente se ocupa de otros asuntos. Los datos que respaldan este reporte provienen de los más recientes datos de la Oficina Analítica de Economía en los Estados Unidos. Este índice compara el nivel de precios de cada región con un promedio nacional fijado al 100%. Según el informe, el índice del área metropolitana de Miami alcanzó 114.155, mientras que el de Nueva York fue de 112.000. ¡Wow! Incluyendo sus áreas circundantes. En otras palabras, aunque ambas regiones se encuentran entre las más costosas del país, el precio promedio de la vivienda, los bienes y los servicios en el corredor de Miami y Fort Lauderdale y West Palm Beach ya supera al de Nueva York. Así que Miami se ha convertido en una burbuja, ¿no? Los precios altísimos no bajan, se mantienen arriba, sobre todo en la parte inmobiliaria. Bueno, esperemos que de alguna u otra manera piensen en los residentes, en los que vivimos aquí, no solamente en los turistas o en los inversionistas internacionales, que muchas veces son multimillonarios, sino que piensen también en los que vivimos aquí 24 horas al día, 7 días a la semana, y que de alguna manera también busquen cómo ayudar en la parte económica. El gobernador DeSantis ha insistido, y eso está avanzando, en que por lo menos los impuestos a la propiedad bajen, y bajen sustancialmente, para que los que vivimos aquí estemos un poquitico mejor. Atención políticos, atención personas en eminencia, piensen en la ciudadanía, por favor.
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0: Musicalizamos, ya pasaron 8 minutos después de las 9 de la mañana, 9:08, David González acompañándoles en este jueves. Se fue el nubarrón grisáceo que tenía sobre nosotros. Vuelve a salir el sol, típico en Miami, ¿no? Llueve, calor, fresquito, esa.

0: De 6:45 a 9:30 de la mañana, hora este de los Estados Unidos. Buenos días, Miami, con David González. Por supuesto, a través de Almavisión Radio. Todos nuestros invitados son especiales. Démosle la bienvenida a...
1: Una bendición muy grande, un privilegio tener al pastor Lester Ruiz en esta mesa de trabajo, un hombre que conoce la palabra del Señor, que la ha enseñado por muchos años y Dios lo ha puesto también hace muchos años en Star Church, que es una organización con más de 25 años de experiencia aquí en los Estados Unidos y Puerto Rico, ayudando a la iglesia cristiana desde lo administrativo, desde lo legal. Así que para mí es un privilegio saludarte cada semana. Pastor Lester, ¿cómo está? ¿Cómo amanece?
2: Muy bien, muy agradecido, estoy súper agradecido de estar en tu programa, David. Gracias por siempre el apoyo y darnos esa oportunidad de estar en tu programa y saludar a toda la audiencia, saludar a todos los pastores dentro de los Estados Unidos. De tu plataforma ha sido una bendición para muchos. Gracias por tenerme una vez más.
1: No, pastor, el privilegio es de nosotros. Para el que no conoce, ¿qué ha hecho Star Church desde hace 25 años largos? Cuéntanos.
2: Sí, ha sido una bendición ver tantos pastores responder a ese llamado hermoso de parte de Dios. Cuando Dios llama a una dama, a un caballero a servir en el ministerio, es honroso, te digo, es un privilegio. Y te digo, ver a tantos pastores llorar con nosotros, reír con nosotros, avanzar con nosotros. Star Church, nos hemos posicionado a apoyar a toda la comunidad pastoral dentro de los Estados Unidos y Puerto Rico para que ellos puedan mantener sus iglesias activas. Tenemos que mantener nuestras iglesias activas. Ha sido el lema de añadir valor a todos estos pastores, a todos estos ministerios en todos los Estados Unidos, en cada condado, en cada ciudad. Te digo, ha sido una bendición, más de 25 años apoyando a los pastores en todo el área legal. Si tienen preguntas acerca del salario, tenemos la respuesta. Si queremos abrir un centro de desarrollo comunitario, un banco de comida, un instituto bíblico, una universidad, una cafetería, un negocio conectado con la iglesia, una iglesia nueva, una iglesia existente que necesita reestructurar toda la parte constitucional, ¿cómo se hace eso? Star Church, hemos podido ayudar a cada pastor a que se posicione a estar con su ministerio activo, creciendo, y posicionar a cada pastor a justificar, que eso es muy poderoso, David, justificar lo que hacen al utilizar una organización sin fines de lucro que hasta el día de hoy es regulada. Entonces se nos ha dado ese privilegio de ayudar a tantos pastores. Para darte un número, más de 30,000 pastores hasta el día de hoy que están conectados, David, están conectados con diferentes y múltiples organizaciones. Entonces son 30,000, estoy hablando individualmente de cada pastor, pero no sabemos cuántos ministerios están relacionados con cada pastor. Entonces ha sido un privilegio, te digo, hasta el día de hoy poder ayudar y apoyar a todos estos pastores a que puedan justificar delante del gobierno, o cuando venga una auditoría, que siempre pasan esas preguntas incómodas, los pastores ahora con su constitución puedan justificar lo que hacen.
1: Un aplauso para el pastor Lester Ruiz y para toda la organización Star Church, que por tanto tiempo han servido al reino de los cielos, a la iglesia aquí, a la extensión del reino de los cielos en la tierra, que es la iglesia, de esa manera tan importante como es justamente la parte administrativa y la parte legal. Si usted, querido pastor, o tal vez copastor, o pastor asociado, o líder, quiere comunicarse con los amigos de Star Church, se lo recomendamos, y el teléfono es el 678-830-2600. 678-830-2600 es el teléfono de Star Church, que es una organización que trabaja cara a cara, hombro a hombro, con cada uno de los pastores, pero también lo hace de manera genérica, en conferencias. Ya por años ellos han ido a diferentes ciudades y estados de los Estados Unidos sirviendo. Solamente hablando de este año 2026, por allá por marzo estuvieron en Dallas, Texas, haciendo una conferencia que fue un éxito. Estuvieron aquí en Orlando en el mes de junio también. Fueron a Boston, Massachusetts también. Hablemos de conferencias. ¿Cuál es la siguiente, pastor?
2: La siguiente es, vamos a estar ahora en San Antonio, y entonces pueden visitar ahí conferenciatx.com, conferenciatx.com para registrarse. Ha sido una bendición. Llamadas tras llamadas, correos, textos, que ahora los pastores siempre nos mandan textos por WhatsApp, es bien popular. Y ha sido una bendición, David, poder contestar esa pregunta en vivo y en directo. Eso a mí me toca el corazón, poder ver al pastor con la esposa, con la junta directiva y todos preguntando, estamos aquí, estamos en esto, queremos hacer esto, estamos haciendo lo correcto, ¿qué pasa si hacemos esto? Poder contestar esas preguntas y darles herramientas, uno de los beneficios de nuestras conferencias es que los pastores salen empoderados con herramientas prácticas para que ellos puedan aplicar y proteger ese legado, proteger ese ministerio que Dios les ha dado. Te digo, ha sido una bendición ver tantos pastores y escuchar tantos testimonios para que puedan avanzar y que mantengan sus iglesias activas hasta el día de hoy.
1: Ya lo saben, entonces, la siguiente conferencia será en Texas. Si usted vive cerca, si conoce a algunos pastores, líderes que viven en San Antonio, Texas, o en sus alrededores, las citas para el próximo 26 de septiembre. Hay una página que usted puede utilizar, una página de internet, que usted puede utilizar para toda la información. Es Conferencia TX, es la abreviación de Texas. conferenciatx.com, y ahí va a tener todos los detalles. conferenciatx.com, y ahí tienen los detalles. O si le gusta más bien llamar, hágalo al área 678-830-2600. 678-830-2600. ¿Qué más va a pasar en San Antonio, pastor?
2: Vamos a estar compartiendo qué significa el subsidio de vivienda, cómo se hace el proceso salarial para los pastores. El pastor puede recibir varios salarios, ¿cómo se hace eso? Eso es algo muy desconocido para los pastores. Otros son los derechos constitucionales que los pastores, pastor que me estás escuchando, te digo, hay derechos constitucionales que tú y yo hasta el día de hoy, si no los conoces, no estamos maximizando esa oportunidad. Y te digo, como buena noticia, vaya a la conferencia, que puedas ir a la conferencia a conocer estos derechos constitucionales que los pastores tenemos aquí dentro de los Estados Unidos. No podemos hacer el ministerio tradicionalmente con lo que siempre hemos hecho, pero el conocer esos beneficios que el gobierno ya aprobó a todas las organizaciones sin fines de lucro utilizadas por las iglesias, te digo, es de importancia el que tú conozcas y poder maximizar eso. También vamos a hablar de estrategias de crecimiento, cómo mantener la iglesia actualizada, si ya tienes 20 años en el ministerio, cuáles son las nuevas reglas y las nuevas leyes que necesitamos tener en nuestra constitución para poder justificar. Porque acordémonos esto, los pastores somos los intérpretes de nuestras propias leyes. Si no tenemos las leyes adecuadas y actualizadas, no podemos interpretar las leyes más actualizadas y poder justificar lo que estamos haciendo. Entonces, para darte una idea de lo que va a pasar ahí en nuestra conferencia TX.com, en Texas, en San Antonio, yo ya estoy súper animado de poder estar ahí enfrente de todos los pastores y poder contestar esas preguntas que yo sé que siempre traen una lista de preguntas, claro, a los pastores, pero se me ha dado ese privilegio, te digo, David, es un privilegio poder darles esa solución para que los pastores puedan orar y actuar, quiere decir que van a poner esto en oración con su liderazgo, pero van a tener un plan específico para proteger esa iglesia que siempre Dios nos ha dado el privilegio de dirigir.
1: Dos maneras para comunicarse con Star Church, una a través del teléfono 678-830-2600, 678-830-2600, y la otra, Conferencia TX de Texas, conferenciatx.com, y ahí están los datos para esta conferencia en el mes de septiembre en la linda San Antonio, Texas. Y yo sé que le hacen muchas preguntas y yo sé que las preguntas varían de un estado al otro, de una semana a la otra, pero en estos últimos días, pastor, ¿cuál ha sido la pregunta más hecha a usted?
2: Sencillamente y muy poderosa, ¿cómo puedo mantener la iglesia activa? Y esa es una pregunta que necesitamos contestarla con diferentes áreas de la iglesia, porque tenemos que averiguar, ¿estamos incorporados correctamente? ¿Tenemos la cuenta bancaria necesaria? tenemos los estatutos. En los estatutos, ¿qué diferentes leyes tú tienes en tus estatutos? ¿Qué políticas no tienes? ¿Qué políticas necesitas? ¿Cuáles son las que se tienen que remover? ¿Cuáles son las que se tienen que actualizar? ¿Tienes el proceso federal? ¿Cuáles son los beneficios que estás aplicando? ¿Estás aplicando los beneficios o no? Entonces, para contestar esa pregunta, tenemos que descifrar todas las áreas de la iglesia, lo que le llamo la estructura completa de la iglesia. Entonces, podemos siempre averiguar paso por paso, y en las conferencias siempre damos toda la estructura de un ministerio, sea radial, sea de instituto bíblico, sea una iglesia, sea un ministerio individual, como vamos a decir, el ministerio del pastor Lester Ruiz. Si tienes un ministerio, también podemos ayudarte y contestar las preguntas de cómo mantengo el ministerio que Dios me ha dado activo hasta el día de hoy. Se descifra en diferentes áreas, pero lo que puedo resumir, David, el día de hoy, es que nosotros tenemos que estar lo más actualizados. Es una responsabilidad corporativa como pastores estar actualizados con las leyes de hoy, porque si tienen una pregunta, si hay una auditoría, nos van a hacer las preguntas con lo más actualizado hasta el día de hoy. Tenemos que contestar esas preguntas con lo más actualizado hasta el día de hoy. De eso es como nosotros pasamos una auditoría, es estar actualizados y poder contestar con lo más actualizado que se nos ha proveído de parte del gobierno.
1: Una labor muy buena que está haciendo Star Church en cabeza del pastor Lester Ruiz. Él es vicepresidente y además conferencista de Star Church. Recuerden el número telefónico 678-830-2600, 678-830-2600. Y la página para la siguiente conferencia en el mes de septiembre en Texas es Conferencia TX de Texas, conferenciatx.com. ¿Con qué cerramos, pastor?
2: Yo creo que Filipenses 1:6, que lo tenía en mi corazón el día de hoy en el camino a la oficina. Filipenses 1:6 dice: el que comenzó tan buena obra en ustedes la irá perfeccionando hasta el día de Cristo Jesús. Que Dios nos bendiga. Esa obra que Dios te ha puesto en tu corazón, en tus manos, la irá perfeccionando. Dios la irá perfeccionando hasta el día de Cristo Jesús. Que Dios nos bendiga. Gracias por contar con nuestro apoyo. Aquí nosotros existimos por ustedes.
1: Gracias, pastor. Un abrazo para usted, extendido para todo el staff de Star Church. Recomendamos que usted, querido pastor, o si usted es miembro de una iglesia, pásele este número telefónico y la información a su pastor para que se comuniquen con el 678-830-2600, 678-830-2600, y también la página conferenciatx.com. conferenciatx.com. Ahí están todos los detalles. 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

Señor Jesús, con mucho respeto, con mucha honra, con muchísima gratitud, venimos en tu nombre a orar como lo hacemos todos los días, respondiendo a ese llamado tuyo de orar sin cesar, de estar comunicados con el Padre Celestial, en tu nombre precioso Jesucristo. Y tenemos una ovación de gratitud ante ti. Gracias, gracias y gracias te damos en esta mañana porque eres bueno, porque para siempre es tu misericordia. Gracias porque eres Dios digno de ser exaltado. Gracias porque nos creaste. Gracias porque nos amas con amor eterno. Gracias porque a través de Jesucristo y el sacrificio que hizo en la cruz del Calvario, nos perdonas, nos redimes, nos restauras, sanas nuestras enfermedades, no solamente las físicas, pero también las emocionales, las sentimentales, Señor. Gracias, gracias por la noche de descanso que nos prestaste y la oportunidad de vida que nos regalas el día de hoy. Abrir los ojos es una bendición, poder respirar es una bendición, Señor. Así que gracias, gracias y gracias. Entrad por sus puertas con acción de gracias y por sus atrios con alabanza, es la instrucción tuya. Así que aquí estamos, Señor, dándote a ti las gracias, la honra y la gloria por los siglos de los siglos, Señor. Padre, como dicen las Escrituras, ven pronto. Estamos anhelando la llegada tuya por segunda vez a recoger a tu iglesia. Y hay señales a diestra y a siniestra. Se están cumpliendo cada una de ellas, Señor. Y estamos cada vez más cerca de que todo ojo vea a Jesucristo. Y que toda rodilla, se doble ante ti. Y reconozca que tú eres Señor y que tú eres el Salvador. Ven por nosotros, Señor. Levántanos en el cielo, en los aires, como dice tu palabra, y llévanos a tu presencia. Y es una invitación que está para absolutamente todos, los que creen y aceptan a Jesucristo en su corazón y lo reconocen como Señor y Salvador y viven según sus parámetros, entonces tendremos vida eterna. Gracias, Padre Celestial. Has pensado en todo, tu plan es perfecto, Señor, y nos da gozo y alegría saber que tú eres nuestro Señor y que fuera de ti no hay absolutamente nada, pero contigo todo lo tenemos. Padre, yo te pido por este precioso día que estamos comenzando, Señor, ve tú adelante, Señor, guíanos, Padre Celestial, afina nuestro oído a tu voz. Tú eres nuestro pastor, Señor, y las ovejas conocen la voz del pastor. Nosotros deberíamos

0: Queríamos conocer la voz tuya, Señor. Ayúdanos, Padre Celestial, a tener esta comunicación diaria contigo en oración y también la lectura de la palabra, que es sumamente importante, Señor, y afinar nuestro oído a la voz tuya, que es nuestro pastor, para saber cuándo nos estás instruyendo a ir por un camino o por el otro, cuándo detenernos, cuándo caminar, Señor. Tú estás como nuestro pastor siempre instruyéndonos, Señor. Padre, que nuestro oído, que nuestra obediencia también esté afinada contigo, Señor. Y no solamente te podamos escuchar, sino que podamos obedecer lo que estamos escuchando, Señor. Porque la obediencia es una forma de exaltación a ti. La obediencia es una forma de honra y de adoración a ti. No podemos decir que te amamos, no podemos decir que eres nuestro Señor, pero no obedecemos tus mandamientos, no obedecemos tu instrucción. Eso es totalmente incoherente, Señor. Por eso yo te pido, Padre de los cielos, que nos enseñes a entender tu palabra, pero también a obedecerla, a ponerla en práctica. Que cada vez que tú, a través del Espíritu Santo, siembres en nosotros un principio, Señor, pues entonces que lo podamos poner en práctica todos los días de nuestra vida, Señor. Y también yo te pido, Padre Celestial, que nos ayudes a compartir con otros el mensaje de salvación. Que no nos quedemos solamente con las bendiciones que tú nos has dado, Señor, sino que compartamos a otros el camino a Jesucristo. No imponiéndoles, pero sí con la ayuda del Espíritu Santo, ser esas personas sabias que entienden los momentos espirituales, las citas divinas, y podemos compartir a otros ese plan de salvación. Úsanos como instrumentos tuyos, Señor. Te lo pido con todo mi corazón, para salvación de muchos. Hay gente que está totalmente perdida, lejos de ti, están sin esa paz, sin esa esperanza. Viven en temor, viven en miedo, Señor, te necesitan urgentemente. Y nosotros, conociendo la verdad, muchas veces no la compartimos. Enséñanos, Padre Celestial, a compartir lo que hemos recibido con otros. De gracia hemos recibido, y pues de gracia también compartimos a otros lo que tú haces en nosotros y a través de nosotros. Te amamos, Señor, honramos tu precioso nombre, agradecemos tu presencia en nosotros, Señor, y te pedimos que seas tú el que nos guíes en este precioso día, en esta jornada, en este día que tú has creado justamente para que nos gocemos y nos alegremos en ti. Oramos al Padre de los cielos en el nombre precioso de Jesucristo. Amén, amén y amén.
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2: 10 de la mañana, 10 minutos. ¿Cómo están, familia? Bendiciones. Buenos días, Miami, el sur de la Florida. ¿Cómo están? Bendiciones, gracias por estar con nosotros desde muy temprano, habilitando líneas a través del 407-818-9135. 407-818-9135. Nos encantaría saber por dónde se desplaza, cómo está el tráfico. Venimos con 2 horas recargadas de muy buena nota. Si tienes algún evento para este fin de semana en tu iglesia o algún evento programado en tu comunidad, pues vamos a abrir líneas para que nos puedan mandar o nos pueden escribir.

tienen algún, no sé, cumpleaños, 15 años, una pool party, nos vamos para allá. Saludos, bendiciones, gracias por estar con nosotros. 407-818-91.

0: una sola palabra que quiero que te lleves en este momento. Y es la palabra que aparece al principio de la oración del Shema. Y es la palabra oye. Básicamente es despierta. Salomón, por ejemplo, tuvo el corazón dividido y terminó hastiado. Sansón perdió la presencia de Dios y ni se enteró. Lot lo perdió todo por acercarse a lo que no debía. Pero, por ejemplo, tenemos un hombre como Caleb que escogió a Dios primero. Y mientras todos desfallecían, él dijo, yo voy a seguir a Dios solamente. A los 85 años recibió todo lo que Dios le había prometido. Porque el único que cumple sus promesas y paga bien siempre es Dios. Aunque el mundo no lo siga, síguelo tú. Esta semana todo lo que hagas, hazlo para Él, ponlo a Él primero y tu vida siempre será de bendición. Oiga bien, no seas como Sansón que no se dio cuenta. No seas como Job que no se dio cuenta de que estaba cerca del mal. Oye, despierta, analiza, camina viviendo hacia adelante y viviendo creyendo en Dios.
1: Ya con Hugo lo intenté.
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1: Me dio solución.
3: Díselo.
1: Oye, Siri. Dime si sabes.
3: No sé si a ustedes se les activa Siri cuando cantan esta canción. Pero a mí sí.
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3: Saludos, bendiciones. Sí, hoy amanecimos con un riquísimo clima aquí en Miami, con mínimas de 82, máximas de 89. Se esperan precipitaciones de un 35%, humedad del 67% y vientos a 12 millas por hora. Así que las temperaturas se mantienen cálidas, pero sí con algunos chubascos dispersos en ciertas zonas de acá del sur de la Florida. Saludando a los que nos escriben por acá, me dicen la I-95, tráfico complicado acá por el sector de Pembroke Pines. Y bueno, es porque hay algunas construcciones por esta zona y normalmente pues el tráfico se pone algo pesado a esta hora. Bendiciones para los que van por acá, dicen, vamos por la Palmetto, tráfico fluido. Saludos, complájame con la canción de Alex Zurdo. Dale, yo te programo por ahí esa canción, es la nueva de Alex Zurdo, dale. Saludos para ti, si nos mandan. Ah, ok, saludos para Nicole. Está de vacaciones, felicitaciones. Y dice, muy, muy buen provecho, bendiciones para ustedes. Gracias para los que van sobre ruedas escribiéndonos. 407-818-9135. Sí, si ustedes tienen algún evento, nos lo pueden mandar a través del WhatsApp y nosotros lo vamos a estar dando aquí al aire. Si tienes un evento en tu iglesia, alguna vigilia, casualmente nosotros tenemos la vigilia este próximo viernes aquí en Almavisión, desde las 10 de la noche hasta amanecer. Bueno, todavía no hay hora de cierre, así que se va a estar orando por toda la ciudad y se hace una actividad pues muy, muy, muy bonita por acá para toda la gente de Miami. Y si tú quieres ser parte, también pueden asistir a las instalaciones de aquí de Almavisión, o también pueden estar conectados con nosotros a través de la radio, donde van a poder seguir toda la vigilia. Sí, saludos. Dale, buenísimo. Ya se viene tu canción. Gracias. 407-818.

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0: corazón de paz. Hoy, Señor, gracias por este día, gracias por lo que tengo, gracias por lo que no tengo. Gracias, Señor, porque tú nos has permitido llegar hasta aquí y estamos confiando plenamente en ti. Lo declaramos este jueves. Ya estamos en 23, ¿verdad? Sí, 23 de julio, los días van volando. Ya pasamos el medio año desde aquí. De aquí para diciembre se ven un abrir y cerrar de ojos. Bendiciones para todos los que van sobre ruedas reportándose con nosotros. 407-818-9135. Me pidieron esta canción. Esto es Marky, me siento bien, Marco Yaroide.
1: Porque

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Quiero aprovechar y saludar a nuestra gente de Jayalía por acá. Me dice: saludos, Joseph, ¿cómo estás? República Dominicana, saludos para ustedes.

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1: 10 de la mañana, 47 minutos. Y este sábado ya comienzan los juegos de la MLS. Y este sábado estaría jugando el Inter de Miami contra Montreal. Sí, sábado 25 ya de julio. Bueno, ya se nos fue el mundial, así que ya básicamente hace antier comenzaron los primeros juegos de la MLS. Y a retomar todo con normalidad. Sí, así mismo. Y también, bueno, quiero contarles que el sábado estaría jugando, tengo por acá los Red Bull, New York Red Bull estaría jugando contra Charlotte el sábado, el Columbia estaría jugando contra Cincinnati, Philadelphia contra Seattle y el Montreal contra el Inter de Miami y el Orlando City estaría jugando contra Nashville el sábado a las 7:30 de la noche. Así que ya vuelven los juegos con normalidad de la MLS, ya extrañaba el Inter de Miami, de verdad. Se nos fue el mundial, pero bueno, viene la MLS que está durísima por ahí también. Ahí tenemos a Messi. El sábado también estaré jugando New York City contra Chicago. Y también, bueno, todos los juegos son el sábado, caramba. DC United también estaría jugando contra Toronto el sábado. El sábado también estaré jugando New England contra Atlanta United. Y se nos viene Houston Dynamo jugando contra Austin. Minnesota contra Vancouver. Caray, todo el sábado se vienen muchísimos juegos, así que si ustedes son fan de la MLS, tienen mucho que ver. San Luis contra Colorado y San Diego contra Dallas. También tenemos San José contra el Galaxy de Los Ángeles. Y por aquí vamos a ver el Portland contra San Lake, que estarían jugando el sábado también. Así que el sábado se vienen muchísimos juegos. Ya arranca la MLS y nosotros estamos listos por acá apoyando al Inter de Miami. ¡Arriba el Inter! Seguimos con más flow. ¿Estás escuchando? 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

0: Se hartó de gente que tiene calcomanías cristianas en el paragolpe de su automóvil, versículos cristianos en sus perfiles de redes, libros cristianos en sus repisas, canales cristianos en sus televisores, cruces colgándoles del cuello, pero no tiene el amor de Jesús en el corazón. La gente se hartó de eso, de que tengamos un discurso antagónico de lo que vivimos, o que tengamos una vida diferente a la que decimos. Entonces, desarrollar una reputación de integridad no es lo mismo que tenerla. Jesús fue la única persona que en el Nuevo Testamento usó la palabra hipócrita, en griego hipócritos, para describir a los que no practican lo que dicen o lo que predican. Y hay una palabra, hay una imagen que subyace a esta palabra, la etimología de esta palabra. Recientemente leía que arqueólogos excavaron una gran ciudad llamada Séforis, que construyó Herodes cuando Jesús supuestamente era niño. Entonces era visible de la colina en la cual estaba emplazada la pequeña aldea de Nazaret. Y ahí albergaba un enorme anfiteatro en cuya construcción es muy posible que haya participado Jesús y su padrastro José de joven. Y a los actores que presentaban obras allí se los llamaba hipócrites, porque usaban varias máscaras en su obra, o hipócritos en griego. Usaban varias máscaras en su obra para representar distintos personajes en una misma obra teatral. Sí, ahorraban personal artístico, atracción a sangre. Uno hacía de villano y de héroe a la vez, se cambiaba las máscaras. Y los judíos devotos no asistían a esos espectáculos porque le parecía que era completamente, los consideraban paganos. Así que la palabra hipócrites o hipócritos no aparece en ninguna otra parte de las escrituras, hasta que Jesús lo dice. Se ve que él de jovencito le resultaba muy conocido esa escena de personas cambiándose las máscaras, simulando lo que no era. Por eso cuando decía hipócritas, les producía un escozor a los líderes religiosos que se consideraban a sí mismos devotos, porque les resultaba doblemente doloroso que les dijera eso. Así que te digan hipócrita tiene que ver con que te digan actor, estás desempeñando un papel, pero ni siquiera estás en Hollywood.
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mañana con 8 minutos. Saludos a Manuelito. ¿Cómo estamos, Manuel? Saludos para ustedes. Gracias por estar conectados con nosotros. Muchos me están preguntando. Bueno, no sé todavía. Para los que están cocinando en casa, muy buen provecho. Y si no saben qué cocinar, ya les voy a dar una receta que me acaban de compartir por acá. Que suena muy, muy rico. Ya se la voy a compartir. 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

mañana con 17 minutos. 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

para que vayan a YouTube. Sí, ahora mismo vayan a YouTube en su celular, en su televisor de casa y búsquenos Joseph Mejía HN. Por ahí acabamos de subir un video que grabamos en Hollywood Studios, en Disney Hollywood Studios, y que por cierto hicimos un recorrido brutal por ahí, así que les invito para que vayan, dejen sus comentarios y espero pues que les guste muchísimo este video. Este próximo sábado sale el siguiente capítulo que lo grabamos en el aeropuerto de Fort Lauderdale, donde estamos haciendo una colaboración ahí con Avionica USA para que darles la información que de repente pues a más de algunos les interesa por acá, que quiera ser mecánico en aviación o técnico en electrónica de aviación. Así que pendiente por ahí, el sábado sale este nuevo capítulo que grabamos en el aeropuerto de Fort Lauderdale y en el aeropuerto de Orlando. Así que por ahí se viene algo brutal en el canal de YouTube. Gracias familia, seguimos nosotros por acá con más. Esto es Blanca junto a Yandel, esto se llama Word. Súbelo.

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Veía casi todo mi tiempo apuntando el lugar al que iba a llegar. Así veía la vida desde chico, como una serie de escalones que había que subir. Cuando termine la escuela, cuando consiga ese trabajo, cuando tenga pareja, cuando logre esto o aquello. Y así seguía, siempre persiguiendo el siguiente cuándo. Y cada paso parecía importante solo porque estaba al servicio del siguiente. Pero en algún punto la cadena tendría que terminar en algo que valga por sí mismo. Y ese punto, si somos honestos, casi nunca llega. Un día llegas a donde creías que querías estar y te das cuenta de que sigues sintiéndote igual. Y entonces aparece otro escalón. Alan Watts decía que tratamos la vida como si fuera un trabajo, cuando en realidad se parece más a la música. Cuando vas a un concierto, no esperas a que llegue la última nota para que valga la pena. La música ya está sucediendo. Y eso es el concierto. Ningún músico, después de tocar una sinfonía, dice que bueno, que ya terminó, ahora sí valió la pena. Suena absurdo. Pero eso es exactamente lo que hacía con mi vida, posponerla esperando un final que la justifique. Los taoístas pensaban que el sentido no está más adelante, sino en el modo en que estás haciendo lo que estás haciendo ahora. Si trabajas, trabajas. Si comes, comes. No comes para terminar el plato. Comes mientras estás comiendo. No quiere decir que los planes no sirvan. Sirven, pero el plan es un mapa, no el viaje. Y muchas veces me encontraba confundiendo el mapa con la cosa. Pasaba la vida estudiando el mapa y se me iba la vida sin caminar. Me cayó el 20 cuando me fijé en algo. Cuando recordé momentos que de verdad me marcaron, casi nunca fueron logros. Fueron tardes sin plan, conversaciones largas, momentos simples y cotidianos con personas importantes para mí. Cosas que pasaban mientras estaba distraído intentando llegar a otra parte. Y resulta que ahí estaba la vida, todo el tiempo. Quizás la lección sea esa. La vida no es algo que me espera al final del camino, sino lo que está pasando mientras lo recorro.

Este es Juan Luis Guerra, todo tiene su hora. Saludos familia, bendiciones para los que están en casa. Y si alguno está cocinando y todavía no está pensando en qué cocinar y no sabe, mire, me acaban de mandar una receta. En estos últimos 6 meses me ha nacido un amor por la cocina. Yo no cocinaba, se me quemaba el agua. Y últimamente sí estoy cocinando. Y me mandaron una receta que es carne molida, cocinar carne molida guisada con papas, pelando unas papitas y poniéndolas en un sartén, podríamos decir. Y luego le echas la carne molida, le pones queso y le pones otra capa de papas, la pones por 30 minutos en el horno y ¡listo! Así que se mira muy rico. No sé si es porque tengo hambre, pero me llamó mucho la atención esta receta.

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Hoy es un buen día para abrir el corazón, para perdonar, pero también para recibir el perdón. Perdona a los que te ofendieron, perdona a los que te dañaron, perdónate a ti mismo, pero sobre todo, recibe el abrazo y el perdón de Dios. 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
2: ¿Qué tal mis amigos? Jueves 23 de julio, fútbol, Copa Sudamericana, primera fase de los playoffs, partidos de ida, 6 de la tarde, Gremio de Brasil visita Bolívar de

0: Bolivia, 2 a las 8:30, Boca Juniors de Argentina, anfitrión del chileno O'Higgins, Caracas de Venezuela visita al colombiano Independiente Santa Fe. Se inicia con la primera ronda la Liga Profesional de Argentina, su torneo clausura, participarán 30 equipos, 2 partidos a las 6:30 de la tarde, Belgrano de Córdoba recibe a Rosario Central, Sarmiento de Junín, anfitrión de Argentinos Juniors, 8:45, Aldo Civi visita Defensa y Justicia. Béisbol de las Grandes Ligas, no hay lanzadores hispanos, actividad reducida, 12:15 del mediodía, Padres de San Diego visitan a los Bravos en Atlanta, 1:10, Cleveland reciben la visita de los Mellizos de Minnesota, 3:07, Tampa juega en Canadá contra Toronto, 5:15, San Luis jugará como local frente al visitante Arizona, el último a las 6:40 de la tarde, Reales de Kansas City visitan a los Tigres en la ciudad de Detroit.
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disfrutando de un poco de música aquí en Alma Visión Radio, haciéndote, espero que buena compañía, ¿eh? Es un gusto sinceramente a través de este 87.7 de FM acompañarte en esta maravillosa tarde que Dios nos está regalando.

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2: ¿Qué tal mis amigos? Jueves 23 de julio, fútbol, Copa Sudamericana, primera fase de los playoffs, partidos de ida, 6 de la tarde, Gremio de Brasil visita Bolívar de Bolivia, 2 a las 8:30, Boca Juniors de Argentina, anfitrión del chileno O'Higgins, Caracas de Venezuela visita al colombiano Independiente Santa Fe. Se inicia con la primera ronda la Liga Profesional de Argentina, su torneo clausura, participarán 30 equipos, 2 partidos a las 6:30 de la tarde, Belgrano de Córdoba recibe a Rosario Central, Sarmiento de Junín, anfitrión de Argentinos Juniors, 8:45, Aldo Civi visita Defensa y Justicia. Béisbol de las Grandes Ligas, no hay lanzadores hispanos, actividad reducida, 3 y 7, Tampa juega en Canadá contra Toronto, 5 y 15, San Luis jugará como local frente al visitante Arizona, el último a las 6:40 de la tarde, Reales de Kansas City visitan a los Tigres en la ciudad de Detroit.
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1: Señoras y señores, muy pero muy buenas tardes. Aquí estamos una vez más para hacerte compañía. Esto es Boomerang PM aquí en Alma Visión Radio. Bienvenidos. Qué gusto sinceramente acompañarlos, ¿eh? Mire, aquí en cabina, listos para hasta las 5:30 de la tarde hacerte la segunda, como me gusta decirle a mí, ¿eh? Estar allí de, mire, de copiloto, sin molestar, sin interrumpir. Pero tampoco me gusta pasar desapercibido. No le voy a mentir. ¿Qué quiere que le diga? Me gusta estar ahí y que usted sepa que tiene, espero que una buena compañía. De eso se trata. Tengo mucho para compartir en este irrepetible día jueves que Dios nos está regalando este 23 de julio de este 2026. Solamente nos falta un día, y vamos a disfrutar de esta vigilia maravillosa donde las protagonistas son las damas. La profeta Adi Camaño junto a ministras de las naciones van a estar aquí llevando adelante una vigilia maravillosa desde este mismo estudio donde me encuentro en este momento, ¿eh? Obviamente usted va a poder seguir esta vigilia, ser parte de la vigilia, va a poder orar, va a poder también, si tiene peticiones de oración, va a poder llamar o mandarlas a través de las redes sociales o del WhatsApp. Todo funciona para que juntos hagamos esta maravillosa vigilia una gran realidad a partir de las 10 de la noche, mañana 24, viernes 24, desde las 10 de la noche, dicen en mi país, hasta que las velas no ardan, ¿vio? Dicen hasta las 3 de la madrugada. Yo creo que se va a ir un poquito más, como la última vigilia, que eran las 5 de la mañana, y aquí estábamos disfrutando. Pero bueno, vamos a ver qué pasa. Mañana a partir de las 10 comienza esta maravillosa vigilia. Vamos a transmitirla a través de nuestras redes sociales, así que usted tiene que estar muy pero muy atento, ¿sí? Atento a todo lo que va a estar sucediendo a partir de las 10 de la noche mañana. Así que está hecha la invitación. En un ratito, a ver si yo puedo charlar con alguna de estas damas que va a participar y contarles un poquitito de primera mano cómo se están preparando, qué están esperando que suceda. Y obviamente, si hay alguien que no va a faltar, señoras y señores, es nuestro bendito Dios, su Espíritu Santo, su presencia en este lugar, como lo hemos vivido en cada una de las oportunidades que hemos tenido para hacer una vigilia. Así que tenga nuestras redes sociales a mano: Alma Visión Miami, Facebook, YouTube, Alma Visión Miami, búsquelo así. Y tiene que seguirnos, tiene que hacer lo necesario. Por ejemplo, en YouTube, apriete allí la campanita para que cada vez, como ahora, yo estoy transmitiendo en directo por nuestras redes sociales, usted le aparezca allí el aviso y pueda meterse y seguirnos, mi buen amigo, mi buena amiga, para que, nada, para que podamos juntos, ¿me entiende?, interceder, orar y disfrutar de todo lo que va a suceder aquí. Me han dicho, me han contado un poquitito, alabanza y adoración en vivo vamos a tener aquí también desde el estudio, y usted va a sentir la presencia de nuestro bendito Dios. Mire, vamos a ser sinceros. Vio que hay una expresión, ¿no? Hay una expresión que dicen, busquemos a Dios. Vamos a buscar a Dios. Como si Dios se hubiese perdido. En realidad los perdidos somos nosotros, que nos vamos de su presencia, lamentablemente, a veces a cada rato. Entonces, en realidad, Dios es el primero que está presente siempre, cada vez que dos o tres se reúnen en su nombre. Para que usted lo tenga muy presente y sepa cómo funciona este poderoso, pero a su vez personal Dios que tenemos y que le invitamos a conocer y a creer en él desde aquí, siempre, desde Alma Visión Miami. Señoras y señores, comenzamos. Mi nombre es Adrián Pontes. Arrancamos este Boomerang. No me deje solo. Mire, hablando de oraciones, hablando de esperar en Dios, yo voy a compartir dos milagros impresionantes que acaban de suceder. No era posible, ya las esperanzas se habían perdido, pero ocurren dos milagros, uno hace dos días y uno hace un día nada más. Entonces no me deje solo, porque lo voy a compartir aquí en nuestras redes sociales con audio y video para que usted, si tenía alguna duda, de que Dios guarda nuestras vidas a veces, mire, se le van a ir por completo. Señoras y señores, comenzamos. Esto es Boomerang PM aquí en Alma Visión Radio. Bienvenidos.

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1: Bueno, nosotros seguimos, señoras y señores, celebrando estos 20 años de Kaiser University, esta entidad que ha ayudado a tantos de nosotros, mire, a salir adelante, pero de una manera muy especial, siendo profesionales, teniendo un título aquí en los Estados Unidos. Quizás usted comenzó una carrera, ahora yo le tengo, mire, muy buenas noticias, pero déjeme recibir a nuestro invitado el día de hoy. Mire, siempre tengo el honor de tener damas, el día de hoy un caballero, déjeme darle la bienvenida al doctor Ángel Pérez. Él es director del programa de posgrado en psicología para Kaiser University. Doctor, qué gusto tenerlo por aquí, bienvenido.
2: Saludos, gracias por la invitación y por el espacio para estar aquí con ustedes.
1: Nosotros felices para contarle a la audiencia de la radio, a los que nos vean por las redes sociales, un poquitito más acerca de lo que viene sucediendo en estos 20 años para Kaiser University. Están de celebración. Doctor, ¿cuánto hace que usted pertenece a Kaiser? A ver, para conocerlo un poquito.
2: Pues estoy con Kaiser University desde el enero 2023, que fue que iniciaron nuestro programa de escuela graduada de psicología a nivel graduado, y empecé siendo el primer profesor y dando prácticamente todas las clases. Gracias a Dios ahora pues tenemos una facultad bastante variada, y ahora pues estoy como director de la escuela graduada con los tres programas de psicología que tenemos.
1: Pero muy bien, mira, hay mucho para decir entonces aquí con el doctor Ángel Pérez. Hoy vamos a conocer un poquitito más acerca de estos programas. Pero déjeme primero recordarle alguna de las características de Kaiser para que usted pueda estudiar. Mire, primero, en nuestro idioma se puede estudiar en español. Usted puede de esa manera ya quizás tener un poquitito más de confianza. Las carreras, los programas se hacen online, o sea, desde la comodidad de su casa. Usted diseña sus horarios, sus tiempos. Nadie tiene que dejar de trabajar. Es más, no podemos en este país dejar de trabajar, así que usted tiene esa posibilidad. Hay ayuda financiera para los que califican. Y mire, estos programas es para que usted, están diseñados para que usted se reciba en tiempo récord. Y algo muy interesante, si usted de repente viene haciendo alguna carrera en su país, mire, ese no es tiempo perdido. Puede ser que haya créditos que puedan validarse con Kaiser University, y de esa manera usted también avanzar todavía más rápido. Algunos de los detalles de esta maravillosa manera de estudiar. Pero doctor, cuéntenos ahora por favor acerca de estos programas que usted está dirigiendo.
2: Pues tenemos tres programas. Tenemos una maestría en psicología general. Esta maestría en psicología general, pues los tres programas son totalmente online, como bien mencionaste. La maestría en psicología general capacita al estudiante para lo que vendría siendo consultoría. También le permite al estudiante conocimiento en psicopatología, en evaluación de programa, le permite también tener competencias dentro de la investigación. Muchos de los estudiantes que hacen la maestría en psicología general con nosotros también pueden combinar lo que vendría siendo su licenciatura o bachillerato, como le conocen en algunos países, porque como la consultoría es un proceso que no está regulado, pero hay que tener una licencia. Pues muchas veces, por ejemplo, tenemos estudiantes que tienen bachillerato o licenciaturas en enfermería, y cuando hacen nuestra maestría, pues esto les sirve para ser consultores dentro de ambientes pues médicos hospitalarios, pues porque la maestría les da esas competencias de cómo evaluar un programa, desarrollar programa, cómo tener intervenciones, ¿verdad?, más dirigidas a lo que puede ser no solamente el aspecto individual con el cliente, sino que también pueden trabajar en aspectos más a nivel grupales. Ya los doctorados que tenemos, tenemos un doctorado también en psicología general, que vendría siendo como que ampliar las competencias de la maestría, aquí ya este doctorado sí tiene un énfasis mayor en lo que es la docencia y en la investigación per se, dado que es un PhD y los estudiantes pues completan el grado y son especialistas en investigación dentro del campo de la psicología. Muchos estudiantes que ya tienen maestría y logran una convalidación en los Estados Unidos, el doctorado les sirve pues para tener el nivel de doctor, y pues ya sea, ¿verdad? Algunos tienen diferentes razones, algunos claro. porque pues lo necesitan pues para tener un puesto distinto en su trabajo.
1: No, como decía nuestra queridísima, perdón la interrupción, pero nuestra queridísima doctora Sandra Porta Mareda, un título aquí en los Estados Unidos realmente abre puertas, no es como en nuestros países, ¿no? Que lamentablemente a veces los profesionales tienen que hacer otra cosa para poder sobrevivir, ¿no? De alguna manera. Aquí ese título vale mucho, abre esas puertas que usted está necesitando. Por eso nosotros aquí estamos contando con el doctor Ángel Pérez acerca de estas posibilidades. 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Cuénteme un poquitito más. Una cosa mejor que la otra, doctor, nos está contando acerca de estos programas. ¿Cómo nos ayudan?
2: Mira, la psicología es una especialidad que es muy versátil. Siempre se lo digo a los estudiantes. No podemos ver la psicología solamente desde la perspectiva clínica como tal, que vamos a dar solamente terapia, porque la realidad es que esa no es la única vertiente de la psicología. En estos programas, por ejemplo, también tenemos el doctorado de psicología industrial, que va más dirigido al ambiente laboral y a trabajar dentro de ese contexto laboral, valga la redundancia. Estos programas le permiten a los estudiantes poder aspirar a posiciones dentro de compañías, ya sea de recursos humanos, gerencia, pues todos ellos, ¿verdad? Con todos los tres programas le permiten o los capacitan para lo que es ofrecer clases en instituciones acreditadas, porque pues es un programa que está acreditado y todos pueden ser profesores. Ya en maestría pueden ser profesores a nivel de licenciatura, bachillerato, pero con los dos doctorados pueden ejercer como profesores también. Así que realmente se puede combinar con otras especialidades que ellos tengan. No se tienen que limitar solamente a que puedo estudiar psicología porque tengo una licenciatura en psicología, sino que ustedes pueden tener una especialidad, ya sea en enfermería, tenemos contables, tenemos abogados. Muchos estudian la maestría pues porque ya están trabajando en áreas donde se les exige. Por ejemplo, tenemos estudiantes que trabajan mucho con procesos migratorios, y la maestría en el caso de psicología y el doctorado les sirve para escalar dentro de lo que es ese career path.
1: Esa carrera, claro, qué maravilla lo que me está diciendo, cómo se puede aplicar, porque uno no de repente piensa, bueno, solamente con pacientes y demás. No. Estos títulos abren muchas puertas. Esta es la realidad. Por eso usted, mire, tiene que comunicarse para charlar ya de su situación. De repente ha comenzado algún estudio en su país, como decía yo al comienzo de la charla. De repente le interesa la psicología. 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Doctor, vio qué rápido que se va el tiempo, ya le tengo que agradecer, nos tenemos que despedir, pero esto ha sido maravilloso, conocer un poco más acerca de usted y acerca de los programas que usted dirige. Muchas gracias.
2: A ustedes, gracias por la oportunidad.
1: Gracias, señoras y señores. 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

0: Dios de amor que siempre está atento a nuestras oraciones. Y queremos hablar acerca de lo que va a suceder ya, señoras y señores, mañana a partir de las 10 de la noche, esta maravillosa vigilia que la profeta Adi Camaño va a llevar adelante junto a grandes mujeres de Dios de diferentes partes del mundo, déjeme decirle, que vienen para ser parte de esta vigilia. Mañana, viernes 24 de julio, desde las 10 de la noche, está hecha la invitación. Y mire, no solamente van a venir a orar, sino que también vamos a tener alabanza y adoración, señoras y señores, en vivo. Y para hablar de esto, vamos a hablar con la protagonista. Sé que va a llegar, viene directamente de Orlando. Me dicen que no viene sola, que viene acompañada. Y es nuestra querida hermana Rachel Correa. Hermana Rachel, bienvenida. ¿Cómo está? Buenas tardes.
1: Muy buenas tardes. Dios me le bendiga. Un placer estar con ustedes en esta hora, en este programa, y gracias por la invitación.
0: No, el placer es nuestro, y dándole la bienvenida, sé que amas ministrar a Dios y el día de mañana vamos a necesitar esa voz. Sé que por aquí va a haber un teclado también y vamos a ministrar esa presencia que sana nuestros corazones, que reconforta el alma y que sigue haciendo milagros como hace un poco más de 2000 años atrás. Así que cuénteme usted, a ver, ¿qué es lo que espera de esta maravillosa vigilia?
1: No, esta vigilia tiene expectativas altas, tal y cual usted dijo. Voy desde Orlando con la pastora Amelia de Casa de Júbilo y estamos expectantes, sabiendo que Dios lo hará de nuevo. Una vigilia titulada Aceite y Fuego tiene altas expectativas. Sabemos que el Señor avivará las naciones, ese fuego que necesitamos hoy en día para seguir adelante, avivará hogares. Almavisión llegará donde no está, yo lo creo, no sé si la audiencia puede creerlo, y avivamiento en especial para las iglesias. Así que yo estoy expectante de que el Señor lo hará, de que vidas serán sanadas, de que vidas serán restauradas, y aquellos que creen que Dios ya no le habla, que Dios no está ahí, el Señor se aparecerá con fuego el día de mañana. Yo estoy expectante, así que le invitamos, le convocamos. Tal cual usted dijo, mujeres de diferentes partes de las naciones, mujeres de oración, vamos a estar ahí y yo sé que el Señor lo hará.
0: Estamos seguros de eso porque lo hemos visto ya en otras vigilias, pero obviamente vamos de gloria en gloria, de victoria en victoria, y esta va a ser una nueva oportunidad para que veamos la mano de Dios moverse. Pero, hermana Rachel, hablemos un poquitito de usted, cuénteme un poquitito de su vida, ¿de dónde es?
1: Yo soy de la República Dominicana.
0: Ajá.
1: Ahora mismo resido en Orlando, pero anteriormente, cuando inmigré a los Estados Unidos desde la República Dominicana, inmigré a la ciudad de Nueva York, y ahí viví alrededor de casi 10, 11 años. Junto con mi mamá, mis padres, mi hermana, y ahí fue exactamente donde el Señor

0: vida sobre este el ministerio de salmista, de cantarle, de adorarle.
1: Cuénteme eso exactamente, ¿dónde comienza ese llamado para ministrar a Dios, algo tan necesario, ¿no? Ayudarnos a todos a llegar a su presencia, a tocar su trono. ¿Dónde comienza esa pasión?
0: Eso comenzó específicamente en la ciudad de Nueva York. Me acuerdo que en alrededor, cuando tenía 15 años, fue una otra salmista a la iglesia donde me congregaba y le dice a la pastora, que era mi pastor en ese tiempo, le dice, ¿por qué ella no está cantando? Y yo me río y le digo, yo no canto. Y ella le dice, tú sí cantas, el Señor quiere que le adores. Luego ahí la pastora me ingresa al grupo de adoración. Ajá. Mi hermano, yo no cantaba para nada, pero el Señor verdaderamente lo ha hecho y me ha dado esa pasión por adorarle.
1: ¿Usted era como yo que canto en la ducha y se corta el agua? No era así.
0: Así mismo era yo, déjeme le digo. Pero el Señor lo ha hecho y me encanta adorarle. Yo pienso verdaderamente con lo que el Señor me ha levantado es adorarle en todo tiempo. A veces creemos que solo se le adora en los buenos tiempos, pero se le adora cuando se le falla, se le adora cuando hemos sido fiel, cuando hemos sido infiel, se le adora en la tormenta, en los días de sol, se le adora en todo tiempo.
1: Espere, porque usted dijo, acaba de decir algo que me llamó la atención y que yo sé que más de uno quizás necesite escuchar esto, que fue muy rápido, pero lo quiero traer a la conversación. Ha dicho, se adora en varias, ¿no?, ocasiones y situaciones, pero dijo una en particular, se le adora cuando uno falla. ¿También?
0: También se le adora, porque a veces pensamos que si le fallamos a Dios, no podemos adorarle. No podemos decirle, no podemos venir ante su presencia humillado. Y cuando se le falla, también se le adora, porque a través de esa adoración somos redarguidos por su Espíritu Santo.
1: Qué lindo, porque estoy seguro que hay gente en este momento, Rachel, escuchándote y diciendo, yo no tengo cara para ir a cantarle a Dios, a pedirle a Dios. Hay gente que dice, no, si tú supieras todas las cosas que he hecho, lo mal que me he portado, ¿cómo se me va a ocurrir ir a Dios? Y allí, en esa mentira, ¿no? Muchas veces vivimos lejos de este Dios de amor que nos recibe tal cual estamos, que es un poquitito lo que tú estás diciendo, ¿no?
0: Así es, ese Dios nos recibe aún así con nuestras fallas, con nuestros defectos. Su amor es más grande que nuestra falla. Y nuestro Dios simplemente no cabe en una caja. A veces creemos que Dios solo funciona de una sola manera y si le fallé, pues no hay de otra. Tengo que ahora alargar el proceso y Él no me va a escuchar, Él no me va a perdonar. Pero su palabra es fiel y lo dice, que en el momento que venimos con un corazón contrito y humillado, Él no se torna hacia nosotros, sino que Él nos recibe con brazos de amor.
1: Yo sé que Dios ya ha comenzado a obrar en esta vigilia que todavía no comenzó, pero yo sé que muchas mujeres, incluyéndola a la profeta Adi Camaño, yo ayer estaba hablando por teléfono con Samuel, nuestro operador, y escuchaba ya un grupo de mujeres intercediendo aquí mismo en las oficinas de Alma Visión y preparando este ambiente maravilloso que sé que se va a formar el día de mañana. Y con su visita, querida Rachel, seguramente Dios va a hacerse presente de una manera muy, pero muy especial. Así que la esperamos con los brazos abiertos. El piano ya va a estar por aquí preparado para poder transmitir a través de nuestras redes sociales, del aire de la radio, todo lo que va a suceder. Y le decimos a la gente que está en sintonía, la profeta Adi ha abierto las puertas de Alma Visión Radio para todo aquel que quiera llegar, puede hacerlo y va a ser parte de esta maravillosa vigilia con nosotros. Así que gracias por este tiempito y me quedo todavía con más ganas para que llegue el día de mañana.
0: Gloria a Dios, no, gracias a usted, un placer y de verdad, sintonícenos en todas las vías que tenemos. Alma Visión, sintonícenos 87.7, que el Señor lo hará. Esa es mi palabra, el Señor lo hará una vez más. Así que gracias por este tiempo, un placer, y nos vemos mañana, Dios mediante.
1: Muchísimas gracias, bendiciones. Rachel Correa con nosotros, parte fundamental de lo que va a estar pasando mañana aquí. Recuerde que comienza esta vigilia desde las 10 de la noche hasta las 3 de la madrugada. Quizás, muy probablemente se extienda un poquito más, pero estamos más que seguros. Sabemos con plena certeza que Dios se va a hacer presente, nos va a bendecir, va a contestar oraciones y va a seguir haciendo milagros. Así que a estar muy atentos y expectantes. Y yo no espero nada, lo más probable que no me suceda nada. Pero si mi corazón está preparado para recibir lo que Dios tiene para mí, mire, si hay alguien que no nos queda mal, es Él. Señoras y señores, a prepararse mañana para esta gran vigilia aquí en Alma Visión Radio.

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0: al comienzo del programa que iba a compartir contigo, mira, dos milagros impresionantes que la verdad que no se puede titular esto de otra manera. Pero antes de ir a los dos milagros que te voy a compartir, déjame hablar de la situación hoy, señoras y señores, en Venezuela. Porque lamentablemente estamos muy felices, ¿no?, de tener esta tecnología que al segundo, antes para que uno se entere de una noticia que sucedía del otro lado del mundo, podían pasar semanas, ¿no?, hasta que comenzaban a correr las noticias o llegaban los cables telegráficos, la tecnología fue avanzando, el email fue acortando primero las distancias, los tiempos más que las distancias, pero las redes sociales han revolucionado. Entonces hay tanta información. Ya antes de las redes sociales, la gente que trabajamos en medios luchábamos porque si hay algo que yo me revelo es que la noticia se coma la noticia. Siempre lo dije de esta manera, ¿no? Entonces, hoy tenemos una noticia que cubre todos los medios de comunicación, salen todos los periódicos, está en todas las noticias, noticieros y demás, en los programas de radio, y mañana ya esa noticia es vieja y hay otras cosas de las cuales hablar, entonces uno va dejando atrás. Yo me niego a esto. Entonces, ¿por qué te lo digo? Porque me niego a no seguir hablando de lo que sucedió en Venezuela. ¿Por qué? Porque todavía hay gente bajo los escombros. Es increíble, pero todavía hay gente bajo los escombros. Y este es el reporte que acaba de salir. Colapso, abandono y corrupción. Un informe analizó la respuesta del gobierno al terremoto en Venezuela. El doble terremoto que sacudió Venezuela el pasado 24 de junio no solo provocó una de las mayores catástrofes de la historia reciente del país, también expuso, según este informe de Miranda Center for Democracy, el colapso de la capacidad del régimen chavista para responder a una emergencia de gran magnitud como este terremoto. El Centro de Estudios sostiene que el Estado venezolano no activó los mecanismos previstos para una situación de desastre, dejaron sin coordinación, escuche, no las primeras 3 horas, 5 horas, 72 horas consideradas decisivas para salvar vidas, y terminaron agravando la crisis que pudo haber tenido consecuencias aún mayores de no ser por la intervención de decenas de equipos internacionales de rescate. ¿Sí? Esto le debería dar muchísima, muchísima vergüenza a la gente que está delante de Venezuela en este momento. El documento elaborado, fundado por venezolanos y con sede en Washington, reconstruye la respuesta de la cúpula chavista tras el desastre a partir de testimonios de especialistas en gestión de riesgo, rescatistas, funcionarios, documentos técnicos y datos de organismos internacionales. Según el informe, la magnitud de la crisis estuvo marcada no solo por la fuerza del doble terremoto, sino también por el deterioro de las instituciones encargadas de atender la emergencia. Un desastre, ¿sí? Lamentable, porque no estamos hablando de se perdió una cosecha, una lluvia, inundó casas, no, estamos hablando de que se perdieron vidas que durante las primeras 72 horas podían haberse rescatado. No se hizo, fue muchísima la torpeza que hubo en el manejo de esta emergencia. Y lamentablemente se pagó esta negligencia o esta ineptitud con vidas humanas. Pero aquí es donde quiero hablarte del Dios de milagros. Así todo, con la torpeza que puede tener el ser humano, con la negligencia que puede tener el ser humano, con los intereses creados que puede tener el ser humano y dejar otros seres humanos sufriendo, así todo, Dios pone su mano todavía sobre algunas de las personas que estaban enterradas allí después de ya 29 días del terremoto. Quiero compartirte videos que son impresionantes, sinceramente, de gente que todavía está siendo rescatada. 3 personas fueron rescatadas con vida en La Guaira, allí en Venezuela, luego de permanecer 28 días atrapado bajo los escombros tras este devastador terremoto que afectó la región. El hallazgo ha sido recibido como un rayo de esperanza en medio de la tragedia y ha conmovido a familiares, rescatistas y ciudadanos que siguen atentos a las labores de búsqueda y rescate.
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0: Están sacando a una persona con vida debajo de los escombros después de 28 días atrapada.
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0: Qué maravilla. El video que estoy compartiendo para aquellos que no pueden ver a través de nuestras redes sociales dice: milagro en Venezuela, rescatan con vida 3 personas tras 28 días bajo los escombros. Increíble cómo Dios y sus ángeles de alguna manera todavía están sosteniendo vigas enormes y toneladas de concreto para todavía resguardar la vida de algunos de estos venezolanos, personas que están allí todavía atrapadas tras el doble terremoto. Impresionante, un aplauso enorme de pie sinceramente para los rescatistas, para aquellos que siguen buscando, para aquellos que no pierden la esperanza de seguir encontrando gente con vida como en este caso. Impresionante. Te voy a mostrar otro, ¿sí? Este equipo de rescate trabajan intensamente en la Torre G de la OPP-26 en Caraballeda, estado de La Guaira, tras el presunto hallazgo con vida de una joven de 25 años y una adolescente que permanecen atrapada bajo los escombros 29 días después del terremoto que sacudió Venezuela.
2: Este jueves 23 de julio de 2026 nos encontramos en la torre de la OPP-26 en el estado Vargas, donde a esta hora están los cuerpos de rescate intentando recuperar los cuerpos con vida, de acuerdo con lo que nos han informado de manera preliminar, de 3 personas. Estaríamos hablando de una persona adulta y 2 menores de edad, 2 niños, quienes estarían siendo rescatados en este momento por personal de Protección Civil, bomberos y los voluntarios que se encuentran en el lugar, además de las delegaciones internacionales que hacen presencia en el lugar. Obviamente esto llamó la atención de todos los grupos de rescate presentes en el estado Vargas y de la sociedad civil, que tiene ya prácticamente un mes realizando las labores para recuperar a las personas que quedaron atrapadas bajo los escombros con esperanzas mínimas, casi nulas de vida, pero que en esta oportunidad pues muestra la posibilidad de que 3 personas hayan podido sobrevivir durante todo este tiempo en esta torre, la torre de la OPP-26 acá en Caraballeda, en el estado Vargas. Vamos a mantenerlos minuto a minuto.
0: Impresionante, bueno, los valientes, no solamente rescatistas, sino algunos reporteros que siguen allí estando al pie del cañón, creyendo, señoras y señores, que todavía hay gente con vida, todavía hay gente con vida. Y esto lo demuestra, ¿no? Dios sigue increíblemente haciendo milagros, rescatando gente, como lo que yo estoy compartiendo ahora mismo, este video que están sacando una señora prácticamente de una tumba de toneladas de concreto sobre ella y la sacan con vida después de 28, 29 días de aquel terremoto. ¿Te puedo leer algo? Permíteme leerte algo, a ver si puedo hacerlo. Dice: entonces Jesús, mirándolos, dijo: para los hombres es imposible, mas para Dios no, porque todas, repito, porque todas las cosas son posibles para Dios. A veces, ¿no? A veces uno mira la situación, ¿sí? Lo mismo que le sucedió al ejército de Israel cuando Goliat se mufaba, se burlaba de ellos y los desafiaba de día y de noche. Salían varias veces al día a reírse de Israel y a burlarse de su Dios y a ver quién le hacía frente, y veían el inmenso problema, el inmenso gigante delante de ellos, con lanza, con jabalina, con espada, con armadura inmensa, imposible de penetrar, y allí todos atemorizados, incluyendo al rey Saúl, nadie se movía, nadie era capaz de enfrentar y hacerle callar la boca al filisteo. Y sin embargo, un niño, un pastor, con apenas algunas piedras y su onda, en vez de mirar lo grande del gigante, recordó que este Dios hace todo posible. Que el Dios al que él le cantaba y le componía salmos, ese era el Dios que le iba a dar la fuerza, y que él creía que sí era posible hacerle frente al gran problema, al gran gigante. La historia ya la conocen. David, con una honda y algunas piedras, derriba al gigante, el gigante cae y David le corta la cabeza con la propia espada de Goliat. Y allí todo cambia, ¿no? Y otra vez Dios vuelve, ¿no?, a ser visto en vez del problema para el ejército de Israel. ¿Qué estamos mirando? ¿Qué estás mirando el día de hoy? ¿Qué es lo que crees que es imposible? Yo, claro que miro a mi alrededor y hay algunas cosas que son inmensas, problemas gigantes, y que creo que pueden llegar a ser imposibles, sinceramente, pero claro, mirándolo con los lentes humanos, limitados, con nuestras fuerzas, que a veces creemos que somos muy fuertes, nada, somos muy debiluchos. Y recuerdo este versículo, Marcos 10:27, entonces Jesús mismo, eso no fue ni Pedro, ni Juan, ni... No, Jesús mismo. Entonces Jesús, mirándolos, dijo: para los hombres es imposible, mas para Dios no, porque todas las cosas son posibles para Dios. Dios hoy todavía, mi buen amigo, mi buena amiga, todavía sigue haciendo milagros. No lo olvides.
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Estoy retirando, muchísimas gracias por permitirme hacerte un poquitito de compañía. Mira, hay mucho, mucho por compartir aquí en Alma Visión Radio. En minutos llega Conversanando, usted sabe, Conversanando de día jueves. Por ahí la vi a Ángela prepararse ya para entregar, como siempre lo hace, un excelente programa. Así que no se despegue de este 87.7. Y mañana, por favor, mañana, atención, que mañana es la vigilia. Mañana a las 10 de la noche, señoras y señores, comienza esta gran vigilia. A las 10 de la noche en punto arrancamos desde aquí, desde los estudios de Alma Visión Radio, alabanza y adoración en vivo, ministración, oraciones. Seguramente vamos a ver milagros y respuestas y testimonios en el transcurso de esta maravillosa noche que Dios ya tiene diseñada y preparada para que vivamos. Así que si quieres ser parte, te puedes sumar a través del 87.7 de FM. Lo puedes hacer a través de nuestras redes sociales, YouTube, Facebook. Allí vamos a estar transmitiendo en directo para que veas todo lo que va sucediendo aquí dentro. Y por supuesto, puedes llegar a Alma Visión Miami, aquí en la ciudad de Davie. Atención, ¿sí? No se vaya North Miami, porque ya no estamos ahí. Tenemos oficinas nuevas, hermosas, para recibirlos aquí en la ciudad de Davie, muy cerquita del aeropuerto de Fort Lauderdale, para que usted pueda llegar con absoluta confianza. Nosotros felices si vienen por aquí, y les vamos a dar un inmenso, inmenso abrazo. Señoras y señores, me retiro. Dios te bendiga mucho. Gracias por permitirme hacerte un poquitito de compañía aquí a través de esto que es Alma Visión Miami 87.7 FM. Dios te bendiga. Chau, gracias.

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¿Sabe que encontraron un pez muy raro? Un pequeño marisco con dos puntos negros que parecen ojos. Y los biólogos disecaron los puntos negros y descubrieron que esos ojos eran falsos, como decorativos estaban ahí. Era como un tema, como una billutería. Estaban ahí y no podían ver, eran incapaces de funcionar, pero funcionan como dos ojos. O están en esos mariscos, están uno de cada lado como si fueran dos ojos, ¿no? Pero el nervio óptico que está allí, a los biólogos investigar, vieron que tenía un nervio óptico, que eso no estaba de adorno, de decoración. Vieron que alguna vez había funcionado, no saben cuándo dejó de funcionar, en todo ese tipo raro de peces. O sea que había un nervio óptico que en algún momento se encogió, se atrofió y dejó de funcionar como ojos. O sea, son peces que tienen ojos pero no pueden ver. Y bueno, investigando y sacando sus propias conclusiones, descubrieron que es un pez que anda en las partes más subterráneas del océano donde no hay luz y entonces nunca necesita ojos. La naturaleza como que se acomodó a que ellos no vieran, perdieron su función visual totalmente por falta de luz. Tienen ojos y no ven, me hace acordar a lo que tantas veces menciona las escrituras. Lo cierto es que lo que no se usa se atrofia. Uno tiene que ejercitar siempre todas las facultades, en cuanto a los músculos, en cuanto a la mente, en cuanto a las funciones cerebrales. Uno tiene que empezar a usar todo porque se empieza a atrofiar. Uno no puede venir solo el domingo y esperar chupar espiritualidad del servicio, vivir de espiritualidad prestada hasta la semana venidera. Si uno no usa las facultades espirituales, también se atrofian. Cuando dejas de orar, más te cuesta orar. Cuando dejas de leer la Biblia, más te cuesta leer la Biblia. Todo lo que no se usa se empieza a atrofiar, hasta que uno se olvida cómo se usa. Entonces yo creo, insisto con esto, en la vida espiritual uno tiene que preguntarse si está creciendo, en qué has cambiado, en qué has madurado, en qué has evolucionado. Uno tiene que preguntarse. Yo suelo encontrarme con conciervos que nos conocimos de chicos o de jovencitos o coincidimos en algún congreso en alguna parte del mundo y me produce tristeza cuando veo a alguien que involucionó, pero también me produce un desafío cuando veo a alguien que creció, y no hablo en términos numéricos, sino que lo veo más paciente, me dice, no sé si estoy más viejo o no, pero hay un manto de amor que cayó sobre mí. Yo digo, qué lindo, nos pasará a nosotros también cuando te miras al espejo, ¿estás creciendo o eres como la casa toda derrumbrada que está en el medio del barrio? Hay como una suerte de desprecio por el crecimiento, hay una especie de desdén por el crecimiento espiritual dentro de la vida de la iglesia. Muchos que no quieren crecer, que no quieren evolucionar y siguen luchando con lo mismo a través de los tiempos, a través de los años. Lo único que quieren es venir a la iglesia y llamarse creyentes, pero no cambiar. La palabra también habla de eso, dice en Isaías 4:1, en aquel tiempo, hablando de este tiempo, siete mujeres se van a tirar sobre un hombre. No digan aleluya a los varones porque está hablando en términos espirituales. Y le van a decir, nosotros comeremos de nuestro propio pan, nosotros nos alimentamos solas. ¡Qué lindo que te toque una mujer así! No me tienes que alimentar, no me tienes que comprar ropa, nos vestiremos con nuestras ropas. Solamente permítenos usar tu nombre. Quita nuestro oprobio, nuestra deshonra. Es uno de los versículos más incomprendidos de la Biblia. Pero la Biblia, cada vez que se refiere a la iglesia, lo hace en género femenino y en muchos casos como una novia, como una esposa. Y estas siete posibles novias están buscando echar mano de un hombre a quien yo veo que es una figura de Cristo. Y estas novias no están interesadas en amarlo. Ellas desean simplemente una relación que les brinde el apellido. Y hay un montón de gente en nuestras congregaciones que dicen, yo no quiero cambiar de vida, yo no quiero madurar, yo no quiero crecer, lo único que quiero es llamarme creyente. Y van por allí diciendo, yo soy creyente. No, no lo son. Son cristinos, no cristianos. Son primos, no hermanos.

0: primo lejano. Entonces, cuando eso ocurre, la iglesia empieza a vivir una crisis de desarrollo, una crisis de tener ojos como ese molusco lo que encontraron en el fondo del océano, pero que no ven. Se atrofia la visión, se atrofia lo que no se usa. Hay una crisis de desarrollo, de raquitismo espiritual, de personas que pueden estar años y no han crecido lo suficiente. Tienen cierta edad cronológica como creyentes, pero su vida espiritual no se ha desarrollado al mismo nivel. De allí las falsas doctrinas, de allí las sectas, porque no leemos, porque no crecemos y nos volvemos analfabetos espirituales. No alcanza con escuchar al predicador o en este caso al pastor. El escritor a los Hebreos dice: se hicieron tardos para oír, debiendo ser ya maestro, tienen necesidad que se les enseñen los primeros rudimentos de la palabra. Llegan a tener necesidad de leche y no de alimento sólido. Y ustedes saben que el que toma leche es inexperto en la palabra, es niño. Porque es el alimento sólido, dice el escritor, lo que hace que madures. Porque algunos tienen como costumbre tomar leche, y entonces los sentidos no se le ejercitan, no disciernen entre el bien y el mal. ¿A quién el escritor de los Hebreos está dando esta reprimenda? Bueno, para empezar está en el capítulo 5 de Hebreos. Si ustedes van 4 capítulos para atrás, desde el primero van a ver que está hablando de doctrina, que les está hablando de lo que está bien, que se nota que le está dando una serie de instrucciones muy claras a gente que ya conoce a Dios. Así que este no es una reprimenda para el nuevito. Sería muy, muy feo que se le diga a un nuevito: pero che, sos un inmaduro, un bebé. ¿Y si es un bebé? Esta es una reprimenda a gente que dice, debiendo ser ya maestros. O sea, ya ni siquiera tendrían que estar como aprendiendo, deberían ser educandos, deberían ser, mejor dicho, educadores. Deberían ser personas que estén guiando, siendo mentores de otros. No en el pupitre, tras el pupitre, aprendiendo todavía una y otra vez lo que dicen los siervos. Y eso lo dice el escritor a los Hebreos. Un padre, una mami, cuando ve que su hijo va creciendo en edad y no se desarrolla su cuerpo, no tiene los cambios hormonales que debiera tener con su edad cronológica, se empieza o nos empezamos a preocupar. Vemos la anomalía, vemos la malformación. Vemos que algunos niños pueden crecer grotescamente y uno dice, ¿qué está pasando? Y bueno, hay síndromes como del enanismo, síndrome de desarrollo, y uno tiene que consultar a médicos, a psicólogos, porque también hay crisis de desarrollo mental, y todo eso se puede tratar de manera patológica. El gran tema es cuando hay raquitismo espiritual, porque no nos damos cuenta que estamos atrofiados. No nos damos cuenta que ya debiéramos vivir una vida más sólida y sin embargo estamos viviendo una vida muy escueta, muy básica. Una vez sola nos enseñan a bañarnos cuando pasamos de niño a adolescentes. Una vez sola o un par de veces nos enseñan a limpiarnos las partes íntimas cuando vamos al baño. Una vez sola nos enseñan a peinarnos. Pero imagina que tienes que peinar, lavar o limpiarle la cola toda la vida a una persona de 20 y tantos años. O tiene un problema mental, o es un retardado espiritual, en términos espirituales. Y nos hemos propuesto en nuestro corazón no ser retardados espirituales. ¿Qué es un retardado espiritual? Aquel que se retrasa en el crecimiento. Y no porque tenga un problema genético, que no pudo hacer nada, pobrecito, nació así, sino porque tiene desprecio por el alimento sólido. No le gusta aprender, no le gusta que le ajusten las tuercas. No le gusta que le digan, esto hay que cambiar, en esto tienes que mejorar, en esto tienes que redireccionar la vida. Le gusta que le digan, qué pacho con el creyentito, trajo el diezmito, prosperará. Y no se puede. Cuando uno trata a la gente así, se crean enanos espirituales. Es la gente que dice, se puede tomar tequila, se puede bailar, se puede armar el arbolito. Están como si entraran a una logia, preguntando qué normas hay que tener para pertenecer a esta logia o esta masonería. Y esto no es ni una logia, ni un club, ni una masonería. Esto es pertenecer al cuerpo de Cristo, con una vida cambiada, con un crecimiento diario conforme a la estatura de la plenitud de Cristo. Alguien tiene que decir amén. Si no, somos como describió el profeta Isaías, esas novias que quieren solo el apellido pero no quieren intimidad con el novio o con el esposo. Y el Señor Señor dice, no, tienes que cambiar de vida, madurar. Eso es lo que tratamos de hacer en River, producir cristianos maduros. Hablar cosas que a veces son un poco más duras que las otras. Entonces, yo le quiero decir rápido esto. Tres cosas que denotan si uno es maduro o inmaduro. Un autoanálisis, ¿eh? No lo estoy retando a usted diciendo, a ver, ¿cuántos inmaduros hay? Yo me hago este autoanálisis eventualmente. Número uno, me tengo que preocupar si tengo incapacidad para el entendimiento. Miren que el escritor dice, se hicieron tardos para oír. Si uno le cuesta entender directivas, es porque no está maduro. Si te dicen algo y a uno le cuesta hacer caso, seguir una directiva, no está maduro. ¿Y cuándo uno sabe que está maduro? Cuando te dolió la reprimenda. En Miami, yo que vengo de un país donde la luz roja es una sugerencia, vi un cartelito de stop. Dije, tu abuela, mira, no hay nadie. Y crucé. Swap, los helicópteros. Un tique y encima le digo, yo soy pastor, debería dar ejemplo. Oh. Aprendí. Ahí maduré. Hoy veo un stop y pongo los frenos, tiro el ancla, paro, bajo. Aprendí. Pero si no aprendes, vas a ser un inmaduro toda la vida. Entonces la capacidad de entendimiento es una señal. La segunda, la incapacidad de transferir vida. Una niña no puede embarazarse si sus órganos todavía no se reprodujeron. Un niño no puede concebir hijos, pero no puede dar hijos si sus órganos no crecieron. Entonces, cuando hay una iglesia que no crece, no es porque tienen una doctrina tan santa que se van poquitos al cielo. Es que es gente que no puede transferir vida. Si la gente no se multiplica, no tiene la necesidad de reproducirse, es porque no puede, sus órganos no crecieron. Y entonces ahí hay congregaciones de veintitantos a través de los años. Y yo entiendo que haya una congregación de veintitantos en una zona rural. Pero en una zona de una ciudad, decir somos 20, pero que somos muy santos, no queremos llenar esto de mundano, es una locura, es un hospital que dice, acá no queremos enfermos, queremos que entren sanos. Otra señal de la inmadurez. Y la tercera es la incapacidad de tomar decisiones. ¿Cuántas congregaciones hay donde la gente no se casa, no porque no esté enamorada o porque no tenga los recursos, sino porque no tiene la seguridad? No, y si no es la voluntad de Dios, no emprende una compañía porque si me equivoco y Dios no está, yo estoy esperando una reconfirmación. No es muy complicado. Una vez me dijo alguien, yo no es muy complicado, yo pedí que venga un profeta y me diga el nombre de la persona que yo me gusta. Y ahí yo voy y le hablo. Dios sabe que es así. Es lo único que le pido al Señor. Mirá vos. ¿No querés que te la traigan vuelta para regalo también? Le digo, no va a venir un profeta a decirte, tu nombre, tu Dulcinea, está de aquel lado, atrás de los colombianos gritones, ahí está. La vida es riesgo. La ecuación es, tal es el riesgo que corres, tal es lo que ganas. No corres riesgos, no tienes nada. La vida es correr riesgos. Y ese correr riesgo, y aquí va lo interesante, que no se los dije a los de la congregación de las 9 el domingo pasado. Esto es lo interesante. Uno cree que cuanto más maduro está, más cosas siente de parte de Dios. O sea, se lo voy a poner al revés para que se entienda mejor. Una vez alguien me dijo, yo siento que cada vez estoy más frío espiritualmente, porque cuando yo me entregué al Señor, yo sentía calores, frío, así como una suerte de menopausia evangélica. Me agarraba el frío, los calores y el frío, me tapaba. Y ahora se me fue. Yo no sé qué hice mal, yo no sé qué. Maduraste. Entonces hay cosas, yo no estoy diciendo que ser maduro es no sentir. Yo digo que ser maduro es indistinto si sientes o no sientes. Si un líder, un pastor depende de lo sensorial, del alma, para ministrar, yo de los 52 domingos vengo 3. Easter, Domingo de Ramos, que está pronto, y la Navidad. Después a veces no siento, no es que a mí me agarra un frío y un calor y vengo, porque unos creen que eso es, estoy lleno del Espíritu. No, la madurez es saber por convicción que aunque no sienta cosas, Dios está conmigo y es fiel. Eso es madurez. ¿Sí? No te lleves por lo que sientes. Porque a veces, qué sé yo, a veces nos toca hablar en lenguas, los que estamos bautizados en el Espíritu, y a veces no hablamos en lenguas. Cuando uno más crece, más maduro se pone, más se distiende. Eso es otra cosa que descubrí con la edad cronológica. Yo he descubierto que cuando han pasado las décadas, los años, yo me he ido relajando. Me he dado cuenta varias cosas, a saber, número uno, yo no puedo, por más esfuerzo que haga, hacer arder una zarza. No puedo. Por más que yo diga, no logro cambiar el corazón a nadie. Imposible, ni de esta ni de ninguna manera logro cambiar el corazón de nadie. Segundo, me he dado cuenta que las posturas, el cambiar la voz, el que salga una voz de ultratumba, el revolear los ojos para arriba, al inmaduro le atrae. ¡Oh, fui a ver un ciervo! ¡Ay, cómo nos dio el ciervo! Y el ciervo a lo mejor era un grosero, les dijo de todo, pero eso se traspasa como autoridad divina. Y yo he descubierto que puedo llegar más al maduro con una sonrisa, siendo amable, afable, aunque tenga que exhortar, que siendo un perro que ladra. Pero lo aprendí con la edad. He aprendido a valorar más la gracia, porque yo pensé que Dios me iba a usar desde los 20 hasta los 23 y después me iba a desechar. Llegó la edad que tengo y Dios todavía en su misericordia decide usarme. A mí me sorprende y eso me hace valorar la gracia. Al mirarme frente a un espejo digo, chao, si Dios me usa a mí, pues usa a cualquiera. Y eso hace que yo valore más la gracia y no desestimo la justicia o la ley. Pero he aprendido. Y eso pasa en términos espirituales. Si tú dices, yo voy a la iglesia y a veces no me agarra la chiripiorca, no soy de gritar mucho, no significa que seas un inmaduro necesariamente. A lo mejor ya no necesitas que te pongan la manito, ya no necesitas pasar al frente, que te unjan con aceite, para que de eso dependas emocionalmente. Ya eres maduro, la palabra llega, la palabra te hace crecer. Lo que oyes, lo pones por obra y maduras de lunes a sábado, aunque el pastor no te ponga la mano, aunque no te unjan con aceite, aunque no te caigas. ¿Están conmigo, sí o no? No importa qué haces, que no importa si te caes o no, lo importante es qué haces cuando te levantas. No importa si hablas en lenguas o no, lo importante es qué haces con ese mensaje en lenguas que en teoría el Espíritu Santo está intercediendo por ti con gemidos indecibles. Entonces a veces nosotros decimos, bueno, yo me siento mal porque ya no puedo sentir lo que antes sentía. Y eso es madurez a veces, muchas veces. Yo no podía antes orar, hace unos años, sin tener la Biblia ahí, un himnario, que era un librito con todas las canciones ungidas, porque había uno que no tenía tan ungidas como este. Había que orar con el himnario de Sion, no con el de Gloria, que lo usaban los de la falsa doctrina, los que las mujeres usaban pantalones. Había que leer el himnario de Sion. La guitarra, una jarra de café, y entonces ahí después de estar 3 horas ahí, a lo mejor sentías algo, y Dios te habló, sí, sentí un calambre acá. Y sentí como un frío, entonces creo que Dios me habló. Porque relacionábamos a que Dios te hablara con lo que sentías. Pues somos niños. ¿Tu mamá te ama? Sí, cuando yo llegué me abrazó. Somos niños. Pero cuando crecemos, y a lo mejor ya no podemos tener el abrazo de mami o de papi, y eso no significa que nos dejaron de amar. Cuando crecemos y maduramos, a lo mejor la oración a veces está al alcance de un ¡ayúdame, Señor! Uf, y ahí está. Cultivaste una relación con Dios. No necesitas el protocolo de un desconocido. Cuando tienes intimidad y afinidad con alguien, tú te entiendes con la mirada, tú te entiendes con una frase. No necesitas que tal, perdón, que esto, lo y hacer todo un protocolo. ¿Se dan cuenta que lo que a veces vemos como inmadurez es madurez? Y lo que a veces vemos como madurez es inmadurez. La madurez hace que tú puedas hablar con el Señor a tiempo y fuera de tiempo. Hace que puedas ser honesto con el Señor. ¡Ay, qué lindo! No se encuentran personas honestas a la hora de orar. Conozco tan poca gente que si yo me acercara a escuchar su voz al momento de orar, descubriría que las oraciones son teñidas de hipocresía. Padre celestial, envíame a las naciones, Padre, a los que sufren en Uganda y salieron de Chernobyl. Hablan así y hacen bl, porque es un sol. La L la pronuncian así para que Dios diga, wow, anotaste, Gabriel, así se ora. Y la sencillez es lo que Dios busca toda la vida, que sea sencillo. La madurez es hacer las cosas bien, es obedecer. La madurez no es éxito, es obedecer, es efectividad. La madurez es crecer, poder reproducirse, tener capacidad de entendimiento, poder tomar decisiones. Pastor, me enamoré, ni sé. Estuve orando y no, la verdad que no tengo una palabra de Dios de que ella huele para mí. ¡Ay! Pero pasa por al lado el condenado y me derrito.
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0: Así es, tú sabes, Alma Visión Radio 87.7 FM, 6 y 3 de la tarde. Le damos la bienvenida a todos nuestros oyentes a tu programa Conversanando. Así como ustedes escuchan Conversanando solo aquí en Alma Visión Radio. Y estamos muy felices, les habla Ángela Quinche y como siempre bien acompañada en esta tarde. Daniana, buenas tardes, ¿cómo estás?
1: Dios, todo muy bien, aquí feliz de estar nuevamente con ustedes, chicas, y con un invitado que creo que va a hablar a mi corazón.
0: Güey, ya está, mejor dicho, dando puntaditas del invitado especial que tenemos en esta tarde. Sí, señores, tenemos invitado especial, así que quédese ahí en la audiencia, no cambie la señal, porque sabemos que va a salir edificado como nosotros también lo haremos. Y bueno, y a tu mano, ¿qué sería? ¿Izquierda?
1: Izquierda.
0: Ya. A tu mano izquierda, Chantel, buenas tardes.
2: Buenas tardes, Angie, muy feliz de poder estar con ustedes nuevamente. Porque aquí cada vez que estamos aprendemos algo nuevo, somos edificados y yo sé que hoy va a ser algo bien interesante.
0: Claro que sí, va a ser algo interesante, de eso no tenemos duda. Y la invitación a todos nuestros oyentes, no solamente que nos escuchen a través del dial 87.7 FM, sino también a través de la aplicación Alma Visión Miami. Y eso nos facilita que en cualquier lugar nos puede escuchar donde haya internet. Usted solamente descarga la aplicación gratuitamente y allí nos va a poder escuchar. Pero también a través de las redes sociales, a través de Facebook y de YouTube en este momento puede ponerle rostro a estas voces. Recuerden Alma Visión Miami y allí también podrán, por supuesto, poner comentarios, preguntas que quieran hacer a nuestro invitado el día de hoy. Y es un invitado bastante especial y con un tema que yo sé que promete. Bueno, déjenme presentarlo, por supuesto. Él es Ariel Basquir, él es autor de La Marca de Dios, escritor, conferencista, así que bienvenido a Conversanando. Ariel, ¿cómo estás?
3: Muchas gracias, gracias por este recibimiento tan especial. Saludamos a todo el equipo y también a toda la audiencia que va a estar siendo enriquecido por esta conversación.
0: Claro que sí, Conversanando, porque el propósito es que el Señor, mientras nosotros hablamos de experiencias, trabajos, como en este caso este libro, La Marca de Dios de Ariel, podamos nosotros ser edificados. Por supuesto que todos necesitamos mucho más cada día de ese alimento nuevo que necesitamos para ir creciendo. Y pues hay muchas preguntas que creo, chicas y Ariel, que nos hacemos. Y yo creo que casi todos nos la hemos hecho. Nos preguntamos, ¿para qué hemos venido al mundo? ¿Será que fuimos casualidad? ¿Fuimos engendrados? Quizá algunos fueron previstos por sus papás, otros no. Y llegamos a un momento de la vida donde quizá, si miramos hacia atrás, hacia los lados, vemos o nuestro presente como que si no tuviésemos un propósito. Y surgen muchas preguntas. Y este libro nos habla sobre la marca de Dios, la identidad que tenemos en Cristo, el propósito que el Señor tiene para nuestras vidas. Así que si este tema le toca su corazón, por supuesto que vamos a seguirlo profundizando. Y bueno, comencemos antes de preguntarte por el libro en sí. Ariel, cuéntanos de tu vida, de tu ministerio, ¿qué estabas haciendo antes de que naciera este interés por responder todas estas preguntas tan interesantes?
3: Bueno, les puedo contar que yo vengo de una familia judía, nací judío, soy alguien que vino por fruto de una unión de dos familias que vienen directamente de la sangre de Israel. Me crié en Argentina, en una de las la segunda comunidad más grande de judíos en todo el mundo, después de Nueva York y Estados Unidos. Y a la edad de 9 años comienzo, primero, mis primeros usos de razón. Las primeras memorias que tengo de cuando uno empieza a tener entendimiento desde niño son ver el mundo espiritual. O sea, no entendía por qué veía cosas que parecían que no eran físicas. Luego empezó a pasar mi vida y a partir de los 9 años comienzo a tener visiones, sueños. Y en una de esas visiones veo la portada del libro que ustedes tienen en la mano.
0: Justamente, desde los 9 años.
1: Justamente, Ariel, un poquito yendo con la pregunta de Ángela, a mí, bueno, te iba a preguntar, ¿cómo pensaste en esta, digamos, imagen principal del libro, no? Pero bueno, ya nos comentaste y me queda claro que definitivamente estaba escrito para ti. Ahora, exacto. Estaba leyendo un poquito porque siempre también he escuchado que los libros, la parte inicial de la dedicatoria, muchas veces el prólogo, es como el sello final, ¿no? Y aquí tú hablas...
3: Así Dios también hace las cosas. El Señor habla en Isaías que Él es el único Dios que puede anunciar el final desde el principio.
1: Tienes toda la razón. Y aquí tú decías una voz que no se apaga. Y yo justamente en la iglesia el domingo pasado, el pastor al que acudo y escucho, hablaba de que hay que aprender a diferenciar la voz de Dios.
3: Sí, porque
1: hay muchas voces.
3: Hay otras voces que sí tienes que apagarlas.
1: Exacto.
3: Un gran artista, no sé si lo conocen, a Van Gogh.
2: Sí, hemos escuchado.
3: El pintor de Van Gogh. Son uno de los pintores con las obras más costosas del mundo. En su tiempo, cuando pintaba, él era un fiel creyente. Entendía que algún día, y él decía de su propia boca, dijo: confío y estoy convencido que en algún momento mis pinturas valdrán un poco más que los materiales que me costó pintarlas.
2: Un poco más. Imagínate.
3: Y lo que dijo él también es: cuando oigo una voz que me dice no pintes, comienzo a pintar de todo tipo de formas y medios para poder silenciarla. O sea, que hay voces, hay una voz que sí tenemos que prestarle atención, pero hay voces que tenemos que aprender a discernirlas, como dice nuestra querida, y aprender a callarlas.
1: Pero Ariel, ¿cómo distinguimos? O sea, yo, por ejemplo, creo que estoy en un proceso todavía de aprender a escuchar esa voz con claridad. Pero nuestros oyentes, ¿hay algo que tú puedas en todo caso decirles? ¿Cómo aprender a escuchar?
3: La referencia, las voces que vamos a habitar toda la vida están desde el huerto del Edén, desde Génesis. Cada persona vive con cuatro voces diarias, que todas parecen de Dios, pero una sola es la de Dios. Cuando nosotros discernimos o tenemos un encuentro por una búsqueda, no por preguntas, sino por búsquedas. Porque hay gente que pregunta mucho para no hacer nada. Y aún teniendo la respuesta, siguen sin hacer nada con su vida.
2: Ay, y eso es como el que mucho conoce de pronto las escrituras, porque hay personas que conocen las escrituras,
3: es que
2: las
3: pueden muchos,
0: al revés, el muchos, decir.
3: Muchos quieren estudiar a Dios, pero no quieren conocerlo ni experimentar.
1: Exacto.
3: Por eso al Señor le hicieron 183 preguntas en su ministerio a Cristo, cuando estaba en su ministerio. ¿Y saben cuántas contestó él directamente?
1: ¿Cuántas?
3: Tres.
2: De las 183, tres. Y podemos,
3: a ver, dinos cuáles. Las preguntas que él respondió fueron las que tenían que ver con conocer a Dios. No preguntar por la verdad o preguntar por cosas. Cuando la gente quería preguntar mucho, pero sin querer responder nada, el Señor les dejaba una pregunta para que ellos mismos la descubrieran.
2: Para descubrieran, claro. O cuando esas preguntas eran con una doble intención, ¿no?
3: Exacto.
2: Queriendo propiciar una respuesta.
1: Claro, para una equivocación.
2: Que pudiera generar. Pero el Señor es sabio, definitivamente. Totalmente. Y esa estadística me deja pensativa. Tres preguntas contestó de 183.
1: ¿Sabes qué veo ahí también? El silencio de las 180 restantes. O sea, porque
3: en realidad,
1: manejar ese silencio.
3: Una
1: debe
3: sola
1: ser...
3: dejó en silencio, que fue la pregunta de Poncio Pilato. ¿Qué es la verdad? Y el Señor no le contestó nada, porque aunque Poncio Pilato la supiera, no iba a querer adoptarla para su vida.
1: Totalmente.
3: Ariel, no es el que pregunta, ¿sí? Sino el que busca.
1: Hechos.
2: Ariel, y
3: no,
2: de esas
3: no
2: tres
3: solamente
2: preguntas...
3: hechos, porque hoy esta es la generación donde hay más información y a la misma vez
1: es
3: más
1: correcto.
3: Confusión.
1: Es
3: porque lo que uno tiene que buscar realmente es una revelación y una experiencia personal con el que es la verdad, no con la verdad, porque el Señor mismo nos dijo que la verdad es una persona, no es un pensamiento.
2: Bueno, y hablando de esa simplicidad que nos lleva a una profundidad, a una comunión con el Señor y ese conocimiento y esa búsqueda que nos recuerda Ariel. Ariel, si de todo lo que tú has profundizado, buscado, investigado, te pudieses quedar con una respuesta de parte del Señor a una pregunta, ¿con cuál sería?
3: Bueno, hay un versículo que originó después de estar ministrando en muchos países, ya 30 países y 35 estados en Estados Unidos, que este llamado de Dios nos ha llevado con los dones que el Señor nos ha dado desde niños, y hemos desarrollado para ser respuesta de Dios a mucha gente que también está buscando respuestas, pero para responder también, ese es el ciclo. Entre todos esos me encontré con algo que el Señor me hablaba con la portada de niño, pero lo encuentro ya ejerciendo mi llamado o descubriéndolo, cumpliéndolo, con un versículo que está en Job 37:7, le cambiamos el 8, ay, le ponemos el 3, el 7, 7. Sí. En las traducciones independientes fuera de la Reina Valera, dice esto, en inglés dice, "He seals up the hand of every man, for the men know his work." Significa, Dios o Él sella la mano de todo hombre o todo ser humano para que todos conozcan la obra que Dios tiene con cada uno. Este es el sello.
0: Con cada uno.
3: El sello es la huella dactilar. Esta gente en el libro de Job, mis queridas y toda la audiencia, tenía más conocimiento, sí, y menos tecnología de lo que nosotros, sí, tenemos, y es el libro más antiguo de la Biblia. Es mucho más antiguo que los libros de Génesis, de Deuteronomio, de Éxodo, porque son mucho más anteriores que Moisés. Esta gente no tenía tanta tecnología, pero tenía más revelación de las cosas que nosotros por intuición o por una personal conclusión sacamos que somos únicos, pero no sabemos para qué.
0: ¿Para qué? Para que el propósito que el Señor tiene y esa lucha con conocerlo, con conocer el propósito de cada uno. Y pues en esta tarde hablabas de algo bien importante, que es la cantidad de información con la que nosotros nos encontramos a diario actualmente, la juventud, confusión, y que genera más confusión, que genera no necesariamente más relación con Dios, más comunión.
3: Exacto. Sino con uno mismo. Y descubrirse a uno mismo.
0: ¿Qué podemos hacer en esta, para cuidar nuestro corazón, cuidar nuestra mente de tanta información? ¿Cuáles serían tus consejos de acuerdo a tu experiencia?
3: Practicar principios y descubrirlos primeramente. Y no atribuir a Cristo algo que Él mismo vino a destruir. Él no vino a construir una religión, vino a destruirlas a todas y hacernos despertar realmente a lo que somos. Y cuando yo me encuentro que descubriendo a Cristo puedo descubrirme a mí también, realmente lo que fui llamado, a quién ser, y después saber qué tengo que hacer, ya empieza a equilibrarse toda mi vida y comienzo a ser reconstruido, renovado, regenerado, y crezco en todas las áreas de mi vida correctamente en cualquier situación que me encuentre. Ahí. Para el poder de Dios no hay límites ni así condiciones que no puedan utilizar al favor. Ese es el poder de la gracia, que todas las desgracias que puedes haber pasado y no le encuentras a utilidad, la gracia del Señor le va a dar el por qué, pero también el para qué.
2: Ariel, yo veo aquí que en su dedicatoria dice que este libro también es para aquellos que son brillantes, escépticos, que estudian y analizan. Sí. Hay muchas personas que creen que la fe y la ciencia se contradicen. Exacto. ¿Qué usted le diría a ellos?
3: No, la ciencia es una de las herramientas que Dios ha dejado para el ser humano para que confirme y verifique lo que Él mismo anunció hace miles de años. La ciencia que intenta refutar a Dios es como este científico que dijo, la ciencia empieza como un vaso que el primer sorbo tiene sabor a ateísmo, pero Dios te está esperando en el fondo del vaso.
1: Wow, eso es muy profundo.
3: Sí. Porque
0: nos confronta.
3: Los que realmente descubren el contexto, el contenido o lo que hay detrás de todos los equilibrios de la creación, primero se van a dar cuenta que están en la creación está en un constante caos y cambio.
0: Y cambio, sí.
3: Pero al mismo tiempo tienen un equilibrio.
2: ¿Y cuál fue, o sea, de su investigación que usted hizo, qué fue lo más sorprendente cuando estaba haciendo esta investigación sobre la marca de Dios, nuestra identidad, con el dictalar?
3: Yo creo que huella. No, más que una investigación, fue un descubrimiento, por así decirlo, experimental, porque a mí me toca ministrar cientos y cientos de personas por semana. tanto presencialmente en las reuniones que hacemos en diferentes partes de Estados Unidos, antes de estar en Estados Unidos radicados y esperando nuestro ajuste de estatus, lo hacía en diferentes partes del mundo, y es como algo experimental. Ese es lo que el Señor nos viene a enseñar. Si vas a preguntar siempre por qué y para qué y cómo y nunca vas a empezar correcto. Nada, nunca lo vas a descubrir.
1: No, y el propósito, Ariel, no sé si por ahí puedas opinar algo similar, tal vez está en el camino, ¿no? Porque a veces...
3: Está en el camino.
1: Porque claro, a veces uno dice, yo
3: por
1: tengo como
3: propósito... Por eso el Señor que dijo, yo soy...
1: La verdad...
3: Primero
1: la
3: dijo,
0: verdad y la vida.
3: No, vamos despacito.
0: Si lo decimos rápido,
3: Que nos pasa a todos los creyentes o todos los que queremos descubrir a Dios, porque el Señor nos vino a imponer una fe. Exacto. Lo mismo es este libro, que es para entender mejor las escrituras. Este libro no está hecho para reemplazar las escrituras. Uh-huh. Es como una línea o un mapa o un rompecabezas unidos de la escritura. Uh-huh. Entonces, nosotros nos acostumbramos a repetir cosas que no entendemos. Uh-huh. Y como el ser humano es un ser de repeticiones, pero cuando no entendemos lo que estamos repitiendo, no nos sirve, no nos es
1: no hay
3: útil.
1: Profundidad, sí.
3: Pero sobre todo no hay utilidad. Uh-huh. A ustedes les puedo preguntar, ¿cómo ustedes saben que la huella dactilar de ustedes es única? Cuéntenme. ¿De dónde lo saben? ¿Cómo lo saben? ¿Cómo lo comprueban?
1: Yo he visto, bueno, reportajes, he escuchado a doctores.
3: Información.
1: Sí, bueno, correcto.
0: A través del ADN
3: información.
0: Y la escuela.
1: Estoy diciendo la verdad.
3: No, yo lo
1: trato
3: entiendo.
1: De
3: yo les entiendo. Información. Sí, lo claro. Que nos viene a hablar el Señor es que no es tanta la información de lo que sepamos, sino cómo es la utilidad de eso.
1: Sí, y ahí un poquito para...
3: Te voy a dar un ejemplo para ayudarlas.
1: Sí.
3: Lo que contestaría yo desde el punto sin saber primero la escritura. Yo creo que son únicas porque yo tuve un pariente que se llama... tiene nombre y apellido como 40.000 personas más, y cuando pasó por migración o estaban en un operativo, le pidieron el nombre y lo empezaron a asociar con una persona que él no era y le hicieron averiguación de
1: de la huella dactilar para confirmar.
3: Entonces, ¿cómo te identifica este mundo?
1: Sí, claro. De la huella, sí.
3: Pero este mundo te las dio. Es
0: irrepetible.
3: Pero este mundo te las dio.
1: No, por supuesto, claro que no.
3: ¿Y para qué la estamos utilizando entonces? Porque el mundo ya la está utilizando.
0: Ya la está utilizando. Esas son buenas preguntas.
3: Segundo.
0: Preguntas.
3: ¿Y cómo algunos dispositivos te piden la huella? ¿Alguien te lo puede ir a desactivar? Si tiene, no.
1: ¿Y el Face ID también no es así?
3: Porque el Face ID te lo pueden copiar. Las facciones sí. Okay.
0: Pero la huella de
1: actividad, pero la huella
0: no.
1: Jamás.
3: Ah, okay. Y wow. Es completo, es toda la mano completa. Por eso te
0: no solamente
1: todas las manos,
0: no solamente.
3: Es como un rompecabezas. En los pies tenemos huellas. Hoy se descubrió que en los ojos y en la lengua también tenemos marcas. Wow. Ahí vamos a entender por qué el Señor te dice todo lo que tocar en tus manos, todo lo que tocar en la planta.
0: Bueno, qué interesante lindo, todo lo que estamos aprendiendo en esta hora de la tarde.
1: Para mí
3: es para todos, muy... es universal, es para todos los seres.
0: El cerebro.
3: Y así como todos tenemos huellas dactilares, también está conectado este famoso momento y misterioso de déjà vu, que no están desconectados de nuestro propósito.
1: El déjà vu es eso que
0: déjà vu.
1: Yo estoy aquí y digo,
0: yo ya lo viví.
3: Exacto, okay. Es en francés esa declaración, sí, okay. Es porque un científico se dedicó, francés, se dedicó a estudiar en mucha gente este momento que era algo universal en los seres humanos.
0: Que siente uno como que ya vivió esto.
3: Sí. Déjà vu es ya visto, ya vivido.
1: Pero ¿y qué conexión?
0: Ya visto, ya vivido.
3: Bueno, vamos a las escrituras.
0: Ajá. Bueno, pero yo los invito que quedamos ahí puntito con toda la expectativa, un frenito, porque vamos a disfrutar de una canción a esta hora de la tarde para que los oyentes también se hagan esa pregunta.
3: En suspenso.
0: Picaditos para que
1: se desconecten.
0: Claro que sí, vamos a escuchar esta canción, Tengo un Dios, en la voz de músico de Jay Khalil. Pero, ¿qué tal si hacemos otra antes? ¿Sí? ¿Te parece Todo y Nada? De Gilberto Daza y músico, Todo y Nada. En él tenemos todo.
3: Amén.

0: nos ama como nuestro Dios, y de eso estoy totalmente convencida. Y ahora que estoy observando la portada de este libro, La Marca de Dios, veo la huella ahí dactilar y veo unos embriones allí, la marca de Dios, lo único que puedo pensar es que Dios es bueno, que nos ama. Nuestras palabras y nuestra descripción siempre se van a quedar cortas para poder describir la grandeza, el poder, la creatividad y el amor que Dios tiene para cada uno con nosotros. Así que Ariel está con nosotros, Ariel Basquir, La Marca de Dios, un libro muy interesante, con muchas preguntas bastante interesantes, Chantel, que te tienen allí lista, inquieta, igual que a Daniana.
1: Sí, estaba interesada lo que le está diciendo del déjà vu que estaba en la Biblia.
0: Ahorita pensé que se te había olvidado.
1: No, no se me olvidó porque tengo una pregunta que, o sea, quiero que me lo responda el pastor, ya que estaba el pastor Ariel. Él estaba hablando de que el déjà vu está
2: pero
1: en la Biblia.
2: Yo dije que era pastor.
3: Es que, espera, explícale tu formación para que ella lo entienda también.
2: Lo que pasa
3: ella
2: que
3: es hija
2: nosotros,
3: de pastores.
2: Sí, yo sé. Lo que pasa es que nosotros estamos como relacionados a asociar.
0: Sí.
2: Yo al ministerio pastoral lo respeto demasiado, lo admiro muchísimo, sí, y por eso trabajo. No me puedo adjudicar algo que yo no estoy llamado a hacer. Okay. Lo que sí, yo capacito a pastores en las tantos en las los principios bíblicos, doy un discipulado todas las semanas gratuito,
3: sí, justo
2: online, a más de 300 personas en todo el mundo, y hay pastores tanto de Estados Unidos que ya tienen congregaciones grandes.
3: ¿Pero ese discipulado es libre? O sea, cualquiera de nuestros oyentes puede acceder.
2: Sí.
3: Ah, ok.
2: Sobre todo si sobre todo quieren pertenecer a nuestro ministerio.
3: Correcto.
2: Yo soy el presidente de la congregación o fundador, pero yo formo pastores.
3: Ok.
2: Porque no es mi función. Ahí entendemos que tanto en la iglesia o en el cuerpo de Cristo o en la estructura eclesiástica hay diferentes funciones.
3: Así es.
2: Entonces, si yo me quedo solamente con uno, me faltan los otros cuatro.
3: Uh-huh.
2: Y siempre sigo repitiendo, buscando lo mismo, pero hay otros dones que el Señor le entrega a otras personas para guiarte en diferentes partes de tu llamado, propósito y destino.
3: Sí, y ahí para los oyentes, Ángela, Chantel, Samuel también, es importante que sepan justamente eso, que no necesariamente cuando hablamos de propósito está reservado para algunas personas,
2: no,
3: o como que es algo particular.
2: Todos tenemos
3: una huella dactilar y todos somos únicos y todos podemos ser transformadores justamente a través de nuestra fe.
2: Exacto.
3: Para poder dar a conocer mejor la palabra a nuestro entorno inmediato.
2: Y eso también tiene que ver con el propósito, el alcance que Dios deseó con nosotros.
3: Así es.
2: Lo que dice el mismo versículo de Job 37:7 es que para que todo aquel que quiera pueda conocer la obra que Dios tiene con él. Por eso pone un sello en la mano de todo hombre, que es la huella dactilar. Job 37:7, recuerden, no buscarlo en Reina Valera, porque en Reina Valera, que fue bastante manipulada por el Vaticano, la tiene mal traducida. Pero todas las traducciones actuales, en la de inglés, en la del portugués, en la del francés, y en todas las traducciones, como por decirlo así, independientes actuales, la tradujeron bien.
0: Okay. Tradujeron bien. Bueno, pero Chantel me mira y
3: no,
0: me mira.
3: No quiere escaparse de la pregunta,
0: no,
3: yo sé.
0: Hacer next a la pregunta.
2: Con el déjà vu.
1: A ver. Sí. Okay. ¿Cómo se relaciona el déjà vu? Usted dijo que está en la Biblia, en el Salmo 139, donde dice, mi embrión vieron tus ojos.
2: Eso es el origen del déjà vu, pero no es exactamente el déjà vu. En Salmo 139, verso 16, David se le revela que Dios tiene un libro en el que escribe en cada una de esas páginas lo que va a ser o para cuál venimos a existir, o sea, la razón de nuestra existencia. Por eso a nadie se le preguntó que si quería nacer y nació.
3: Sí, claro.
2: Entonces, ahí está, a David se le revela y lo deja plasmado para nosotros que Dios tiene un libro en el cual escribe diseños, destinos o designios con nosotros, y es el libro de los pensamientos o diseños de Dios, se lo conoce en el hebreo. Esa hoja de la que el Señor tiene escrita contigo, en Proverbios, justamente el hijo de David, Salomón, escribe en Proverbios que lámpara del Señor es el espíritu del hombre. Entonces que el Señor plasma en nosotros como si fuera una fotocopia de la hoja que él escribió con nosotros, como nuestro espíritu, que ahí se forma el ADN. Ahora, Pablo, un estudioso de las escrituras, que tenía una preparación diferente de los demás apóstoles, a un grupo de personas de la región en ese tiempo de Éfeso, que ya no se llama Éfeso, en la zona entre Turquía y parte de Grecia, esta gente, cuando Pablo llega como ministro del Evangelio, estaba en contacto con mucha magia, esoterismo, brujería, evidencia, todo lo que es psychic, todo lo que vemos hoy, en ese tiempo estaba ya. Y cuando Pablo empieza a hablarles de la revelación de Cristo, de la redención, señales del Espíritu Santo, y no solamente los milagros que pasaban, también lo que el Espíritu Santo, el Espíritu del Señor, hacía en los corazones de esa gente, dice la palabra en Hechos 19:19, que esta gente, conviccionados por la luz de Cristo y por la experiencia personal con el Señor, van a agarrar un montón de libros de magia negra, esoterismo, evidencia, hasta una especie de tarot de ese tiempo, y los queman en una hoguera casi toda la ciudad. Y el conteo en dinero de todos, el valor de todos esos libros era de 50.000 denarios. Para que usted entienda, un denario era un salario mensual.
3: Sí.
2: Haga el valor de hoy. Es alrededor de 10 millones de dólares.
3: Wow.
2: Lo que sería el cambio a hoy de lo que es un denario. Entonces Pablo, con el grupo de los efesios, después escribe la primera carta a ellos, y todas las cartas a los efesios, Pablo los trataba de una forma diferente. ¿Por qué? Porque esta gente ya tenía un contacto con el mundo espiritual, con el futuro, con cosas del pasado, pero los tenía que llevar ahora a la luz de Cristo para que puedan ver todas esas cosas desde la verdad. Entonces el Pablo, no existía la palabra déjà vu en ese tiempo, sino que Pablo utiliza una palabra en griego que los efesios más o menos conocían, y es la palabra, insiste en varias cartas Pablo a ellos explicándole las cosas del Señor, esta palabra que insiste Pablo con la predestinación.
3: Predestinación.
2: El déjà vu es un reflejo de una predestinación. ¿Cómo funciona esto? En los momentos que has tenido, todos hemos tenido un déjà vu, todos los seres humanos, algunos con más frecuencia. Depende también el llamado que tengas, la sensibilidad que tengas, la disposición, la búsqueda que tengas, también depende mucho de todo. Los déjà vu pueden clasificarse más o menos en tres categorías, o los momentos de déjà vu. A veces son con lugares, otras veces son con momentos, y otras veces son con personas.
1: Lugares, momentos o con personas. ¿Alguna de ustedes ha tenido alguno ahora que lo identifica?
3: A mí me ha pasado mirando el balcón, en el balcón, la terraza de mi casa, que tengo
2: momento.
3: Ahí una vista muy linda.
2: Eso
3: y
2: es un momento.
3: He dicho, y he mirado mi entorno porque he dicho esto yo, o sea, ya estuve aquí.
2: Algunos
3: o sea,
2: dicen,
3: siempre estoy ahí, pero en este momento
2: principio
3: ya estuve.
2: Se lo asociaba con una enfermedad del cerebro. Después, como que el cerebro no reconocía el tiempo, pero cuando uno tiene un conocimiento, una noción de, no, yo vi esto, yo lo vi en un sueño esto. Ok. A veces te pasa con personas. Por ejemplo, yo me siento delante del controlador aquí, digo.
1: Sí, Samuel.
2: A Samuel, y digo, ese muchacho en algún lado lo tengo.
1: Como actor de televisión.
2: Y aunque Samuel no me quiera mirar, capaz que está pensando, ¿de dónde lo tengo este?
3: No te asustes, Samuel, todo bien.
2: Sí. Todo bien. Entonces, es una predestinación.
1: Bueno, Ariel, ¿alguna vez te ha pasado?
2: Miles. Pero ahora, estando en Cristo, puedo entender el por qué, el para qué, eso. Y puedo saber lo que el Señor quiere. Porque ya, como uno desarrolla una relación primero íntima, y esta es la ecuación, descubriendo a Dios en Cristo, vas a poder descubrir realmente quién eres tú.
1: ¿Quién eres? Bueno, muy interesante este tema. Chantel, se me olvidó, no te he preguntado, ¿a ti te ha pasado?
3: Sí, claro,
1: me ha pasado.
2: No hay un ser humano que no le haya pasado tenido. Una vez al menos en la vida. Sí,
1: una vez en su vida.
2: Y de la misma manera, todos tenemos una huella dactilar. Las cosas estas, estos elementos de la predestinación están totalmente conectados.
0: Bueno, y eso nos lleva a recordar que somos únicos, únicos.
2: Pero para algo.
0: Con un propósito.
2: De un
0: no
2: Dios
0: único solamente.
2: Único.
0: Sino de un Dios único.
3: No, y me gusta que podamos cuestionar eso para algo, ¿no?
1: No, porque yo he escuchado mucho

0: Exacto. Siempre.
1: Nadie puede sanar su pasado si no conoce su origen.
0: Bueno, y hablando de esa palabra origen,
1: está sabemos, más atrás que nuestro pasado.
0: Sabemos que en tu libro habla del desarrollo de la vida desde el vientre materno, ¿verdad? Y quisiera también que nos explicaras un poquito qué relación encontraste con todo ese desarrollo y el propósito y la identidad de nosotros aún antes de la gestación. ¿Qué encontraste?
1: Como hablábamos con una de las panelistas, lo del Salmo 139, verso 16, nos revela eso, que el Señor, antes de que seamos algo formado, David dice, mi embrión, es algo que está sin forma. Mi embrión vieron tus ojos, me viste antes que yo fuera formado, y escribiste en tu libro todas las cosas que luego iban a ser formadas.
0: Que yo pensé que era el libro de la vida.
1: Una de ellas.
0: Que yo pensé que era el libro de David y usted dijo, no, estamos equivocados.
1: Apocalipsis 20:12 dice que Juan, hace poco hizo un video adelante de la estatua de Abraham Lincoln, dándole un ejemplo a las personas de que Juan categoría como gente grande y pequeña. Apocalipsis 22 se dice, y vi a los muertos, gente que ya terminó sus obras en la tierra, en el cielo, los vi delante del trono de Dios, a grandes y pequeños. Pero todos estaban de la misma manera, iban a ser juzgados de la misma manera por los mismos libros. Y vi que se mandaron a abrir los libros, o sea que son varios, y el libro de la vida. Y todos fueron juzgados los muertos a causa de lo que decían los libros.
0: Qué interesante. No,
2: y cuánta interpretación, porque por ejemplo...
1: Siente que es insignificante en esta vida, pero para Dios tienen... su vida tiene una gran significación.
2: Justamente.
1: Y, aunque no, y eso es lo que le explico a la gente. Aunque no te hagan un monumento como el señor Abraham Lincoln... Puede ser determinante para tu generación y tu nación desde la posición que Dios te dio.
2: No, y también la palabra dice que a veces no es aquí, sino es para tus generaciones venideras.
1: Exacto.
2: Por ejemplo, eso a mí me emociona, porque yo digo, o sea, todo lo que yo quiero hacer aquí, Dios, quiero sembrarlo para lo que viene.
1: Exacto, la visión de Dios es generacional. ¿Cuántos de ustedes conocen la madre de Abraham Lincoln?
2: Sí.
1: Bueno, esa es una de las pequeñas.
2: Sí, claro, exacto.
1: Aquí.
2: Esos son los grandes y pequeños.
1: Pero la diferencia es las capacidades. Pero los papeles son todos importantes para el Señor. Es como ese lema que está muy de moda ahora, que el cuadro recibió los aplausos que un clavo sostuvo y nadie lo vio.
0: Clavitos, sí.
1: Wow.
0: Claro,
1: es como una metáfora.
0: Pero es lo que es, ¿no? Y muchas personas.
2: Y nos pasa en el día a día.
0: Claro.
2: Aquí mismo, por ejemplo, Samuel es una pieza fundamental de este programa.
0: ¿Sí?
2: Fundamental. Y normalmente no está visible. No está visible.
0: No
2: y él es muy importante.
1: Pero cada vez mira más abajo, Samuel. ¿Qué lo pasó?
0: De Nicaragua.
1: El Nica.
0: Samuel, mira. Claro que sí, ay, me encanta eso porque nos recuerda y nos motiva. Si tú, querido oyente, te has sentido de pronto sin propósito, como que estás...
2: Mira tu huella, cuando te sientas así, mira tu mano. Y ahí te vas a regresar a que eres único.
0: Ay, no, qué importante. Ariel, en esta tarde, recordarle a todos nuestros oyentes que no estamos de casualidad.
1: No, claro.
0: Que no fue un error.
1: No.
0: Que no fue un descuido, quizá de nuestros padres.
1: Sino que fue una diosidencia.
0: Así.
2: Me gusta.
0: Y me encanta.
2: Hay una lista que la vi un poquito en digamos en tu biografía, que era como la huella dactilar, que es igual a Dios, vientre materno, Dios, bueno, yo le puse Dios, pero era como el camino, ¿no? El proceso, y de ahí ponías de yabú. Pero yo quiero ir al segundo punto, que ya comentaste algo del vientre materno, porque cuando leí vientre materno, para mí inmediatamente fue la mujer. Entonces, desde tu perspectiva, como mujeres, porque aquí estás con tres hijas de Dios, para todas las oyentes mujeres, ¿nuestro papel tú crees que tiene como algo más en particular? No sé.
1: Tengo un mensaje bien que se hizo bien viral en mis redes en YouTube, para los que quieran ingresar, es Ariel Basquiera en YouTube, en todas las redes sociales. Tengo un mensaje muy fuerte que ha bendecido a muchas mujeres y sigue siéndose viral, que se llama El Poder de una Mujer. La mujer en esta generación desconoce realmente su identidad en Cristo, por eso lo que Dios le dio como autoridad para

0: para construir y reconstruir la está destruyendo. Por eso, con la única que el Señor puso enemistad con la serpiente fue con la mujer. Porque hay una autoridad que el Señor le da a la mujer, y también es por la causa de que Andrés viene una vez al mes. El periodo.
1: Sí, correcto. Sí. Lo conocemos.
0: Porque todo lo que el Señor permite que sufras por su causa te da una autoridad también en la dimensión espiritual.
2: El sufrimiento.
0: Sí. Yo conozco gente que tiene una unción o un don espectacular por lo que el Señor también permitió padecerlos. O que lo misma palabra dice en Hebreos, aunque era hijo, hablando de Jesús, por lo que padeció, aprendió la obediencia y fue exaltado hasta lo más alto.
2: Y ahí viene también aquellos, Ariel, que dicen, bueno, si yo tengo un propósito, ¿por qué en Cristo? ¿Por qué tantas cosas malas me pasan? ¿Por qué constantemente estoy en padecimiento, en sufrimiento, en pérdidas?
0: Nos enfocamos en nosotros mismos. Ajá. Segundo, estamos viendo el pasado, pero no desde nuestro origen. Ver tu vida es como agarrar este libro y decir, bueno, yo no sé qué es esto y qué significa esto, y te pones a pasar un par de hojas. Las hojas que ya pasaste son tu pasado. No sabes qué viene adelante. ¿Por qué? Porque estás desde una posición o una dimensión de abajo, de la tierra,
2: terrenal,
0: como lector o como el personaje del libro. Uh-huh. Pero si le permites al autor del libro de tu vida mostrártelo, el autor ya sabe todo lo que pasa, todo lo que pasó, todo lo que va a pasar y por qué. Eso es lo que Cristo vino a hacernos con el Padre.
1: No, y ahí está lo que tú decías, todas esas penas, todas esas enfermedades no nos pertenecen.
0: Bueno, esto es lo que habla la palabra, el capítulo de destino, que es el final, que habla en la traducción que va a salir ahora de la marca de Dios, porque ya es un bestseller internacional.
2: Ay,
0: ha viajado prácticamente por todos los continentes este libro. La edición bestseller va a hablar específicamente nombrándolo al ADN fantasma. El ADN fantasma es una parte que se descubrió de científicos de premios Nobel contemporáneos, que hay una parte del ADN que recién se descubrió que registra hasta las funciones que venimos a responder, y muchas de ellas,
1: ¿funciones en qué aspecto?
0: Funciones sociales, generacionales. Y si no la respondemos, dice nuestro científico, que parece que la mayoría de las causas, no todas, pero la mayoría de las enfermedades vienen por no responder esas funciones.
1: Claro, que está muy relacionado bajando, digamos así, a nuestro día a día, a que cuando tú amas lo que haces, ¿no es cierto? Haces las cosas como con más alegría.
0: No por obligación, sino por obediencia.
1: Esa es la palabra.
2: Y cuando dice que debemos hacer todas las cosas como para Dios, aún esas cosas que nos incomodan.
0: Total, porque una cosa es un talento y otra cosa es lo que te gusta. Uh-huh. Otra cosa es una habilidad. Una cosa es una habilidad y otra cosa es un gusto. La habilidad te da el propósito. El gusto te da un hobby. Para que puedas equilibrarte y
1: ver la diferencia.
0: Y estar en equilibrio. No soy lo que hago, sino lo que decido ser.
2: Exacto. Por favor, repítelo nuevamente.
0: No soy lo que hago, sino lo que decido ser.
3: No, y eso es muy interesante.
0: Ese es el orden de Cristo.
3: Sí, porque uno decide, y lo puedo ver en varios casos, hay personas que tal vez pasan por lo mismo, porque hay personas que, vamos a decir, pasan por dificultades, pero yo creo que tal vez ahí siempre hay dos tipos de personas. Una persona que se hace la víctima y otra que decide sobrepasar, arrepentirse, quebrar, romper esa maldición.
0: Exacto. El cambio o la respuesta no viene para los angustiados, sino para los arrepentidos.
1: Ariel, ¿y la palabra perdón, cómo te suena a ti en todo esto? ¿Está en el inicio? ¿Está
0: en la experiencia personal?
1: Ok.
0: Si tú no entiendes que el Señor te dio una gracia que no la merecías, pero la precisabas, no se la vas a querer dar a otro. Porque no lo ves desde la gracia, aunque haya hecho lo que haya hecho. Y el perdón nace de lo que uno recibe para poder dar. Como se dice, nadie puede dar de lo que no tiene, pero lo tenés que obtener.
2: Y una
0: por eso
2: persona
0: dice insistentemente, perdonen a otros como Cristo
2: nos perdona y nos ha perdonado. Y una persona
0: pero
2: que
0: lo merecíamos.
2: No, para
0: ¿y
2: nada.
0: ¿Por qué queremos que el otro lo merezca? Ay, exacto. Bueno,
2: y hay personas, Ariel, hay personas que consideran que han pasado muchos años, digamos, desperdiciando sus talentos, ignorando su llamado.
0: Y es lo mejor que les puede pasar.
1: Amén.
0: Porque se cansaron de vivir algo que no va a llegar a ningún lugar.
1: Porque se
0: peor es aquel que está convencido que está haciendo todo bien. Y el problema de este mundo, mis queridas, es que nos quiere convencer a hacer más cada vez.
1: No, y ser, entre comillas, mejor.
0: No, por eso, haciendo cada vez más y desgastándote más.
1: Exacto.
0: Pero el orden del Señor en la identidad de Cristo como hijo es entender más.
1: Correcto.
0: Para recibir más y hacer menos.
2: Wow. Con
0: ser
2: eso,
0: eficaces.
2: Con eso nos quedamos en esta parte de esta entrevista, de este segmento.
0: Y a ver qué dice Samuel también.
2: Bueno, vamos a ver qué dice Samuel. Y también qué dicen nuestros oyentes, porque aquí vamos a regalar en esta tarde uno de los libros, este ejemplar, La Marca de Dios, de Ariel Basquín.
0: Fotografiado con una palabra profética.
2: Ay, yo también quiero. 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

0: así es, se queda con nosotros en las buenas, en las malas, en esos procesos que a veces no queremos tener en nuestra vida, pero que son tan necesarios, donde aprendemos mucho. Cuando ya los pasamos, nos damos cuenta que no eran tan grandes como creíamos, no eran tan difíciles, pero sí nos sacaron más fuertes. El Señor no se equivoca, el Señor no hace nada porque tal vez se le salió de la agenda, porque lo tomó descuidado, ¿no? El Señor tiene un propósito, lo estamos aprendiendo en esta tarde con cada uno de nosotros, porque somos únicos y Él es único, Él es irrepetible, así como tú eres irrepetible gracias a Él. Así que tenemos un oyente en línea que ha marcado y dice: yo quiero este libro, quiero disfrutar el contenido de este libro, La Marca de Dios, de Ariel Basquir, que lo tenemos en esta tarde aquí en Conversanando. Bueno, ¿a quién tenemos en línea? Buenas tardes.
1: Buenas tardes, Jessica.
0: Jessica, ¿cuál es tu apellido?
1: Vázquez.
0: Jessica Vázquez, ¿por qué quieres llevarte este libro?
1: Porque me da curiosidad saber el contenido que tiene. Habló de la mujer, del sufrimiento, cómo sufre la mujer. Es increíble todo.
0: Bueno,
1: y como mujeres tenemos autoridad por lo que pasamos, en la unción que tenemos como hijas de Dios. La identidad que nos hace falta saber.
0: Bueno, y aprovecha en esta hora de la tarde un minutico para que le puedas hacer la pregunta que quieras, pues, al autor. Ariel Basquir está con nosotros y te escucha.
2: Buenas tardes, okay. Jessica.
1: Buenas tardes. Mi pregunta es...
2: Yo tengo una pregunta para usted.
0: Ay, ay, ay, ay. Jessica, ¿lista?
3: Llamaron para preguntar.
1: Okay. Oh my God.
2: En el momento que pude oír tu voz, Jessica, tuve una visión de parte de Dios. Y el Señor me pudo mostrar en una visión un órgano. Y pude ver específicamente un riñón. El Señor me dijo que está por hacer un milagro en tu casa.
1: Por el riñón.
2: Y veo a una persona en tus oraciones para que todas las situaciones de salud se terminen. A veces que nosotros oramos por lo que pedimos, pero no sabemos qué está pasando.
1: Ajá, ok, entiendo.
2: ¿Dónde está tu madre, Jessica?
1: Ah, mi madre vive acá a una hora de mí en Deerfield. Yo vivo en Miramar.
2: Qué bueno. Bueno.
1: Sí.
2: Todo lo que ibas a preguntar está en la respuesta de poder sanar la relación. De lo que parece que está todo bien, pero el Señor quiere hacer algo diferente. Vas a evitar con lo que vas a sembrar en ella, de lo que ella nunca pudo darte a ti. Vas a encontrar algo diferente que el Señor va a hacer contigo y lo vas a poder hacer con ella. La palabra dice que si los padres no hacen volver el corazón de los hijos, ¿qué dice después? Los hijos
1: se volverán.
2: ¿Harán volver el corazón?
1: A los padres.
2: El Señor va a hacer un milagro en tu casa.
3: Amén.
2: Especial y específico. A veces que el Señor nos anticipa cosas que no sabemos, o a veces nos habla de cosas que ya sabemos, pero de lo que sí vas a saber es de lo que tienes que hacer. Y todas esas cosas que todavía están sacudiendo a tu casa, la vas a hacer con sembrar en la casa donde todavía y siempre vas a ser hija.
1: Sí.
0: Bueno, no solo se llevó un libro.
1: Sí.
0: ¿Cómo lo recibes, Jessica, en esta hora de la
1: tarde?
0: ¿Cómo te sientes?
1: No, me dejó impactada el hermano.
0: Sin palabras.
1: Dios lo bendiga. Sí, me quedé así.
0: ¿Cómo es necesario sanar nuestras relaciones de amistad, familiares, que a veces creemos que podemos darle siguiente, ¿no? Y seguir viviendo sin resolver todas estas cosas que nos pueden afectar no solamente en nuestra salud física, sino también espiritual.
2: Totalmente. Y el Cristo nos enseña el orden. Pude ver un número 3 con una mesa con 3 asientos. Jessica, ¿tienes hijos?
1: Sí, aquí hay una mesa con 3 asientos. Tengo una bebé de 5 años y vivo con su papá, que no estamos casados, él y yo, pero vivimos juntos y con la bebé de 5 años.
2: Bueno, esta es la palabra que el Señor me da para ti. Exactamente. Ajá. Como me mostró esa mesa. Todo lo que estás pidiendo, esperando y anhelando que suceda con tu familia, tienes que primero hacerlo con la familia que siempre vas a ser, hija, que es con la casa de tus padres. Hay una parte tuya que tiene que el Señor hacer a través tuyo, porque a veces creemos que con pedir ya alcanza, pero el Señor nos enseña a sembrar y sembrar semillas de paz,
0: de amor y de perdón.
2: Sí, okay. Y a veces decimos, no, pero yo no tengo problemas con mi madre, pero quizá tu madre sí tenga problemas. Y es tiempo de que el Señor nos pueda ver, de que todo lo que ellos con lo que podían nos dieron, ahora viene nuestra parte para ellos. Hasta el Señor nos va a enseñar a hacer con ellos lo que ellos nunca pudieron hacer con nosotros.
0: Claro que sí. Bueno, Jessica, me alegra muchísimo que haya entrado tu llamada y que te vayas y te despidas con esta bendición. También te vamos a hacer entrega del libro, por favor.
2: Cuidado,
0: por el interno.
2: Cuidado, que va a quemar el teléfono
0: ahora. Por favor, Jessica, por el interno das tus datos, tu teléfono, para después del programa ponernos en contacto para que puedas reclamar el libro. Y como decía Ariel, te lo va a firmar, a autografiar, y pues ya te doy una palabra de parte del Señor muy poderosa. Así que estamos felices. Decíamos al inicio de este programa que iba a ser de bendición.
4: Yo dije que iba a tocar mi corazón.
0: Y tocó tu corazón. Y mira, loco, eso lo hace el Señor, el Espíritu Santo del Señor, su palabra, porque Él es la palabra, el poder que puede transformar nuestras vidas, y con esa palabra y ese consejo justo cuando lo necesitamos. Así que nos alegra muchísimo por ti, a todos nuestros oyentes. Bueno, llega el final de nuestro programa Conversanando, pero no sin antes preguntarte, Ariel, ¿dónde pueden encontrar nuestros oyentes que no pudimos contestar sus llamadas y darles este obsequio? ¿Dónde pueden encontrar el libro? ¿Dónde pueden seguirte? ¿Encontrar más información sobre tu ministerio? Por favor, dinos dónde.
2: Sí. Gracias por todo, gracias, estamos muy contentos de poder haber estado aquí compartiendo. Gracias por la amable invitación y también recibimiento. 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
0: Así es, esta es la información para todos nuestros oyentes, y nuevamente invitarlos. Mañana tenemos un clamor de mujeres, una vigilia de aceite y fuego aquí en la radio, donde estás cordialmente invitada para que te conectes. Está precedida por la profeta Adi Camaño y un gran grupo de mujeres que vamos a estar aquí listas, pendientes, unidas en oración y en clamor así por las naciones, por la familia, por Alma Visión y por muchísimas más cosas que queremos llevar al Señor, así que no se pierda esta gran vigilia a partir de las 10 de la noche hasta las 2 de la mañana. Un tiempo de oración, de clamor, de alabanza, porque ya entendimos la autoridad que tenemos las mujeres, porque el Señor nos la ha dado. Ariel, muchísimas gracias,
2: muchas gracias
0: por estar. Esta es tu casa, bienvenido. Para otro Conversanando. Tenemos tanto de qué hablar y tanto por escudriñar.
2: Tengo una palabra para Samuel también.
0: Bueno, esa la vamos a dejar en apenas termine el programa. Gracias, gracias a ustedes, chicas, a todos nuestros oyentes, y sigan disfrutando de la programación de Alma Visión Radio 87.7 FM.
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5: Muy, pero muy buenas tardes, mis queridos hermanos y hermanas, y bienvenido nuevamente a otro espacio de salud con quienes habla su médico de familia, Ramón García Septién, que digo presente todos los lunes a las 6 de la tarde, los jueves a las 7 de la noche, y este programa lo ponemos grabado los domingos a las 10:30 de la mañana cuando nos dirigimos hacia nuestro respectivo ministerio, este programa de salud que está dedicado al cuidado de nuestro cuerpo como templo del Espíritu Santo. El año 2026 está transcurriendo rápidamente, ya estamos ya a mitad del año 2026 y sé por experiencia que muchos de nuestros pacientes siguen con su resolución de cuidar de su peso, y si su resolución en este año 2026, en este verano tan caluroso que tenemos, es bajar de peso de una forma rápida, científica y sin efectos secundarios, pues quién mejor que con quien les habla su médico de familia, Ramón García Septién, que vale señalar que ahora en noviembre cumplo 50 años, hermano, como médico, como galeno, y de los cuales 42 han sido aquí en el sur de la Florida, y siempre como médico de familia me he dedicado a tratar este flagelo que es la obesidad. La obesidad, desafortunadamente, es una enfermedad que viene muy mal acompañada. La mayoría de los pacientes, si no lo son, se van a convertir en diabéticos tipo 2, más oportunidades de sufrir de hipertensión arterial, de enfermedades coronarias, del infarto del miocardio, que sigue siendo la causa número uno de muerte en el mundo entero. Generalmente hay un dicho que los obesos no llegan a más de 80 años porque fallecen casi siempre por complicaciones de la obesidad, principalmente por infarto de miocardio. Esta enfermedad que los latinos la conocen con las iniciales de AOS, que quiere decir apnea obstructiva del sueño. Sí, la apnea del sueño también es muy común en la obesidad. En mi experiencia a los pacientes que bajan de peso, hasta a veces dejan de tener ese problema de roncar, sobre todo la narcolepsia, que es ese síntoma que se debe a que no tenemos un sueño reparador y al día siguiente nos quedamos dormidos por minutos. Muy peligroso a veces para las personas que son choferes, los problemas circulatorios, la osteoartritis, la hiperlipemia, los problemas tiroideos. Son tantas y tantas las enfermedades que están asociadas a la obesidad, que por esa razón yo toda mi vida me he dedicado al tratamiento médico. Aquí no hay cirugía, aquí lo que hay es mucha educación nutricional, mucho apoyo físico, mental y espiritual, para que usted con fe salga victorioso, bendecido en estos tratamientos médicos de reducción de peso. 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Este es un examen bien sencillo que se hace de la saliva. O sea, se coge una muestra de la saliva, que sabemos que la saliva tiene mucha información cromosómica. Ahí está el DNA y el RNA. Y este examen nos va a permitir, sobre todo en pacientes que tengan historia de haber tenido cualquier tipo de cáncer, ya sea de la piel, de los senos, de cualquier parte del cuerpo, y sobre todo que también tengan historia familiar, de familia cercana, que han tenido cáncer, de hacerse este examen hereditario cancer test, que es un test, repito, que se hace de la saliva. 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Bueno, pues continuamos. También, como parte de actividades médicas, quiero señalar que continuamos haciendo un examen muy valioso, que es el examen del CT de las coronarias con calcio escoa. Es un examen que yo se lo recomiendo a todo paciente de más de 50 años que tenga historia, ya sea de diabetes o de tener el colesterol alto, de sufrir hipertensión alta, porque este es un examen que nos permite saber si usted puede o no tener problemas de obstrucción de las arterias coronarias. Es un examen bien sencillo que la mayoría de los seguros lo cubre. Vale señalar que en esta última semana tuve la oportunidad de salvarle la vida, así decirlo, a uno de mis pacientes, que con solo 52 años, piloto, le hice este examen y le salió positivo, y efectivamente lo mandé con un cardiólogo que yo utilizo de mucho prestigio, le hizo un cateterismo y demostró que tenía más de un 90% de la arteria descendente izquierda obstruida, que era un candidato muy, muy, muy probable que sufriera de un infarto en los próximos años, y con un stent que se le colocó, pues ya le salvamos su vida y se encuentra gozando de tremenda estado de salud. Paciente que me escuchó también en las ondas radiales de esta gran emisora de Amavisión Radio, escuchó de este examen, repito, el CT de las coronarias con calcio en escoba. Anótenlo, si se lo quieren hacer, visítenos, que yo se lo mando con mucho gusto, y si no, pídenselo a su médico, porque es un examen bien sencillo, no costoso, y que es un examen que le puede salvar la vida y sobre todo evitar que sufra del infarto de miocardio, que como dije al principio del programa, es una de las causas más común de muerte en el mundo entero. Adelante, ¿qué tenemos en línea? Escuchamos.
0: Buenas.
5: Buenas noches, ¿con quién tengo en línea?
0: Con Nidia Borja.
5: ¿Cómo está, Miriam? ¿Qué me cuenta?
0: Bien, bien, no, pues estaba escuchando el examen que hacen de la saliva para saber lo de cáncer. Entonces, me interesaría ese examen.
5: Ah, perfecto, Miriam. Perfecto, muchas gracias por el interés. 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
0: Un momento, que estaba manejando.
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5: 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Y entonces, hoy tuvimos 10 pacientes que se hicieron este examen, porque es un examen muy, muy valioso, muy importante, que igual que se hace un mamograma, que se hace una prueba del colon, pues la próstata es un examen que puede predecir o no si usted tiene o no la oportunidad de tener cáncer en cualquier parte del cuerpo. Muchas gracias, Miriam, y espero poderla ayudar en ese examen tan valioso.
0: Gracias, muy amable, bendiciones.
5: 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El doctor Ramón García Septién, hoy con micrófono abierto para escuchar el testimonio de pacientes que han salido bendecidos en estos tratamientos o que quieran dar su experiencia, sus testimonios de su visita. ¿Ya la tenemos en línea? Adelante, la escuchamos.
6: Sí, muy buenas tardes, doctor. Estoy interesado en ese tratamiento de reducción de peso. ¿Cómo funciona y si lo cubre el seguro?
5: Sí, el seguro médico le cubre toda la parte de los exámenes de salud, todo. Lo único que no cubre es el costo de la medicina de bajar de peso, que es bien, bien económico. De todas formas, ¿cómo es su nombre, hermano?
6: Nicolás.
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6: Está bien, muchísimas gracias, le agradezco mucho la información, doctor.
5: 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Es el doctor Ramón García Septién, hoy con micrófono abierto para cualquier pregunta que nos quieran hacer o testimonio, sobre todo de pacientes que han salido ya bendecidos en nuestras oficinas. 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Y me despido, como siempre lo hacía mi querido pastor, apóstol y hermano Daniel Camaño. Recuerden, hermano, que sin fe es imposible agradar a Dios. Amén. Y nos vemos en nuestra oficina. Que Dios los bendiga y que tenga un feliz y bendecido anochecer.
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4: Muy buenas tardes, mis queridos hermanos. Que Dios les bendiga en esta hermosa hora de la tarde. Le damos la bienvenida a cada uno de ustedes, ¿verdad?, que se contactan en este programa de radio En Contacto con la Verdad, en la estación 87.7, ¿verdad? Un día más que el Señor nos permite de poder llegar a este lugar, ¿verdad?, que Dios nos ha previsto, a estas estaciones de radio donde el Señor nos ha abierto las puertas siempre. Y aquí estamos para siempre llevar la verdad, como nuestro programa se llama, En Contacto con la Verdad. Te invitamos a nuestra iglesia, La Sangre de Cristo, mi manto, mi roca. Estamos ubicados en el 6752 Pembroke Road, en la ciudad de Pembroke Pines. 6752 Pembroke Road, en la ciudad de Pembroke Pines. Nuestros servicios son los días lunes, tenemos lunes de oración. Los lunes a las 8 de la noche, nos estamos congregando para orar, para clamar, para interceder por las almas, por aquellas personas que necesitan. Porque hay personas que sienten que su vida ya no tiene un sentido. Te invitamos que vengas y te congregues con nosotros y busques un sentido a tu vida. Que Cristo tiene un sentido para ti, así como lo tuvo para mi vida, para la vida de nuestros hermanos en nuestra iglesia. Así también el Señor tiene algo preparado especialmente para tu vida. Los días también, miércoles tenemos servicios a las 8 de la noche. Los miércoles a las 8 de la noche tenemos servicio general. Te esperamos a las 8 de la noche, los días miércoles estamos ahí, ¿verdad?, para recibir una palabra, para adorar al Señor junto, como la palabra de Dios nos manda, que donde está el pueblo unido, allí envía el Señor bendición y vida eterna. Amén. Así que te invitamos los miércoles y los días domingo a las 9:30 de la mañana tenemos servicio dominical. Domingo 9:30 de la mañana tenemos nuestro servicio dominical. Te esperamos ahí, ven y gózate conjuntamente con nosotros a adorar y a servir a nuestro Rey. Amén. Así que hoy traemos un tema súper especial, ¿verdad, hermano Eric?
5: Amén, amén. Dios me los bendiga, amados hermanos, en esta hora de la noche. Es un placer y un honor para mí estar saludándolos por este medio y estar aquí con mi pastor para compartir la palabra del Señor. Espero que hoy se deleiten. No sé, pero el Señor ha puesto en mi espíritu esta palabra. ¿Por qué somos hipócritas queriendo que el hermano cambie o las personas cambien y no cambiamos nosotros primero? ¿Por qué señalamos al borracho cuando tú mismo eres el que le da el alcohol para que se emborrache? ¿Por qué no tratas de cambiar, de mejorar tus actitudes? ¿Por qué no dejas de jugar con las cosas del Señor? ¿Por qué no mejoras tu actitud? ¿Por qué no buscas la verdad del Señor? El Señor puso esto en mi espíritu, no sé por qué. Tal vez hay alguien que nos esté escuchando, tal vez hay alguien que necesita corrección. Pero amados hermanos, hoy tenemos una palabra especial para ustedes. Espero la disfruten, espero tengan un corazón receptivo, espero se la puedan gozar, espero anhelen el cambio, anhelen la mejor en su vida y que sea Dios poniendo esa palabra en el pastor para el provecho de su alma.

0: y acerca de la importancia de la palabra de Dios en nuestras vidas. ¿Por qué, hermanos? Porque si nosotros vemos desde el principio, si hay algo que Dios quiere, es que nosotros vivamos con la palabra.
1: Amén.
0: Nos levantemos con la palabra.
1: Amén.
0: Caminemos con la palabra.
1: Amén.
0: Y nos acostemos con la palabra.
1: Amén.
0: La Biblia dice que, dice, y estas palabras, dice, las enseñarás a tus hijos cuando te levantes, al levantarte, dice, al andar por la calle, al estar en tu mesa, al estar en tu casa y al acostarte, dice, las repetirás día a día. Y eso, por eso hoy el Señor ha puesto en mí hablar acerca de la importancia de la palabra. ¿Por qué, hermanos? Porque todos queremos que nos vaya bien en la vida, ¿sí o no?
1: Amén.
0: Todos queremos tener la familia perfecta.
1: Amén.
0: Queremos tener hijos de bien, que vayan por el camino correcto, que ahorrarnos dolores de cabeza,
1: ¿vale? Así es.
0: Queremos tener la vida perfecta. ¿Quién no quiere tener una vida perfecta? ¿Quién no quiere tener una vida que aunque todo vaya mal, lo vemos de un punto diferente y decimos todo va a estar bien? Para eso necesitamos algo. Necesitamos la palabra de Dios.
1: Amén.
0: En Josué capítulo 1, el Señor le da una recomendación muy clara a Josué.
1: Nunca se apartará de tu boca este libro de la ley, sino que de día y de noche meditarás en él, para que guardes y hagas conforme a todo lo que en él está escrito. Porque entonces harás prosperar tu camino y todo te saldrá bien.
0: ¿Y luego qué le dice, hermano?
1: Mira que te mando, que te esfuerces y seas valiente. No temas ni desmayes, porque Jehová tu Dios estará contigo en donde quiera que vayas.
0: Hasta ahí. El Señor le dice una palabra clara a Josué. Josué, mi siervo Moisés ha muerto. Ya Moisés había muerto, había pasado de esta vida, su propósito había sido cumplido, que era guiar al pueblo. Lo guió por 40 años en el desierto a un pueblo rebelde, pero llegó el turno de Josué. Y el Señor le dice, así como yo estuve con Moisés, estaré también contigo. Amén. Y te voy a bendecir, y toda planta, todo lugar que pise la planta de vuestros pies será nuestra.
1: Amén.
0: Ya es tuya. Pero el Señor le da un consejo a Josué y le dice, Josué, nunca, nunca se apartará de tu boca este libro de la ley, sino que de día y de noche meditarás en él para que guardes y hagas conforme a todo lo que en él está escrito. Porque le dice, porque entonces harás prosperar tu camino y todo te saldrá bien.
1: Amén.
0: Ahí está todo, hermano. Dice, nunca se apartará, dice Josué. Yo te doy una promesa que voy a estar contigo, que yo te voy a cuidar, te voy a dar victorias. Pero dice, hay algo que tú tienes que hacer y es esto. Nunca apartarte de este libro de la ley, sino que meditar de día y de noche. Y no solo meditar, porque hay tantas personas que leen la Biblia, la leen todas las noches. Hay personas que tienen una algo que dicen, voy a leer la Biblia.
1: Amén.
0: Y todos los días la leen, pero el Señor no solamente quiere que nosotros leamos la palabra, sino que Él dice, para que hagas conforme a todo lo que en Él está escrito.
1: Amén. Esa es la clave.
0: Ahí está el punto. Amén. Y ahí está el punto difícil para nosotros.
1: Amén.
0: Leer la palabra no es difícil. Tú la lees como un libro normal. Tomas un tiempo y dices, voy a leer la Biblia 10 minutos diarios, ya. El problema está en llevar a cabo la palabra de Dios.
1: Amén.
0: Y es como el apóstol Pablo nos decía y nos deja recomendado, dice, que no seamos solamente oidores de la palabra, sino que nos volvamos, hermanos, hacedores de la palabra de Dios.
1: Amén.
0: ¿Por qué es importante la palabra de Dios en nuestra vida? Porque si la palabra de Dios en nuestras vidas habita en nosotros, mi querido hermano,

0: La palabra de Dios hará que crezca en nosotros todo aquello que humanamente no podemos hacer crecer. Hará que en nuestra vida haya perdón. Hará que en nuestra vida haya sanidad interior. Haya amor por el prójimo. Haya paz en nuestras vidas, aún en el peor momento de que estemos atravesando. Haya benignidad por nuestros hermanos, por nuestro prójimo. Por eso es importante, por eso es la importancia de la palabra de Dios en nuestras vidas.
1: Amén.
0: Debe de habitar en nosotros. No solamente conocerla y decir yo leo la Biblia. No se trata de esto, sino que se trata de que la palabra de Dios la llevemos nosotros a cabo. Amén. La llevemos de la palabra, la llevemos a los hechos. Si la Biblia nos manda amar a tu enemigo, aprender a amar a aquellos que sabemos que nos aborrecen. Porque hay personas que nosotros sabemos que nos sonríen. Hay personas que sabemos que nos hablan, pero sabemos también nosotros que son personas que lo menos que quieren es vernos feliz, que lo menos que quieren es vernos triunfar en la vida, que lo menos que quieren es que nos vaya bien en la vida, y muchas veces lo sabemos, pero nosotros, yo sé de gente que sé que sus palabras muchas veces son solamente palabras lisonjeras, pero dentro de su corazón sé que esas palabras no salen de su corazón, sino que salen de sus labios, pero yo he aprendido a tragarme muchas veces eso y decir, Señor, ayúdame a amar a mi prójimo.
1: Gloria a Dios.
0: Ayúdame a amarlo, aunque sé que lo que está diciendo es sale de los labios y no de su corazón, pero ayúdame que el amor que yo siento por él no salga solo de mis labios, que la respuesta que yo le dé a él no salga de mis labios, sino que salga de mi corazón. Gloria. ¿Y cómo voy a aprender eso, hermanos? Con la palabra. ¿De qué sirve amar a aquel que te ama? ¿De qué sirve hacerle bien a aquel que te hace bien? ¿Qué beneficio tiene? Somos como metal que resuena nada más, hermano. Porque aún en las iglesias, perdón, hay personas que leen la palabra, pero critican, hermano.
1: Amén.
0: Critican. Terminó el pastor de predicar y ellos van a criticar.
1: Es verdad.
0: Ya, llegan a la casa a criticar lo que el pastor predicó. Y está bien, yo siempre lo he dicho. Si usted va a criticar algo que prediqué, critique para beneficio de usted, para que crezca, para que escudriñe. Pero a veces criticamos solamente para ver el error que tiene el pastor. El pastor es humano, el hermano que predica es humano, hermano. Pero ¿por qué pasa eso, hermano? Porque aún solamente conocemos la palabra. Pero hoy en esta tarde yo quiero que nosotros no solamente conozcamos la palabra, sino que la palabra, hermano, sea nuestra guía para lo que vamos a hablar, sea nuestra guía para lo que vamos a decir, sea nuestra guía para lo que vamos a pensar, hermanos.
1: Amén.
0: Que la palabra realmente esté en nosotros, que no solamente la conozcamos, sino que la vivamos de verdad, hermanos.
1: Amén.
0: Que la vivamos. Que no seamos, hermanos, personas hipócritas. Hipócritas, abrazando al hermano cuando en realidad no lo quiere.
1: En verdad, amén.
0: Abrazando a aquel cuando en realidad lo que tú quieres es el mal para él. Tú quieres lograr esto, hermano, hermana, amigo que nos escucha. Necesitas algo, necesitas la palabra de Dios en tu vida. Que no sea parte de ti, porque vivimos en un mundo donde lo que único que nos mantiene de pie es la palabra de Dios. Amén.
1: Amén.
0: Mira lo que dice el libro de Salmos 119.
1: 5. Antes de pasar a ese salmo, pastor, si usted se fija cómo el Señor le da tanta importancia a su palabra, pero el hombre la ha menospreciado. El hombre ha apartado la palabra de Dios y ha implementado la suya propia. Y Dios le dice a Josué que él guarde su palabra. Pero el hombre está guardando ahora su propia palabra y dejando la palabra de Dios
0: a un lado.
1: Y quiere que Dios le quiere recibir toda la promesa que le dio a Josué. Mira que yo estaré contigo, mira que te irá bien. El hombre quiere que siempre le vaya bien, pero se alejó de la palabra. Ese es el problema que yo veo hoy en día. Pero le voy a leer el salmo. Lámpara es a mis pies tu palabra y lumbrera a mi camino.
0: lámpara, que dice, es a mis pies tu palabra y lumbrera a mi camino.
1: Amén.
0: Eso debe ser la palabra de Dios. Amén. Lámpara, nuestra lámpara. Cuando de verdad nosotros conocemos la palabra, hermano, la palabra viene a ser lámpara a nuestros pies, lámpara a nuestros pies y lumbrera. Lo que es una lumbrera es un hueco de luz abierto grande en el techo, que no te va a dejar tropezar. Si tú quieres hablar mal de alguien, la palabra te va a corregir, no te va a dejar.
1: Gloria a Dios.
0: Sí.
1: Amén. Aleluya.
0: Sí, te va a corregir. Te va a corregir.
1: Amén.
0: Cuando a veces, porque hermanos, yo siempre les he dicho a todos, yo no les voy a mentir. Yo soy humano. Yo no voy a estar como mucha gente que cree que ya, porque son pastores. No, hermano. Nosotros llega un momento que queremos. Hermano, Pablo, el apóstol Pablo, el que escribió 13 cartas, tuvo un problema con Marco.
1: Amén.
0: Se pelearon en el primer viaje misionero.
1: Sí, ¿verdad?
0: Sí. Ay, hermano, y ahora hay pastores que dicen, no, que yo nunca, no odio a nadie. No me venga con cuento. Que hay un momento en el que ojalá usted quiere salir su parte humana.
1: La lucha. Sí.
0: Pablo, el grande, Pablo, el que Dios usó. El que Dios usó para sanar, el que Dios usó para traer palabra. Hermano, tuvo un problema con Marco. Pero ¿sabe qué hizo Pablo después? Le dijo, ¿sabes algo? Tráete a Marco para que nos ayude.
1: Amén.
0: Para que nos ayude también.
1: Sí, es verdad.
0: Saber reconocer. Cuando la palabra vive en nosotros, sabemos reconocer.
1: Amén.
0: Cuando actuamos mal, cuando decimos algo mal, pero cuando la palabra no está en nosotros, hermanos, nos volvemos personas soberbias.
1: Amén.
0: Solamente nosotros creemos tener la verdad, que decimos la verdad y que nosotros y nadie más. Y nunca tenemos un error nosotros, nunca nos equivocamos. Amén. Somos la persona perfecta, las personas más bíblicas, más espirituales.
1: Es verdad.
0: Y hablamos con autoridad, pero no sabemos someter el hombre que hay dentro de nosotros en realidad.
1: Amén, amén.
0: Entonces no hay autoridad. Lo que hay es soberbia nada más.
1: Es verdad.
0: La Biblia dice, lámpara es a mis pies tu palabra y lumbrera a mi camino. Usted quiere siempre caminar bien, andar bien, pensar bien, actuar bien. ¿Necesita qué? La palabra, para que le enseñe y decir, Señor, está bien lo que yo voy a hacer.
1: Amén.
0: Porque a veces actuamos en el momento, como dice el libro de Santiago, que debemos de ser prontos
1: para
0: oír y tardos para qué?
1: Para hablar.
0: Eso es conocer la palabra, hermano.
1: Gloria a Dios.
0: ¿Mm? Eso es conocer la palabra. Alguien te quiere corregir y tú lo primero que haces, sos pronto para hablar, pero nunca pronto para oír.
1: Problema.
0: ¿Sí? Hay problema. No quieres someterte. Y Amén. Ahí hay un problema grave.
1: Amén.
0: Josué, para poder tener todo lo que hizo, lo que Dios le prometió para poder llegar a donde él llegó, tuvo que hacer algo. ¿Someterse a quién? A Moisés.
1: A Moisés, amén.
0: Por años. Amén. Años. Moisés subía a la montaña y todo el mundo alabando al becerro. Y Josué por allá sentado esperando. Okay. ¿Sí o no?
1: Amén, amén.
0: Allá esperando que bajara Moisés. Fidelidad.
1: 40 años, pastor. Un aproximado.
0: Sirviendo al Señor. A Moisés. A Moisés. Porque estuvo desde que salía. Y desde antes que estaban todavía en Egipto.
1: Wow.
0: ¿Me entiendes?
1: Tremendo, ¿no?
0: Entonces, ¿pero cómo se logra eso? A la luz de la palabra.
1: Amén, amén.
0: Caminando en la palabra. ¿Cómo se logra perdonar? Con la palabra, hermano.
1: Amén, aleluya. Amén.
0: Vamos amén. A leer rápidamente, antes de que se termine el tiempo, Juan 5:39.
1: Escudriñad las escrituras, porque a vosotros os parece que en ellas tenéis la vida eterna, y ellas son las que dan testimonio de mí.
0: Juan 5:39.
1: Sí.
0: Escudriñad, ¿qué dice?
1: Las escrituras. Porque a vosotros os parece que en ellas tenéis la vida eterna, y ellas son las que dan testimonio de mí.
0: Escudriñad las escrituras. ¿Qué es lo que trae la falta de perdón, hermano? Muerte. ¿Qué es lo que trae el odio? Muerte. ¿Qué es lo que trae rencor? Muerte.
1: Amén.
0: ¿Qué es lo que trae el pasado? Muerte. Hermano, todo trae muerte.
1: Amén.
0: Pero dice, escudriñá las escrituras, porque en ella vas a aprender a perdonar y vas a aprender a vivir.
1: Amén.
0: Hay gente que vive 50, 60, 70, 80 años, pero en realidad nunca han vivido.
1: Dios mío.
0: Porque siempre han vivido en una amargura, en un pleito,
1: amén,
0: viendo mal siempre a los demás, criticando a los demás, pensando que ellos son los únicos que pueden, que son los únicos perfectos. Hermano, no hay ser humano perfecto en esta tierra.
1: No hay.
0: Dice la Biblia que estamos en un proceso a llegar a la perfección del varón de Dios. Toda nuestra vida pasamos una lucha,
1: amén,
0: para que Dios siga trabajando en nosotros, perfeccionándonos hasta llegar a la estatura de ese varón que el Señor anhela en nosotros, hermano.
1: Amén. Amén. No, lo que pasa, pastor, que hay mucha gente que piensa que son Jesús en la tierra, pero se les olvida que solo Jesús pudo cumplir y vivir como él vivió, que de ahí los demás tenemos dificultades, adversidades, lucha, y caemos muchas veces. Por eso es que adoramos a Jesús, porque él no pecó. Pero nosotros somos humanos débiles y con mucha falla. ¿Le leo el siguiente, pastor?
0: Sí.
1: Timoteo, 2 Timoteo 3:16 al 17. Toda la escritura es inspirada por Dios y útil para enseñar, para redarguir, para corregir, para instruir en justicia, a fin de que el hombre de Dios sea perfecto, enteramente preparado para toda buena obra.
0: Toda escritura de Dios es inspirada ¿para qué? Para enseñar, para instruir, para redarguir, para corregir, a fin, dice, de que el hombre de Dios sea perfecto. Perfecto.
1: Para toda buena obra.
0: Perfecto.
1: Aleluya.
0: Para eso sirve la palabra, para que nosotros nos volvamos perfectos.
1: Amén.
0: Día con día. Gloria. Hay gente que ya lleva tantos años en el evangelio y han olvidado la palabra, hermano. La han dejado a un lado, porque ya ellos son enciclopedia, hermano. El problema es que se sabe en la escritura, de atrás para adelante, de en medio para adelante y para atrás, pero muy poco la estamos viviendo. Hoy, con lo que yo quiero llevarte este mensaje, es de que dejemos de ser solamente oidores de la palabra y nos volvamos hacedores de ella. Perdonemos, olvidemos, dejemos la crítica, dejemos el chisme, dejemos la habladuría, dejemos de criticar. Y le voy a hablar a la iglesia, yo nunca hablo de esto casi, pero ya basta, deja de criticar a aquel pastor que está dando la vida por ti, que está trayendo alimento diario. Un día él rendirá cuentas al Señor, quién eres tú y quién soy yo para poner en balanza a alguien.
1: Amén. Su vida espiritual.
0: Que el Señor me los bendiga. Y espero que esta palabra haya sido de bendición.
1: Dale,
0: para sus vidas. Y recuerda una cosa, que Cristo viene pronto.
1: Amén.
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